0: Las 6, 14 minutos.
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0: Bueno, perfecto, señoras y señores, San Luis Potosí, estamos llegando a las 6:17 p.m. Ya a las 6:17 p.m. Ya llegó, ya está aquí Martín Anguiano de la Bombro, quiña, quiña.
1: Mucho gusto de saludarles y no me escucho otra vez. Ay, qué buena onda.
0: Ándele.
1: Ándale, ya me le movieron aquí, no se oye, a ver el otro. Está peor.
0: Bueno, ¿qué? Bueno, de veras, no, de veras. Ni un niño chiquito hace lo que estás haciendo tú, de veras.
1: Estoy como chample.
0: Bueno, pues qué relajo traes, de veras. Bueno, yo creo que vamos a canción mientras Martín Anguiano deja de pelearse con los micrófonos.
1: Oye, qué bonito se escucha. A ver, ahí me escucho.
2: A ver, ¿cómo? Ándale, ahí sí estoy. Nada más para saludarles y... Y pues ya continuamos con más música, lo que recojo por acá, todo lo que tiré. Sale, continuamos esta tardecita, bienvenidos a todos ustedes. Quédense con nosotros el resto de esta hora, mi estimado Toño Arroyo.

0: 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La 6 con 31 minutos.
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0: Después del pleito microfonal de Martín Anguiano, regresamos con mucho más de la 94.1, por supuesto, más de lo que la banda está solicitando a través del WhatsApp, Martín.
1: Menos mal que fue pleito microfonal solamente. Ya estamos por acá entre... Se revolvió todo aquí, se dispersó, se hizo pedazos, no sé qué tanto pasó. Pero bueno, ya estamos por acá de nuevo, cuenta con todos ustedes. Recibiendo sus mensajes vía WhatsApp, tengo por acá, tenemos por acá el siguiente, mi estimado Toño Arroyo.
0: Okay.
1: Tenemos el audio, vamos a escucharlo de este lado.
2: A ver, par de loquitos, muy buenas tardes. Primero que nada, digo, sé que la canción de los Acosta no, pues no es canción, es un himno, pero está padre y no se diga los videos. Segundo, para terminar una relación, pues con puro producto de gallina, sobre todo cuando la contraparte pues no acepta sus errores y no sabe pedir disculpas. Saludos, carajos.
1: Ya ves, carajo.
0: Ok.
1: Loco.
0: Pero este mensaje fue de, ya le entendí.
1: Pues acaba de entrar ahorita.
0: Ah, ya.
1: Acaba de entrar. Igual y no estaba en el área wifi y acaba de entrar y se mandó su mensaje. Pero bueno, ya llegó.
0: Ok, perfecto.
1: Sale por acá también, dice un mensaje del grupo Combo Loco, ¿dónde estarás? Saluditos, excelente tarde. Terminación 1409 dice, saludos par de locos, o sea que pues es igual. Y dice por acá 0471, saludos solamente. Bueno, pues gracias a toda la gente que está por acá en comunicación, solicitando sus mensajes, sus canciones favoritas y enviando sus mensajes.
0: O al revés. Bueno, perfecto. Sigan solicitando sus mensajes, muchachos.
1: Sí. Por acá se los escribimos nosotros.
0: Por lo pronto vamos a rola y regresamos, Martín.
1: Nos ponen ustedes una canción y nosotros les mandamos un mensaje. Así o más claro.
0: Ahí venimos, Martín.
1: Vámonos.

0: 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Las 6:46.
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0: Bueno, solamente 5 minutos ya para llegar a las 7 de la tarde. Ya nos vamos, Martín Anguiano.
1: Ya nos estamos despidiendo prácticamente. Muy buena versión esa, pero si viviera don Eros Ramazzotti y escuchara la versión salsa, ya se hubiera muerto otra vez. Ah, está vivo, ¿eh? Todavía. Eros Ramazzotti. Bueno, otra como tú se llama esa canción, versión salsa. Y ya nos vamos. Toño Arroyo regresa mañana en punto de las 3 de la tarde, o sí, sabadito. Y yo en un rato más estaré por acá de nuevo, cuenta contigo a partir de las 8 de la noche. Yo soy Martín Anguiano, gracias Toñito, vámonos.
0: Gracias Martín, bye bye.

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2: Logro histórico para el magisterio potosino. Tras décadas de espera, se consolida la federalización de la nómina de telesecundarias en San Luis Potosí. La Secretaría de Educación Pública absorberá este gasto de más de 1,000 millones de pesos anuales, garantizando certeza laboral a miles de maestros. Con esto, el Estado liberará recursos que promete reorientar a obras e infraestructura.
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2: Buscan dar voz a los pueblos originarios. En Ciudad Valles se instaló formalmente el Consejo Consultivo Indígena, integrado por 54 representantes de 24 municipios. Este nuevo organismo tiene la tarea de vigilar y dar seguimiento a las políticas públicas y obras en las regiones media y huasteca.
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2: Atención, Villa de Pozos, hay vacantes en seguridad. 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Buscan hombres y mujeres de 18 a 35 años con escolaridad mínima de secundaria. Se ofrece un sueldo mensual de 14,000 pesos, servicio médico y prestaciones de ley. Toda la información y requisitos detallados los encontrará en las redes sociales del ayuntamiento.
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0: ¿Qué tal? Qué gusto saludarlos. Bienvenidos y bienvenidas a una emisión más de Raza en la Noticia. Hoy, viernes 29 de mayo del 2026. Pues nuevamente no se encuentra el titular de este espacio, pero seré el designado a darle a conocer la información más relevante que ha acontecido a lo largo de estas 24 horas desde el día de ayer que estuvimos por acá informándole lo que ha acontecido en San Luis Potosí, en México y por supuesto en el mundo. Son las 19 horas y 5 minutos, las 7 con 5 minutos. El día de hoy estaremos tratando temas de la capital potosina, dándole seguimiento a temas que le dimos el día de ayer, esta federalización a la nómina de telesecundarias, que el día de ayer estaba pues dando a conocer el gobernador del estado, Ricardo Gallardo Cardona. El día de hoy dijo, pues es un hecho histórico esta federalización, es un hecho histórico para el sistema educativo estatal, será una de las principales, o era una de las principales demandas del magisterio de telesecundarias. También en estas, pues en estos anuncios a los medios de comunicación, el gobernador del estado también estuvo pues dando información acerca del sector hotelero para la próxima Feria Nacional Potosina. Recordemos que en días pasados ya pues fue esta presentación de la Feria Nacional Potosina en su edición 2026. Y bueno, pues están dando ya algunos pormenores para esta gran fiesta que estará pues teniendo San Luis Potosí capital. Y pues el sector hotelero es uno de los grandes puntos de partida para los visitantes que pues tenemos aquí en San Luis Potosí para esas fechas. Estaremos también viendo algunos cambios que hace en los pues en las principales secretarías de aquí de gobierno. Estuvo dándolos a conocer el día de hoy pues el secretario de gobierno, Guadalupe Torres. Y bueno, entre ellos se encuentra Mario García Valdés, será secretario de Desarrollo Económico, y Juan Carlos Torres Cedillo será secretario de Cultura. También, bueno, pues estaremos dando a conocer entre estos temas, bueno, pues algunos otros más amigables. Y bueno, pues entre ellos estaremos hablando de deportes con José Luis Leura, también estaremos con Iván Escandón, Ernesto Vega, pero estaremos antes de ello revisando temas nacionales e internacionales en voz del productor de este espacio, José Luis Leura. ¿Cómo te encuentras?
1: Muy bien, Iván, gusto en saludarte, muy buenas noches. Vamos a estar platicando por ahí temas nacionales, particularmente con la presidenta Claudia Sheinbaum Pardo, que pues el día de hoy ha dado mucho de qué hablar, particularmente con este tema de que el próximo domingo tendrá por ahí un evento en la capital del país para pues rendirle cuentas a, en este caso, muchas personas. Los invita particularmente al Monumento de la Revolución. Hablaremos a detalle de qué fue lo que se platicó el día de hoy en la mañanera, que dicho sea de paso, Iván, es la más corta en la historia que ha tenido Sheinbaum a lo largo de su mandato. 41 minutos duró esta pues sesión que ha tenido la presidenta Sheinbaum, y particularmente el tema central fue anunciar a los ganadores de los boletos para la Copa del Mundo, en este caso el que ella va a ceder su lugar, al igual que la jefa de gobierno, que también estará cediendo su lugar en esta inauguración. Así que vamos a estar revisando a detalle qué es lo que pasa. Y bueno, así la situación también, particularmente con el tema de los empresarios, que pues, en esta situación lo que busca la presidenta es, o ha mencionado, es que la situación a nivel global, pues evidentemente, pues está complicada, que la canasta básica pues está bastante cara, y con esta reunión que tiene con los empresarios lo que busca es mantener un precio estándar. Está en 910 pesos la canasta básica de 24 productos en prácticamente todo el país. Así que hablaremos a detalle de qué es pues esta situación, lo que ha dado a conocer. Particularmente responsabiliza el tema de la alza del petróleo, los combustibles, y bueno, entonces hablaremos a detalle de qué es lo que pasó en este tema con la presidenta Sheinbaum el día de hoy. También en temas internacionales tendremos el tema de Lula, estamos hablando de Luis Inácio Lula da Silva, presidente de Brasil, ha criticado duramente a los Estados Unidos y bueno, evidentemente por la designación a grupos terroristas, a dos en particular, y bueno, hablaremos a detalle de qué pasó con el gigante sudamericano.
0: Bueno, José Luis, estaremos viendo estos temas, esta pues convocación masiva que está haciendo la presidenta de México, Claudia Sheinbaum, el próximo domingo 31 de mayo en Monumento Revolución. Además de las 31 plazas públicas del país, se estará dando simultáneamente pues este informe del año y medio que lleva en su gobierno, y bueno, pues estaremos dándole a conocer por acá el próximo lunes qué es lo que dijo pues en esta concentración masiva en el Monumento Revolución la presidenta Claudia Sheinbaum, a un año y medio de haberse declarado ganadora de la presidenta de la presidencia de México. Y bueno, pues estaremos hablando de esos temas, estaremos también revisando información deportiva en voz de José Luis Leura, además de Iván Escandón y Ernesto Vega. ¿Qué estaremos revisando, José Luis?
1: Particularmente, pues que estamos a 13 días de la Copa del Mundo, de este inicio entre México frente a Sudáfrica. Dicho sea de paso, el rival del seleccionado nacional el próximo 11 de junio, el día de hoy se despidió en su país, empate a cero frente a Nicaragua, un partido donde fue bastante superior. Fue el último partido que tuvieron los sudafricanos en esta preparación. Ya no tendrán más amistosos en comparación a la República Checa o en este caso a Corea del Sur. Ya Sudáfrica ya no tiene más partidos amistosos. Tendrá ya que viajar directamente a nuestro país, prepararse para el inicio del exigente campeonato mundial, sobre todo porque no están acostumbrados al tema de la altura. También tendremos información del tenis. Ayer, vaya sorpresa, la eliminación de Jannik Sinner, tenista número uno de la ATP. Hoy se va Novak Djokovic, una eterna leyenda. Lo hemos estado platicando a lo largo de la semana, lo que había logrado con alcanzar a Roger Federer. Hoy se ha ido eliminado Djokovic, hablaremos a detalle de sus partidos. Y también, Iván Escandón, tendremos el tema de la Selección Nacional de Canadá. Abre convocatoria, hay sorpresas, particularmente la de un futbolista que es muy conocido en el fútbol mexicano, y sobre todo porque la importancia de ser uno de los tres países anfitriones de esta Copa del Mundo.
2: Así es, José Luis. Hoy se hizo oficial la convocatoria de la selección canadiense, en lo cual fue incluido Marcelo Flores, quien anteriormente estaba participando en las categorías juveniles y partidos amistosos con la selección mexicana, quien ahora representará a Canadá. Se había mencionado en algún tiempo que el objetivo de Marcelo era ir a la Copa del Mundo, y bueno, hoy se hace oficial ese objetivo que tenía, pero lamentablemente no con el Tri, sino con la selección canadiense.
1: Tuvo una temporada regular, tú lo mejor que nadie lo sabe, tuvo una temporada más o menos regular con Tigres, no ha sido tan espectacular como en algún momento lo llegó a ser. Tiene muchos reflectores, se hablaba que incluso podía representar al seleccionado nacional, llegó a vestir la camiseta de México, y es curioso que hoy sea la carta fuerte del cuadro canadiense, que dicho sea de paso, tenían todo vendido para recibir a Italia, Iván. Pasa la tragedia del repechaje y tómala a recibir a Bosnia-Herzegovina. No tenemos nada en contra de Bosnia, pero evidentemente los ojos estaban para ver a Italia.
0: Bueno, pues veremos qué sucede con estos jugadores, José Luis. Y bueno, pues estaremos por acá viendo qué más se acumula a lo largo de estos 50 y tantos minutos que nos quedan, José Luis. Son las 7:13. A nombre del titular de este espacio, soy Iván González. Comenzamos.

0: ¿Qué sucede en San Luis Potosí?
1: En Ciudad Valles, el gobernador encabezó la reunión itinerante para la construcción de la paz y seguridad, donde se revisaron acciones y estrategias enfocadas en fortalecer la seguridad pública en la zona huasteca. Para fortalecer la representación y participación de los pueblos originarios, el gobierno del estado tomó protesta a los integrantes del nuevo Consejo Consultivo Indígena. Y bueno, pues fue parte de lo que dijeron el día de ayer. La federalización de la nómina de telesecundarias representa un hecho histórico para el sistema educativo estatal, al ser una de las principales demandas del magisterio de telesecundaria. Así lo dijo el día de hoy el gobernador del estado, Ricardo Gallardo Cardona. El mandatario estatal también destacó que hay acercamiento con el sector hotelero para que en la próxima edición de la Feria Nacional Potosina se garantice la disponibilidad de hospedaje para los visitantes. Se oficializaron los nombramientos de Mario García Valdés como secretario de Desarrollo Económico y Juan Carlos Torres Cedillo como secretario de Cultura del Gobierno del Estado. El Instituto Estatal de Infraestructura Física Educativa mantiene atención inmediata ante cualquier afectación que pudiera presentarse en los planteles derivada de las lluvias registradas en diferentes regiones del estado. Por su parte, las recientes lluvias han afectado a las familias productoras del campo de Soledad de Graciano Sánchez, que reportan crecimiento de cultivos, el fortalecimiento de los agostaderos y mejores condiciones para la actividad ganadera. El Programa Estatal de Mejoramiento Urbano beneficiará a la colonia Satélite con labores de bacheo, pavimentación, alumbrado público, pintura en espacios urbanos y mejoras en las redes de agua potable y de drenaje. Para combatir la contaminación y proteger la salud de las familias, Villa de Pozos indicó dos procedimientos administrativos en contra de tiraderos clandestinos detectados en distintos puntos de la localidad. Este próximo sábado 30 y domingo 31 de mayo, la Secretaría de Finanzas instalará un módulo móvil y un stand de atención en Plaza Sendero, acercando facilidades para el cumplimiento de obligaciones vehiculares.
0: Nacionales.
2: Y revisando información nacional, vamos a comenzar en la capital del país y particularmente con la presidenta Claudia Sheinbaum Pardo, quien compartió un video en sus redes sociales en el que invitó a escuchar la rendición de cuentas de lo que va de su gobierno a 2 años de haber ganado las elecciones presidenciales. Sheinbaum Pardo aseguró que hay muchos resultados que compartir y convocó a las personas a reunirse en las plazas de los estados a las 11 horas de este domingo en la Ciudad de México, en el Monumento de la Revolución. Y bueno, la mañanera de este día ha sido la más corta durante su mandato, apenas 41 minutos desde el principal tema, donde fue la Copa del Mundo, y para anunciar también a las jóvenes ganadoras de los boletos de la presidenta y de la jefa de gobierno para asistir al juego inaugural. Hablando de la presidenta Claudia Sheinbaum, firmó con empresarios, comercializadores, productores y tiendas de autoservicio la renovación por 6 meses más del paquete contra la inflación y la carestía, por lo que se mantendrá en 910 pesos el precio de los 24 productos de la canasta básica en nuestro país. La mandataria resaltó que su gobierno no se ha quedado cruzado de brazos ante el complicado panorama internacional en materia económica. Dijo, muchos países del mundo están viviendo una inflación muy grande por el aumento en el precio de los combustibles, el aumento en el precio del petróleo, producto de la guerra en Irán, del cierre del estrecho de Hormuz, que ha elevado el precio del petróleo y con ello el precio del diésel, la gasolina, lo que ha provocado una inflación en muchísimos países, sentenció la mandataria. Y para cerrar con el tema de la presidenta Claudia Sheinbaum, reconoció el trabajo de los docentes del Magisterio Nacional durante su gira de trabajo en el Estado de México y en la entrega de la beca Rita Cetina para alumnos de primaria. En Lerma, Estado de México, la mandataria federal señaló como falso que la educación privada sea mejor en comparación a la pública. Además, el posicionamiento de la mandataria federal surge entre las tensiones que hay entre la negociación con el gobierno federal y la Coordinadora Nacional de Trabajadores de la Educación. La presidenta Claudia Sheinbaum defendió la entrega universal de apoyos educativos y afirmó que las becas deben llegar a todos los estudiantes sin ninguna distinción.
0: Internacionales.
2: Y revisando información internacional, vamos a comenzar en Estados Unidos, y es que el jefe del Comando Sur de aquel país, Francis L. Donovan, mantuvo este viernes 29 de mayo un inusual encuentro sobre seguridad con el titular del Estado Mayor General de Cuba, Roberto Legro Satolongo, en el perímetro de la estación naval cubana en la bahía de Guantánamo. Y bueno, según un breve comunicado del Comando Sur, los generales sostuvieron un breve intercambio sobre asuntos de seguridad operativa y se abordaron temas como la seguridad del personal militar y sus familiares, así como la preparación operativa junto con los oficiales de la base. Donovan realizó además una evaluación de la seguridad perimetral de la base naval. Nos mantenemos en Estados Unidos, y es que el presidente Donald Trump, la reunión que él tuvo este viernes en la Casa Blanca con su equipo de seguridad para tomar una decisión final sobre Irán, concluyó sin ningún acuerdo, informó el diario The New York Times. La reunión duró cerca de las 2 horas en la sala de crisis de la Casa Blanca, pero el presidente no llegó a ninguna decisión sobre un acuerdo que ponga fin a la guerra, explicó al periódico un alto cargo de la administración que habló bajo condición de anonimato. El gobierno estadounidense cree estar cerca de un trato, pero aún quedan ciertos asuntos por debatir, entre ellos el desbloqueo de fondos iraníes, agrega el New York Times. Además, Donald Trump había anunciado que convocaba este viernes un encuentro en la Casa Blanca para tomar una decisión final sobre la República Islámica. Y para cerrar el tema de los Estados Unidos, ahora con el presidente Luis Ignacio Lula da Silva de Brasil, quien criticó duramente a los Estados Unidos por designar como grupos terroristas a las 2 mayores facciones criminales de Brasil, y advirtió contra jugar con la soberanía del gigante sudamericano. Dijo: no aceptamos que nos traten como niños, no aceptamos que nos traten como si fuéramos un país de pacotilla, dijo en un evento oficial de izquierda, visiblemente enojado. Dijo: no jueguen con la soberanía de este país, no jueguen con nuestra democracia, agregó. A pesar de la operación del ejecutivo de Lula, el gobierno de Estados Unidos designó este día jueves como organizaciones terroristas a los grupos criminales El Primero Comando do Capital y al Comando Vermelho. Los dos surgieron en las cárceles brasileñas y se han expandido por todo el país y fuera de sus fronteras.
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1: Gracias, José Luis, por la información nacional e internacional. Vamos a revisar el pronóstico meteorológico general, y es que en su aviso número 298, en la emisión de las 6 de la tarde, en el transcurso de esta noche y madrugada, una circulación ciclónica a niveles medios y altos de la atmósfera en el suroeste del Golfo de México, así como el desplazamiento de la onda tropical número 3 frente a las costas de Chiapas y Oaxaca, ocasionarán lluvias puntuales torrenciales en Yucatán, además puntuales intensas en Chiapas, Campeche, muy fuertes en Quintana Roo, fuertes en Oaxaca y Tabasco. Y además de California, Nuevo León, Tamaulipas, San Luis Potosí, Zacatecas, Durango, Jalisco, Colima, Estado de México y Morelos, así como rachas de viento de hasta 70 kilómetros por hora con tolvaneras en el noreste y norte del país, así como posibilidad para la formación de torbellinos y o tornados en el norte de Coahuila. Para el día de mañana, una línea seca en el norte de México propiciará rachas de viento de hasta 70 kilómetros por hora, posibles tolvaneras en dicha región. Por su parte, la circulación ciclónica a niveles medios y altos de la atmósfera se localizará en el sureste del territorio mexicano. Un canal de baja presión se extenderá sobre el oriente y sureste del país, y la onda tropical número 3 se desplazará frente a las costas de Oaxaca y Guerrero, por lo que se pronostican lluvias puntuales intensas en Oaxaca, Chiapas, muy fuertes en Guerrero, fuertes en Campeche, Yucatán y Quintana Roo, así como intervalos de chubascos en Puebla, Veracruz y Tabasco. A su vez, un canal de baja presión en el interior del territorio nacional y el ingreso de humedad en el Océano Pacífico y Golfo de México. En San Luis Potosí, en la capital potosina, actualmente tenemos una temperatura de 23 grados centígrados con una sensación térmica de 20. Esto debido a las ráfagas de viento que se están presentando en estos momentos de hasta 30 kilómetros por hora. Tuvimos una temperatura máxima de 30, una mínima de 14 grados centígrados. Le decíamos el día de ayer que para el día de mañana no habría probabilidad de lluvia, pero el pronóstico ha cambiado y al menos mañana a partir de las 10 de la noche se estarán presentando lluvias en una probabilidad del 30%. El día de mañana, sábado, tendremos una temperatura máxima de 30, una mínima de 15. Para el día domingo, lunes y martes, además de miércoles, jueves y viernes, serán días lluviosos, con probabilidades que alcanzan hasta el 70% de probabilidad. Temperaturas máximas oscilarán para todos los días de 25 a 29 grados y las mínimas de 14 y 15 grados centígrados para estos días. El viento en estos momentos, ya le decía, circula con ráfagas que alcanzan hasta los 30 kilómetros por hora para el día de mañana sábado. El domingo y el día lunes tendremos ráfagas que alcanzarán hasta los 35 kilómetros por hora. Así es que pues tenga sus precauciones a partir del día de mañana por la noche. A partir de las 10 de la noche se pronostican lluvias y de ahí hasta al menos el próximo fin de semana hay pronóstico de lluvia. Tenga sus precauciones, tanto si anda caminando, en bicicleta, en algún vehículo automotor, en carro, pues tenga sus precauciones. Vamos a ir a una pausa, son las 7:24. Le dejo la línea de comunicación de WhatsApp aquí a cabina, 4447029490. Comuníquese con nosotros, así como lo hace la terminación 9611. Saludos también para ti, buena tarde. Y pues nada, vamos a la pausa y volvemos.
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1: Bien, ya estamos de vuelta, son las 7:28, las 7:28 de la tarde, una tarde calurosa. Ya le decía yo, estamos cerca de los 24 grados, con una sensación de 20, pero se siente agradable el clima, se siente caminable por Carranza, para que salga uno de trabajar, de darle las noticias, camine por Carranza, se coma un helado, pase al perro, pues haga lo que tenga que hacer. Vamos a ir con más información. Ya le decía yo al inicio de este espacio que el gobernador del estado, Ricardo Gallardo Cardona, pues dio anuncios el día de hoy a medios de comunicación. Entre ellos, bueno, pues dijo que esta federalización de la nómina de telesecundarias representa un hecho histórico para el sistema estatal, para el sistema educativo estatal. Además, también estuvo dando algunos otros pormenores de cómo pues habrá este acercamiento con el sector hotelero para fortalecer esta próxima edición de la Feria Nacional Potosina. La información completa la tiene mi compañera Miriam González.

0: gobernador de San Luis Potosí, Ricardo Gallardo Cardona, informó este día a través de medios de comunicación que la federalización de la nómina de telesecundaria representa un hecho histórico para el sistema educativo estatal, al garantizar mayor certeza laboral para miles de docentes que durante años enfrentaron retrasos en el pago de sus salarios. El mandatario señaló que este tema fue una de las principales demandas del magisterio de telesecundaria, ya que existían problemas recurrentes relacionados con la dispersión de recursos y el pago oportuno de sus percepciones. Con la incorporación de la nómina al esquema federal, aseguró que los trabajadores contarán con mayor seguridad respecto al cumplimiento de sus salarios y prestaciones. Explicó que este proceso fue impulsado durante varios años mediante gestiones realizadas ante el gobierno federal, desde la administración del entonces presidente Andrés Manuel López Obrador, y que finalmente se concretó con la incorporación de 3,577 plazas estatales de telesecundaria al sistema federal. La medida beneficiará directamente a miles de docentes y contribuirá a fortalecer la continuidad educativa para alrededor de 42,000 estudiantes de este nivel en las 4 regiones del estado, al brindar mejores condiciones administrativas y operativas para el sector.
1: Desde el licenciado López Obrador, que empecé a entablar conversaciones con el gobierno federal para que se lograra la federalización, no lo logramos con Andrés Manuel. Hubo muchos procedimientos que se rebotaban, muchas cosas. No entiendo hasta qué punto no se pudo lograr. Ayer firmamos ya este gran convenio con la SEP, donde ya se le va a pagar directamente ya a los maestros por parte de la federación. Ahora sí ya son maestros 100% federales. El dinero ya no va a llegar al estado, ya paga directo la SEP. Ya vamos a acabar con el coyotaje, con todos los falsos políticos que andaban haciendo la lucha de la federalización y que aparte les cobraba a los maestros cuotas por andarles gestionando los pagos. Eso es una miseria, son miserables. Ese tipo de gente sin escrúpulos que le cobraba a un maestro un pago por andarles, según ellos, interviniendo para que les pagaran. Esa gente miserable ya se acabó el negocio para todos esos y ya los maestros van a poder recibir su pago directamente de la federación.
0: En otros temas, el gobernador también dio a conocer que ya existe el acercamiento y acuerdos con representantes del sector hotelero para la próxima edición de la Feria Nacional Potosina. Indicó que se trabaja de manera coordinada para garantizar la disponibilidad del hospedaje para los visitantes que acudirán a los eventos, el cual cada año atrae a miles de personas de distintas partes del país.
1: Platicamos, ya estamos platicando con la red hotelera, porque este año entraron más de 250 habitaciones nuevas en San Luis Potosí, en toda la zona metropolitana. Se cuenta con más de 7,000 habitaciones. Hay viajes desde Estados Unidos para ver a Katy Perry. Va a estar los parques funcionando al 1,000. Va a haber muchas actividades donde la gente va a poder venir. Vamos a preparar tours a la Huasteca Potosina, de gente que viene de fuera, para que venga al concierto de Katy Perry, el de Monticlub, a cualquier concierto de FENAPO y poderlos llevar a otras partes.
0: Agregó que la creciente afluencia turística vinculada a la feria ha contribuido al fortalecimiento de la actividad hotelera en San Luis Potosí, generando una mayor ocupación y dinamismo económico para este sector de servicios. Para Raza en la Noticia, Miriam González.
2: Gracias, Miriam, por la información. Bueno, fue parte de lo que dijo el gobernador a los medios de comunicación. Dijo, son miserables estos coyotes que estaban tratando de federalizar a los profesores, a esta nómina de telesecundarias en días pasados. Dijo, ya no van a pasar por esto. Y pues estos temas acerca de la Feria Nacional Potosina en su edición 2026, que se estarán llevando a cabo de aquí hasta que sea la Feria Nacional. Empezamos por la zona hotelera, por el sector hotelero, para pues tener el abasto suficiente para los visitantes que tendremos en esas fechas. Y más temas que se estarán desarrollando a lo largo de los próximos días. Son las 7:34 minutos, las 19:34. Vamos a ir a una pausa. Vamos a regresar para hablar de otros temas. También ya anda por acá Víctor Murillo. El día de hoy es viernes. Viernes de Sucedió en la Red. Y trae temas pues, muy interesantes de una gran variedad. Desde temas serios, desde temas católicos, hasta temas que quizás dan risa, pero a otros les dan susto. De aviones, de papa, de muchos más temas. Quédese con nosotros, vamos a la pausa.
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2: Bien, ya estamos de vuelta, son las 19:37. Le dejo la línea de comunicación directa aquí a cabina por medio de WhatsApp, 4447-029490. Mándenos sus saludos, mándenos pues lo que nos quiera mandar. Es viernes, se vale. Desde dónde nos escucha, qué es lo que está haciendo, aparte de escuchar Raza en la Noticia, aparte de informarse con nosotros, qué otra actividad secundaria está realizando. Díganoslo, compártanlo, 4447-029490. Vamos de regreso a la información, y es que el día de hoy el gobierno del estado ha realizado cambios en algunas secretarías, específicamente en la Secretaría de Desarrollo Económico y de la Secretaría de Cultura. La toma de protesta fue encabezada por el secretario general de gobierno, J. Guadalupe Torres Sánchez, pero la información completa la tiene mi compañera Miriam González.

0: Mario García Valdés y Juan Carlos Torres Cedillo como nuevos titulares de ambas dependencias respectivamente. La toma de protesta fue encabezada por el secretario general de Gobierno Guadalupe Torres Sánchez, quien exhortó a los nuevos funcionarios a desempeñar sus responsabilidades con compromiso y coordinación institucional para dar continuidad a los programas y proyectos que actualmente se desarrollan en cada área. Estos relevos tienen como objetivo fortalecer el trabajo en sectores estratégicos para la entidad, particularmente en materia de desarrollo económico, generación de empleos, promoción cultura y ampliación del acceso a actividades artísticas y culturales para la población. Asimismo, se destacó la importancia de mantener la coordinación entre dependencias para impulsar acciones que contribuyan al desarrollo del Estado y a la atención a las necesidades de la ciudadanía.
1: Licenciado Mario García Valdés, protesta usted guardar y hacer cumplir la Constitución Política del Estado Libre y Soberano de San Luis Potosí, la Ley Orgánica de la Administración Pública del Estado y demás disposiciones aplicables. Además, desempeñar leal y patrióticamente el cargo de Secretario de Desarrollo Económico que le ha conferido el Gobernador Constitucional del Estado, el licenciado José Ricardo Gallardo Cardona,

0: como secretario de Cultura. Vamos a otra información, y es que pues el Instituto Estatal de Infraestructura Física Educativa está manteniendo esta atención inmediata para cualquier afectación que pudiera presentarse en alguno de los planteles del sector de aquí del estado. La información la tienes tú, Iván Escandón.
1: Así es, tocayo. El Instituto Estatal de la Infraestructura Física Educativa mantiene atención inmediata ante cualquier afectación que pueda presentarse en los planteles, derivada de las lluvias registradas en distintas regiones, priorizando la integridad de los estudiantes, docentes y personal educativo, a través de un trabajo coordinado con la Secretaría de Educación de Gobierno del Estado. El Instituto da seguimiento a reportes relacionados con daños o riesgos en escuelas para preservar la continuidad de las actividades académicas y responder con oportunidades ante cualquier contingencia. Para reportar afectaciones se mantienen disponibles el teléfono 444-825-2320 y los correos control y gestión@eifslp.gob.mx y dirección general @eifslp.gob.mx, además de solicitar evidencia fotográfica o en video para agilizar la atención.
0: Gracias, Iván Escandón. Bueno, pues ahí le dejo nuevamente para reportar afectaciones la línea de comunicación 4448-252300 o a los correos control y gestión@ifslp.gob.mx, además de dirección general @ifslp.gob.mx. Bueno, pues ahí quedan estas líneas de comunicación para reportar cualquier afectación en algún plantel, en algún instituto, y por ahí estarán pasando a darle la atención inmediata. Y yéndonos a Soledad de Graciano Sánchez, pues debido a las recientes lluvias, pues se están viendo crecimientos en los cultivos, se está favoreciendo este aprovechamiento de las recientes lluvias. La información completa la tiene mi compañera Daniela Aranda.
2: Apoyo continuo por parte del Ayuntamiento de Soledad de Graciano Sánchez a las familias productoras del campo han favorecido el aprovechamiento de las recientes lluvias registradas en la zona metropolitana, al reportar el crecimiento de cultivos, el fortalecimiento de los agostaderos y mejores condiciones para la actividad ganadera, informó la Dirección de Desarrollo Rural y Fomento Agropecuario. El titular del área, Octaviano Velázquez Castro, destacó que la temporada de precipitaciones beneficia de manera directa a productores agrícolas y ganaderos, ya que permite el rebrote natural de la hierba, mejora la alimentación del ganado y fortalece la economía rural. Detalló que actualmente muchos productores comenzarán nuevas siembras, mientras que otros cultivos de maíz que ya cuentan con alrededor de 2 meses de crecimiento podrán desarrollarse favorablemente con la humedad acumulada. Indicó que gracias a estas condiciones climáticas, la producción podría alcanzar entre 5 y 8 toneladas de maíz por hectárea, además de que a finales de junio comenzará la salida de los primeros elotes derivados de la segunda entrega de semillas realizada por el ayuntamiento, programa que benefició aproximadamente a 1.500 familias productoras. El Ayuntamiento de Soledad de Graciano Sánchez refrenda su compromiso de continuar fortaleciendo programas de apoyo al sector agropecuario, impulsando mejores oportunidades para las familias y consolidando el cambio que transforma cada rincón del municipio. Informó para Raza en la Noticia, Daniela Aranda.
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2: Bien, ya estamos de vuelta, son las 7:47 y como todos los viernes, revisando lo que sucedió en la red, se encuentra acá Víctor Murillo. ¿Cómo estás, Víctor?
3: ¿Qué tal, Iván? Muy bien, un gusto saludarte y por supuesto compartir una semana más con nuestros amigos de Raza en la Noticia.
2: Y bueno, pues tres temas que traes hoy, variaditos, a gusto para estar viendo lo que ha sucedido en la red, pues a lo largo de esta semana.
3: Así es, fíjate que sí, ha sido una semana como de muchos contrastes en las redes sociales. Primero vamos a hablar de una voz sumamente autorizada, que es el Papa León XIV. Acaba de publicar su primera encíclica. Una encíclica es un mensaje profundo, complejo, y se dice que es de los documentos más importantes que publica y comparte un papa a lo largo, pues, de su gestión, ¿no? Más o menos se publica cada 2 años y este es el primero de León XIV. ¿Sobre de qué hablo? Pues sobre la inteligencia artificial. Básicamente se centra en, a ver, ahí está. Es una herramienta tecnológica, pero el gran mensaje que da el Papa es, pero ojo, no dejemos que esta sustituya algunas de las habilidades del propio ser humano, como son pues el razonamiento, como puede ser el compartir con otras personas. Esto dado que pues él ve la inteligencia artificial como una herramienta que luego nos despersonaliza, es decir, como sentimos que estos chats como ChatGPT, con el que luego la gente luego se pone a platicar, ¿no? Ajá. O hasta se convierte en su psicólogo, mal hecho, pero lo hace, le pregunta cosas bastante personales, o pues prácticamente se convierte como en algo con el que conversamos, y el Papa habla acerca de justamente eso, ¿no? De cómo podría convertirse en una herramienta que nos hace menos interactuantes entre nosotros los humanos. Entonces, a grandes rasgos es de lo que habla, y sobre todo, y lo que más importante, lo que más cobróle relevancia esta semana, es que por ahí dice, ojo, porque la inteligencia artificial no la controlan los gobiernos o los estados, sino la controlan empresarios, los grandes empresarios del mundo, y esta podría estar sesgada. Es decir, toda conversación, toda opinión, toda información que se genera a través de la inteligencia artificial, pues ya tiene una voz, ¿no? Ya tiene una versión de alguien, y que eso podría estar pues en contra de algunos principios, incluso del catolicismo.
2: Magnífica Humanitas, así se llama esta encíclica de pues el Papa León XIV. Y pues sí, como lo dices, Vic, algo de lo que llama también la atención es que hace todavía un par de años atrás, pues era un poco mal visto por la Iglesia Católica, las redes sociales, y pues sobre todo cuando empieza a salir la inteligencia artificial, también lo veían como, pues decían por ahí, muy persinados.
3: O que decimos, es del diablo, ¿no?
2: Es del diablo.
3: Pues básicamente esto sí es lo que ha sucedido a lo largo de los años cuando aparecen nuevas tecnologías, sobre todo ahora que nos encontramos en un momento que esto se está revolucionando pues constantemente y de manera acelerada. Y sí, pues efectivamente, así como encontramos en algún momento que el internet estaba mal visto, las redes sociales comenzaron a ser mal vistas, el propio Google o lo que se encontraba en el internet, en estos buscadores, pues resultaba pues no tan confiable, y creo que estamos en ese mismo punto con la inteligencia artificial, en el que todavía no encontramos realmente en la generalidad cómo es que debe usarse, cuáles son sus límites éticos y ahora morales a través de esta carta que da el Papa León XIV.
2: Bueno, y sobre todo pues deja ahí esta reflexión para las personas ya de edad un poco más adulta que decían o que siguen diciendo estas cosas no están bien. Pues quizás no están bien para algunos, pero para otros sí, hay que respetar, hay que dejarlo pues al público lo que él decida. Hay que manejarlas con responsabilidad, como lo decías, no compartir a lo mejor tanta información como debería o como lo hacen muchas personas a la inteligencia artificial, y usarla porque pues nos facilita muchas cosas.
3: Así es. Prácticamente en esta encíclica el Papa dice, no estoy en contra, solamente hay que usarla con mucha responsabilidad.
2: Así es. Vamos a cambiar de tema y hablando de responsabilidades, pero ahora de aerolíneas. Pues resulta que unos influencers iban, pues, para Corea.
3: Sí, fíjate, a ver, pues ya iban más lejos, ¿eh? Pues una cuestión de esto que poco ocurre, los llamados accidentes pues de aeronaves. Resulta y llamó la atención porque el día domingo un avión que partió del aeropuerto de la Ciudad de México, un Boeing 787, pues iba cargado de influencers. Iban, mire, a ver, nada más para que algunos se ubican o no, iba Pedrito Sola, iba Lolita Cortés, iba Wendy Guevara, iba la Bebecita y otros que ni tú ni yo conocemos, pero a lo mejor estos chicos que están aquí se ubican. Ajá. Pero ahí iban en un vuelo directo hasta Corea. Resulta que apenas habían pasado unas 3 o 4 horas de este vuelo cuando el piloto les informa que hay que regresarse al aeropuerto de la Ciudad de México porque pues se les estrelló el parabrisas, ¿no? Algo pasó y pues con mucho cuidado y bajo ciertos y específicos protocolos volvieron al aeropuerto de partida para poner a salvo a todos los pasajeros, incluyendo la tripulación. Y pues obviamente llamó la atención en las redes sociales porque iban una gran cantidad de personalidades, tanto de las redes sociales como de la televisión. Y luego vino la siguiente pregunta: ¿y qué hacían todas esas personas en el mismo vuelo, no? No era coincidencia. Bueno, pues ya resultó que se trataba de una activación, era una promoción que estaba realizando una agencia de viajes al llevar a todos estos influencers o figuras públicas, pues para que visitaran, hicieran turismo en Corea y pues se tomaran muchas fotos, las subieran a las redes sociales y impulsaran esta idea de que Corea está de moda, ¿no? Pues ahora sabemos que con el K-pop, con los BTS, con todo este movimiento pues de los medios de comunicación y de la música, pues sí, llama mucho la atención este país, pero pues se trataba de una campaña publicitaria, ¿no? Vamos a poner a Corea de moda para que más personas viajen y en particular con la agencia de viajes que los estaba pues ahí promocionando. Ya ese fue el susto, después sí pudieron volar y durante toda la semana pues estuvimos viendo justamente a estos influencers en las redes sociales, en los monumentos más emblemáticos de Corea, incluso pues aquellos que visitaban restaurantes para disfrutar de la gastronomía de aquel país o las vestimentas tradicionales y compartirlo así a través de las redes sociales. Pero pues por poquito y no llegan.
2: Por poquito
3: o
2: no
3: llegan a otro lado.
2: El vidrio, gritaban por ahí.
3: O llegan a otro lado. O llegan a otro lado. Pero al fin había destino.
2: Oye, Vic, y algo curioso es que pues las personas a lo mejor lo ven muy exagerado de se rompió el vidrio, pero lo que sí es que los aviones no tienen solamente una capa de vidrio ni dos, sino tienen muchísimas capas, bueno, no muchísimas exageradas como siembra, pero sí están muy protegidos de los vidrios, más que nada de parabrisas. Entonces no era como algo catastrófico como lo pensaban a lo mejor en su momento la tripulación que iba, pero pues si vas en un avión y te dicen se estrelló el vidrio, pues ¿qué puedes hacer?
3: Sí, claro. Además, bueno, recordemos, y como bien lo comentas, Iván, pues es un protocolo de seguridad, ¿no? No es el vidrio de tu coche, ni mucho menos, sino que había un riesgo y por menor que fuera, había que evitarlo, ¿no? Y por eso fue que regresaron. Y además, imagínate, apenas en proporción no llevaba ni el 20% del viaje, son bastantes horas hasta allá y pues había que volver.
2: Había que volver al aeropuerto y después continuar su travesía. Y de ahí nos vamos a algo que también está muy de moda, el panini.
3: Oye, a ver, yo quiero aquí la opinión del buen José Luis, si sea juntando las estampitas, el álbum del panini o no.
0: ¿Te digo la verdad?
3: Dime la verdad.
0: La verdad es que es carísimo.
3: Ok, bueno.
0: Soy pobre y no puedo por él.
3: Oye, pero pues el que sí tenía presupuesto era el hijo de Messi.
2: El hijo de una de las tarjetas más buscadas.
3: Así es. Y mira, qué curioso, la inocencia de los niños, ¿no? Aquí tengo a mi papá comiendo a un lado, pero abrió un sobre, me salió Messi, ¿no? Que es como, digamos que el más aspiracional de los jugadores en las tarjetas, junto a Cristiano Ronaldo. Porque ya me vio feo acá José Luis. Pero efectivamente, o sea, ese uno de los jugadores pues más buscados que se da en este álbum Panini del Mundial. Y pues gritó el niño, me salió Messi. Oye, pero Messi es tu papá, me salió Messi, ¿no? Justamente porque esta es la expresión que hacen muchos niños y adultos también que están llenando el álbum del Mundial. Y en una entrevista, bueno, primero esta... Este video donde el niño festeja, el niño Mateo festeja que su papá le salió en las tarjetas del Panini, lo subió a sus redes sociales Messi y después se difundió a través de del resto de las plataformas. Y también pues se hizo viral una entrevista que le hicieron al futbolista mientras pues relataba esta bella anécdota. Ya después también aclaró que, mira, aunque sabemos que el Messi sí tiene harta lana para andar pagando los sobrecitos del álbum, pues dijo... No, yo con el niño, pues lo vamos negociando, ¿no? O sea, no es que le compró las cajas para que lo llenara, sino le dice, tiende tu cama, te doy un sobre. Nos ahorramos esta lana, no te llevo acá, pero te doy un sobre. Entonces dice, para que no se malacostumbre y que también sienta esta emoción que sienten muchos de los aficionados al ir llenando poco a poco sus álbumes o incluso al acudir a estos centros de intercambio de tarjetas o hasta de venta también.
2: Bueno, pues le salió Messi, le salió su papá.
0: Y hay un nuevo jugador más buscado en todo el mundo y fue gracias precisamente a las redes sociales. Un neozelandés, se llama Tim Payne, lo promocionaron un influencer argentino, se hizo viral, tenía 4,000 seguidores antier, ayer llegó a más del millón, fue una cosa impresionante, todos los latinos se unieron, Vic, cómo impactan las redes sociales, incluso lo que comienza como un chiste termina siendo como algo espectacular. Y Tim amaneció y dijo, ah, caray, ¿qué es esto? Ya incluso dio sus agradecimientos en español. Así que, para que vean cómo es el poder de las redes sociales.
3: Sí, justamente, este influencer dijo, vamos a ver cuál de todos los jugadores del Mundial es el que tiene menos seguidores. Y dijo, vayan y síganlo. Y allí están, pues, estas buenas coincidencias y, pues, buenos actos a través de las redes sociales.
2: Y, pues, ya, se incrementaron sus seguidores.
3: Espero que ese futbolista esté... en el álbum del Mundial. Ya ves que luego dejaron algunos fuera. Espero que esté por ahí.
2: Esperemos que sí. Y esperemos que la próxima semana nos diga José Luis cómo va con esas tarjetas.
3: No, él ya dijo que no, que a eso no le invierte.
0: Nada. No, es que es carísimo, es carísimo. Mis respetos para la gente que le invierte y le invierte y le invierte a cajas.
2: ¿Pero te gustaría?
0: Ojalá algún día me caiga, bueno, Panini, si estás escuchando
3: eso. Las repetidas, mándenlas aquí a Candela.
0: Por favor.
2: Que pasen a dejarlas aquí a recepción. Bueno, Víctor, muchas gracias por la, pues, esta información que nos has traído el día de hoy, por esos tres temas variaditos, sazonaditos, y pues esperemos que se va completando en esta semana para el siguiente viernes.
3: Acá nos encontramos el próximo viernes, Iván, muchas gracias, y pues es todo por el día de hoy.
2: Gracias, es Víctor Murillo. En redes, ¿cómo te encuentran?
3: Víctor-Murillo en Instagram, en TikTok y en donde ustedes quieran.
2: Muy bien, es Víctor Murillo en su sección Sucedió en la Red, aquí en Raza en la Noticia.
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2: José Luis Leura, ¿qué tenemos en la información deportiva?
0: Muchísima información, Iván, gusto en saludarlos, buenas noches. Vamos a iniciar información, si les parece, con la Copa del Mundo, porque faltan 13 días y se acerca lo que es el juego inaugural entre México y la Selección Nacional de Sudáfrica, que dicho sea de paso, el día de hoy es precisamente con esa información con la que comenzamos. Empató a 0. Una noticia es que no dispusieron de sus mejores elementos. La mala es que Sudáfrica ya no tendrá más partidos amistosos, así que directamente van a estar preparando la visita a nuestro

0: el juego inaugural de la Copa del Mundo. Los otros rivales del sector, la República Checa el fin de semana recibe a Kosovo, también ya para despedirse, y la República de Corea enfrentará a Trinidad y Tobago ya en Estados Unidos. México va a enfrentar a la Selección Nacional de Australia este fin de semana allá en Pasadena, California. Respecto al Mundial, también tendremos información, Iván Escandón, con la convocatoria de la Selección Nacional de Canadá.
1: Sí, como habíamos comentado al principio, el día de hoy se dio a conocer la convocatoria para la Selección de Canadá, lo cual destacan jugadores como Alfonso Davies, Jonathan David y un ex seleccionado nacional, Marcelo Flores, jugador actual del Club Tigres. Canadá, que es uno de los tres anfitriones de esta Copa del Mundo, ya dio a conocer su lista, en lo cual va a debutar contra Bosnia en el estadio de BMO Field de Toronto.
0: Juega en Toronto contra Bosnia, ya lo platicábamos al principio del espacio, que se esperaba ya boleto vendido por el juego contra Italia, que al final se terminó quedando fuera de la Copa del Mundo, precisamente en la repesca frente a Bosnia. Ya habíamos platicado también en la semana que Estados Unidos presenta su convocatoria, ya lo hace el día de hoy Canadá, así que solamente falta México, lo hará el próximo lunes el Vasco. Hay hoy en día ya 28 futbolistas que el día de ayer tuvieron día de medios, y de esos 28 solamente 2 se van a quedar fuera. Vamos con información, si les parece, del tenis con Jannik Sinner, con Novak Djokovic. Vaya desastre que hicieron en Roland Garros, y es que habrá un nuevo campeón masculino allá en Francia, después de que Djokovic el día de hoy pues siguió a su compañero, se fue eliminado también de este torneo, perdiendo frente a Joao Fonseca de Brasil. Y obviamente con resultados de 4-6, 4-6, 6-3, 7-5 y 7-5 en la tercera ronda para que continuaran las sorpresas de este torneo. Ayer Sinner, pues, subcampeón del presente torneo, pues se fue eliminado ante el 56 del ranking del ATP. Estamos hablando del argentino Juan Manuel Cerundolo. Así que, pues, es la información más relevante de este día, Iván. También tendremos este fin de semana, evidentemente, el partido más atractivo de la temporada con la final de la Liga de Campeones de Europa. Ya en la semana había ganado el Crystal Palace la Conference League, se había unido al Aston Villa como ganadores ingleses en competencias europeas, y este sábado tendremos la final de la Liga de Campeones de Europa entre el Arsenal inglés frente al mejor equipo del mundo. Pero esta información la tiene Ernesto Vega.
2: Justamente, José Luis, y es que aunque en este momento ya todos estamos con este chip mundialista, hay que recordar que mañana se juega la final de la Champions League, y hoy, 29 de mayo, ya tenemos listas ambas convocatorias de los protagonistas de este encuentro, en las cuales no dejaron ningún nombre importante fuera, siendo el PSG el cual tiene más potencia al ataque, con Désiré Doué, Vitcha Kvaratskhelia y obviamente el hombre importante del conjunto parisino, Ousmane Dembélé. Por su parte, el Arsenal mandó a llamar a jugadores como Declan Rice, Martin Odegaard, ex Real Madrid, y Bukayo Saka. Veremos qué nos depara en esta nueva edición de la final de campeones. Y te hago una pregunta, José Luis, tú, ¿de quién te pones la camisa mañana?
0: Yo de ninguno, la verdad, de ninguno. Yo del Cruz Azul a muerte por ser campeón del fútbol mexicano, del Real Madrid, que es el mejor equipo de Europa. Me parece que el Paris Saint-Germain hoy en día es el mejor equipo del mundo. Tiene, ya lo comentabas, futbolistas de talla mundial. Van a estar en la Copa del Mundo precisamente, no solamente compitiendo, sino aspirando a ganarla. Y obviamente el Arsenal, yo se lo comentaba a Juan Ramón, es el equipo del proceso de Mikel Arteta, un equipo que vivió en la mediocridad 22 años, que después de 22 años ganan la Premier, lo ganan por un tercero porque el Manchester City no dio una en aquel juego frente al Bournemouth, así como lo dio en muchos partidos. Así que creo que el tema era mental, también eso va a ayudar, y evidentemente pues ya rompiendo ese esquema mental, pues hoy pueden aspirar a cualquier cosa. Yo creo que el Arsenal puede ser campeón de Europa también, y si me preguntas por un favorito, creo que voy por el Arsenal. ¿Tú?
2: Yo en lo personal voy por el Arsenal, porque no quiero que el PSG iguale las tres Champions seguidas de mi Real Madrid.
0: Pues veremos qué es lo que pasa. ¿Ustedes tienen algún favorito? Dicen que Paris Saint-Germain, pero bueno, es la información más relevante de este día, Iván.
3: Muy bien, José Luis, pues veremos el lunes quién gana. Ya le estaremos contando por acá el día lunes, pues mucha información deportiva que se va a acumular el día lunes. Ya le decíamos ayer también, estarán por acá dando ya la lista de los seleccionados nacionales que representarán en el Mundial en este torneo de verano de balón pie, dijiste que no era, de pelota. No
0: era el torneo de pelota de Norteamérica 2026.
3: Muy bien, bueno, pues estaremos dándole a conocer acá varias información deportiva el día lunes, además de todo lo que se acumule de fin de semana. Cuídese mucho, son las 8:05, ya vamos colgadísimos. A nombre del titular de este espacio, Juan Ramón Ramírez, pues quédese con Martín Anguiano. Soy Iván González, que pase un excelente fin de semana, pórtese bien y recuerde, a partir de mañana en la noche, lluvias puntuales en la capital potosina.

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3: Sigue la tensión en el Saucito. Mientras el alcalde capitalino defiende el proyecto del paso a desnivel, los vecinos no ceden. Exigen públicamente estudios técnicos, hidrológicos y de mecánica de suelo que demuestren que la obra no tiene riesgo para sus viviendas y el patrimonio histórico. La autoridad insiste, pero la ciudadanía exige cuentas claras.
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3: Invierten en las aulas de Soledad de Graciano Sánchez. El ayuntamiento inició la construcción de 3 aulas didácticas y mejoras en canchas deportivas para 2 secundarias del fraccionamiento San Francisco de Asís. Una obra que las autoridades aseguran beneficiará a cerca de 500 estudiantes de la zona.
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3: Buscan frenar el golpe al bolsillo en las carreteras. En el Congreso del Estado se analiza un punto de acuerdo para exhortar a la Federación y a Capufe a suspender el aumento en las tarifas de peaje. Diputados señalan que el alza afecta gravemente la economía de San Luis Potosí y los costos de traslado de mercancías.
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1: ¿Qué tal? ¿Cómo les va? Magnífica noche. Bienvenidos una vez más a la hora de los novios. Me da mucho gusto saber de ustedes vía WhatsApp. Comuníquense directo a cabina. Por acá recibo sus mensajes. En todo el momento que estoy en el programa, estoy por acá recibiendo sus mensajes y contestando. Y por supuesto complaciéndoles con su canción favorita vía WhatsApp. Así es que pues agradezco una vez más su fiel preferencia, como siempre. Y pues les invito para que se queden conmigo desde este momento y hasta las 10 de la noche. Y pongo a su disposición la línea telefónica y el WhatsApp 444-702-9490 directo a cabina. Mándame WhatsApp 444-702-9490 para que envíes tu mensaje con saludo, felicitación, lo que tú gustes y mandes y me solicites tu canción favorita. Gracias a Juan Ramón Ramírez, titular del noticiero, que bueno, en esta ocasión estuvo por acá. Pero estuvo José Luis Leura y todo el equipo también. Estuvieron como siempre llevándoles toda la información. Iván González, ¿verdad? También estuvo por acá en ausencia de Juan Ramón Ramírez. Y bueno, les estuvieron informando excelente hace un momento. Seguimos adelante en esta noche. Espero que te quedes conmigo aquí hasta las 10. Saludos a toda la gente trabajadora del volante que andan escuchando en esta nochecita, haciéndose acompañar por la música de La Hora de los Novios. Muchas gracias por coincidir de nueva cuenta. Y tengo por acá, dice, saludos al Rayo Vallecano, Frank Chiclito, Chiclotes, Adriana, Lobo Taxista, Yeda, todos ellos de parte de Elvi y Beto. Perfecto, pues ahí está. Excelente nochecita. Saludo a Susana, que está por acá de nueva cuenta en sintonía como queda noche. A Beatriz, que ya le hemos complacido con su canción favorita de José María Napoleón Después de Tanto. Y recibo por acá todos sus mensajes vía WhatsApp y vía telefónica. Así es que seguimos adelante. Por acá tengo algo de Grupo Indio y esto es de sus recuerdos musicales irrepetibles. Esta canción se llama Él. Es de Grupo Indio. Las 8:17. Yo soy Martín Anguiano. Bienvenidos a La Hora de los Novios.

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1: Las 8:23.
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2: Las 8, 24 minutos.
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4: ¿Y por qué me dijiste que me querías?
5: 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Simplemente dije que me gustabas.
4: Ah, pero no importa. 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

0: Esta fue la música de los Terrícolas, se llama Dos Cosas. Solicitada por acá vía WhatsApp. ¿De parte de quién? De parte de Gala, dice así. Terminación 0498. Gracias de nueva cuenta por acá. Toda la gente que está comunicando, a Marisela también. Complacida, terminación 1957. Complacida con tu canción. ¿Y qué más tenemos a continuación? También dice, buenas noches. Si me pudieras complacer con la canción Mira lo que son las cosas, con los socios de ritmo. De antemano, gracias, señor Armando Márquez. Perfecto. Juan Armando Márquez, muchas gracias por comunicarte. Ya tenemos por acá tu canción de los socios del ritmo. Esas canciones que qué bárbaro. Seguimos adelante. Por acá, gracias a Víctor Torres. Bueno, a Víctor González, ¿verdad? Víctor González siempre te anda diciendo otro nombre. Las 8:29, tenemos por acá algo de socios del ritmo. Esta canción se llama Mira lo que son las cosas. Los socios del ritmo en La Hora de los Novios. Esta es la versión LP también de esta canción.
1: Sí.
0: No, ¿verdad? Como que no. Perdón, bueno, vamos a escuchar mejor la versión original, aunque no es la versión LP, pero por acá tenemos la versión original. La versión original con los socios de ritmo y el tema Mira lo que son las cosas, para que lo escuchen como debe ser, con la voz original con que fue grabado. Y esa que estamos escuchando es como una versión renovada, aunque ya tiene sus años también, pero esta es la versión original. No, ¿verdad? La misma. Bueno, es que me ponen dos iguales por acá, a ver, déjame checo. Entonces yo creo que estaba de este lado, porque esa es como una reedición. Por acá están los socios del ritmo. Esta es la versión original. Noten la diferencia.

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1: Las 8:34 minutos.
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0: Las 8 con 35 minutos.
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Para Víctor González, esa canción de Julio Iglesias, Con la misma piedra. Muy bien, muchas gracias, Robert. El Robert Bo Esponja, gracias por comunicarte. Por acá tenemos ya tu canción lista, que se llama Murió la flor, de Los Ángeles Negros. Y también recuerda que tienen que ser canciones románticas. No puedo poner cumbias o salsa, tampoco puedo incluir en el programa solamente baladas. Puede ser balada romántica, tiene que ser balada romántica. Hay balada grupera también, puede ser de solista o agrupación. De igual forma, 1960 al año 2000, las épocas de producción de esos temas. Las 8:40, solo 20 para que sean las 9. Ya casi llegamos a las 9, a que termine la primera hora de este programa. Así es que no les digo más y avanzamos con más de las canciones que están solicitando. Este es para Bob Esponja, que está esta noche muy inspirado. Aquí están Los Ángeles Negros. Se llama Murió la flor.

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1: Las 8:47.
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1: Las 8:48.
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Una canción bastante inspiradora, bastante romántica de Rocío Dúrcal, se llama No lastimes más. Es cuando el amor era así directo. Sabes que necesito saber, quisiera saber si me amas tú. Así directo. Y hoy no, hoy el amor se ha distorsionado. No sé lo que ustedes opinen de esto. Ya hoy decirle a alguien, oye, me interesas, ya es así como que, no, es que estás de arrastrado, andas de migajero. Hay puntos en los que sí hay gente que sí está migajera, pero nada pierdes en decirle a alguien que te gusta, que te agrada, que quisieras conocerla o conocerlo, y ya está. Lo peor que puede pasar es que te diga que no, y ya. Todos felices y contentos como antes, pero ¿qué tal si te dice que sí? Ahí vas a ser muy feliz y quizás hacer feliz a esa persona. Así es que no lo pienses y no vayas con la moda de que es que no le digas, es que hazte del rogar. A veces ese hazte del rogar hace que la otra persona ya no te busque, dice. Nah, no le interesa. Si no, pues me hubiera aceptado la salida. Y tú haciéndote el rogar porque hasta la tercera que te lo pida, vas a salir. Pues no. Porque luego va a decir que ando urgido, ando urgida. Y no, qué pena. Hombre, en el amor no debe haber pena. Si estamos empezando con pena una relación, pues ya, creo que estamos empezando un poquito mal. Eso pienso yo. No sé ustedes, díganme lo que piensan. Las 8:53, No lastimes más, se llama esa canción, con Rocío Dúrcal, de los grandes temas de Los Olvidados. Y ya tengo por acá la siguiente canción, casi finalizando el programa. Bueno, esta primera hora del programa, esta canción se llama Muchachita. Es una canción muy, muy romántica en voz de Miguel Gallardo. Las 8:53. 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

Eso fue Muchachita de Miguel Gallardo. Gracias una vez más por estar en sintonía esta noche. Es fin de semana, es la hora de los novios. Me pidieron hace rato la de Sandro, la de Como Yo Te Amo, con saludos para el compañero de trabajo, Joel Hernández. Se te manda un gran saludo, Martín, muchas gracias. De parte de Jorge Fraga, para su compañero Joel Hernández. La de Como Yo Te Amo, de Sandro. Pues ya complacidos. Gracias, por aquí tengo ya la siguiente canción, las 8:57, última de esta primera hora del programa. Esta se llama Alma de Niña. Es a cargo de el señor, el gran Joan Sebastián.

0: 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Las 9:02.
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2: La locura total por la FENAPO desborda las redes sociales. La espectacular cartelera internacional con estrellas de la talla de Katy Perry, Motley Crue y Bizarrap está provocando que fanáticos de todo el país comiencen a organizar viajes y paquetes turísticos hacia la capital potosina. Al tratarse de eventos completamente gratuitos, la expectativa es alta y se proyecta que esta edición rompa todos los récords de asistencia conocidos.
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2: Estalla la crisis del agua en la capital potosina. Vecinos de la avenida Ricardo de Anaya colapsaron el tráfico con un bloqueo para exigir soluciones inmediatas al desabasto. La molestia crece ante las promesas incumplidas del Interapas y la alcaldía, obligando a las familias a gastar en pipas. La crisis ya rebasó el ámbito operativo y es un grave problema político.
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2: Alerta en la Huasteca por intensas lluvias. Fuertes tormentas y vientos causaron la caída de árboles gigantes y el corte de energía en municipios como Aquismón, Valles y Tancanhuitz. Corporaciones de protección civil y brigadas estatales trabajan contrarreloj para despejar caminos y restablecer servicios.
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1: Las 9:16.
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1: Las 9:17.
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Nelson Ed, otra de las grandes voces románticas. Iba a decir de habla hispana, pero este señor, pues realmente era bilingüe. Así es que bueno, una, aunque no era la lengua principal, bueno, también hablaba un poquito y cantaba en español. Impresionantemente bien cantaba el español. Aunque el hablar no se le daba muy bien en español, sí cantaba bastante bien en este idioma. Las 9:22, eso fue del pequeño gigante de la canción romántica, Nelson Ed, Si las flores pudieran hablar, una de sus composiciones, una canción que fue de su inspiración, y pues ahí la acabamos de escuchar. ¿Qué viene a continuación? Una canción de Diego Verdaguer que se llama Que sufras más. Esta es todo lo opuesto a la anterior. Esta es 100% desamor. Vamos a escuchar esta canción. Saludos esta noche a Martina Palomo, ya comunicándose a José Luis. José Luis Hernández. Sí, va, José Luis Hernández. ¿A quién más? Bueno, a la gente con la terminación 2778, terminación 7341 y también 1816. Muchas gracias. Y por acá tengo ya la siguiente canción. Esto es la canción que les había dicho que iba a poner. Ya aquí está lista. Esto se llama Que sufras más. Es en la voz de Diego Verdaguer. Es Diego Verdaguer. 923.

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1: Las 9:31.
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0: Las 9:32 minutos.
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Eso fue de Emanuel, la voz de Emanuel, única, distinta. Tengo mucho que aprender de ti. Se llama esa canción de Emanuel. Saludito esta noche a Lau, escuchando un ratito antes de caer en los brazos de Morfeo. Y también por acá se comunica Rosario desde el Mezquital. Dice, te escucho en el Mezquital. La canción de Tengo mucho que aprender de ti. Excelente noche, Rosario, hasta el Mezquital. Toda la gente de Retornos de aquel rumbo, un gran saludo para ustedes. Y tenemos por acá lo siguiente, siguiente tema, siguiente canción. Aquí esta noche en la hora de los novios, 9:37. Qué bueno que les está gustando el programa. Tengo por acá mensajes que no solicitan canción, solamente dice, qué bonito programa, muchas gracias. Me hiciste llorar con varias canciones. Dice alguien con la terminación 2841. ¿Qué más? Bueno, esta noche también saludito a Charito Sandoval. Charito Sandoval escuchando el programa de esta noche. Muchas gracias. Por acá tenemos ya lo siguiente. Esta canción es un dúo entre Rocío Banquels. Que bueno, ya a la distancia, como han pasado el tiempo, la gente ya no identifica de pronto a Rocío Banquels. Rocío Banquels fue una baladista de los años 80 y que, bueno, funcionó por ahí a principios de los 90 bastante, con algunas canciones que fue un éxito de ella. Pero esta fue en 1987 y fue un dúo que la gente sí escucha la canción, pero como que no ubica de pronto a quién es Rocío Banquels. Una cantante de los años 80-90. Y vamos a escuchar a Rocío Banquels a dúo con Luis Miguel. Luis Miguel a dúo con Rocío Banquels. Y esta canción de 1987 se llama No me puedo escapar de ti. Aquí está la música de Luis Miguel.

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1: Las 9:45.
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1: Las 9:46.
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6: 9:46, ya 9:46, las últimas canciones ya del programa. Tengo por acá saludos hasta el Mezquital, este ya lo pasé. Rosario hasta el Mezquital. ¿Quién más? Dice por acá una demanda, Miguel, él me mintió, saludos de parte de Che.

Cheto. Muy bien, Cheto. Y dice también, buenas noches, Martina, ya no quiero pedir si me complace con una canción de Lani Hall y Roberto Carlos. Saludos, gracias, lo escucho en la colonia Rivas Guillén. Dice, qué bonito programa. Saludos a mis hijos, Gustavo, Carolina y Chuy. Y esto es de parte de Alfredo. Alfredo comunicándose esta noche desde la colonia Rivas Guillén. Sale, muchas gracias. Gracias nuevamente. Elvi Beto Company, por acá, risa y risa. Gracias por estar pendientes del programa esta noche. Por aquí tengo las canciones que me están solicitando, estas dos últimas de las tres de que tendremos ya en esta última parte del programa. Esta se llama De Repente el Amor, es con Lani Hall y Roberto Carlos. Las 9:48, estás en la hora de los novios.

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1: Está por la voz de Amanda Miguel, que en su momento, el principio de su carrera, decían que pronto iba a perder la voz. Y la verdad es que no, porque su voz era natural, sus agudos quizás muy complicados para otras voces, para otras mujeres. Para ella eran naturales, es decir, ella cantaba con su voz natural, sí bastante aguda, sí, pero bastante estridente, con mucha fuerza, mucha energía, pero a lo largo del tiempo nos dimos cuenta que, pues obviamente el paso de los años pues, hace estragos en las voces, es el caso de ella, pero no perdió la voz como se rumoraba al inicio de su carrera, que iba a durar 2-3 años e iba a perder la voz, y no, el tiempo nos dijo que no sucedió así. Ahí tuvimos eso que se llama Él me mintió, un gran tema con Amanda Miguel. Por acá me despido de todos ustedes, les deseo una magnífica noche. Les agradezco mucho el haber coincidido, el estar conmigo, como siempre, como cada noche. Muchas gracias por acá a Juanita Vázquez, que se comunica de último momento, Alfredo, a Susana, Elvia y Beto. Bueno, a todos ellos, a Jesús, que me parece que también envió un mensaje, pero no se pudo escuchar, no sé por qué. Dice descargando, pero no se escucha nada. Entonces, por acá les dejo la última canción de esta noche y yo espero que la disfruten bastante bien. Esta canción es del grupo Venus, tengo la versión LP de esta que se llama El Viento, La Brisa y Tu Recuerdo.

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0: 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Las 10 con un minuto.
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0: Las 10, 2 minutos. 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

0: ustedes y 5 para mí. Y 1 para ustedes, güey.
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0: ¿Cuánto pagarías por matar a un borrego cimarrón?
1: 100,000 pesos.
0: Cada año, miles de personas pagan eso y más por viajar a lugares remotos con un solo propósito: cazar animales silvestres por diversión. No por hambre, no por supervivencia, solo por placer. ¿Es ético?
1: ¿Es conservación?
0: ¿O es simplemente

0: Simplemente un deporte de ricos. Se llama turismo cinegético, viajar para cazar, y surgió hace siglos entre la aristocracia europea como símbolo de prestigio. Con el tiempo, se extendió a África, Asia y América, donde abunda la fauna silvestre. Hoy, en México, se practica principalmente en unidades de manejo ambiental que permiten la cacería controlada en ciertas zonas. Existen dos modalidades: espacios abiertos, donde los animales viven en libertad, y predios cerrados, donde venados son criados en ranchos cinegéticos. Aunque menos costosa, esta práctica tiene impactos ecológicos. Las cercas impiden el movimiento natural de otras especies. Aquí está el problema de fondo. Cazar un animal puede costar más de 100,000 pesos, una cantidad que pocos pueden pagar. Y aunque las comunidades donde se practica el turismo cinegético no suelen ver cambio significativo en su economía, los recursos se concentran en unos cuantos. Las ganancias no compensan el daño ambiental. Desde la mirada geográfica, todo territorio está formado por elementos interconectados: tierra, vida y comunidad. Cuando alteras uno de estos elementos, afectas el equilibrio completo. Cada animal es un hilo en la red de la vida. Algunos defensores del turismo cinegético afirman que permitir la caza legal ayuda a conservar especies y supuestamente evita la caza furtiva. Sin embargo, no existen pruebas científicas que demuestren que funciona. Por el contrario, en muchas zonas las poblaciones animales siguen disminuyendo. Pero existen alternativas responsables: safaris fotográficos, turismo de observación, educación ambiental. Estas prácticas fortalecen la conexión entre las personas y los ecosistemas, sin causar daño a los seres que los habitan. Educar para la empatía y la conservación es el primer paso hacia una cultura donde viajar significa aprender, cuidar y convivir, no cazar. Comprender que los animales son seres sintientes, capaces de experimentar miedo, placer o sufrimiento, transforma nuestra manera de relacionarnos con ellos. Así que la próxima vez que escuches sobre turismo cinegético, pregúntate: ¿es conservación o es solo un eufemismo elegante para matar por placer? Porque en un mundo donde tantas especies están al borde de la extinción, cada vida cuenta. Y ningún trofeo vale más que un animal libre bajo el cielo de México. Con información del doctor Álvaro López, del Instituto de Geografía de la UNAM. Un guión de Leonardo Santiago, con información del portal Ciencia UNAM. Les saluda Mónica Genis.
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2: Le pedimos al Espíritu Santo que Él ore en nosotros para hacerlo en la divina voluntad y ofrecerlo a Dios Padre por las intenciones del Inmaculado Corazón de María y por nuestras necesidades. Coronilla a la Divina Misericordia.
3: A las tres, ruega por mi misericordia, en especial para los pecadores, y aunque solo sea por un brevísimo momento, sumérgete en mi pasión, especialmente en mi abandono en el momento de mi agonía. Esta es la hora de la gran misericordia para el mundo entero. Te permitiré penetrar en mi tristeza mortal. En esta hora nada le será negado al alma que lo pida por los méritos de mi pasión. Hasta el pecador más empedernido, si reza esta coronilla una sola vez, recibirá la gracia de mi misericordia infinita.
2: En el nombre del Padre, del Hijo y del Espíritu Santo. Amén.
3: Padre nuestro que estás en el cielo, santificado sea tu nombre. Venga tu reino. Hágase tu voluntad en la tierra como en el cielo.
2: Danos hoy nuestro pan de cada día. Perdona nuestras ofensas, como nosotros perdonamos a los que nos ofenden. No nos dejes caer en tentación, y líbranos del malo. Amén.
3: Dios te salve, María, llena de gracia. El Señor es contigo. Bendita tú entre las mujeres, y bendito el fruto de tu vientre, Jesús.
2: Santa María, Madre de Dios, ruega por nosotros pecadores, ahora y en la hora de nuestra muerte. Amén. Creo en Dios Padre, Todopoderoso, Creador del cielo y de la tierra. Creo en Jesucristo, su único Hijo, nuestro Señor, que fue concebido por obra y gracia del Espíritu Santo. Nació de Santa María Virgen, padeció bajo el poder de Poncio Pilatos, fue crucificado, muerto y sepultado, descendió a los infiernos, al tercer día resucitó de entre los muertos, subió a los cielos y está sentado a la derecha de Dios Padre Todopoderoso. Desde allí ha de venir a juzgar a vivos y muertos. Creo en el Espíritu Santo, en la Santa Iglesia Católica, en la comunión de los santos, en el perdón de los pecados, en la resurrección de la carne y en la vida eterna. Amén. Padre eterno, te ofrezco el cuerpo y la sangre, el alma y la divinidad de tu amadísimo Hijo, nuestro Señor Jesucristo, como propiciación de nuestros pecados y los del mundo entero.
3: Por su dolorosa pasión,
2: ten misericordia de nosotros y del mundo entero.
3: Por su dolorosa pasión,
2: ten misericordia de nosotros y del mundo entero.
3: Por su dolorosa pasión,
2: ten misericordia de nosotros y del mundo entero.
3: Por su dolorosa pasión,
2: ten misericordia de nosotros y del mundo entero.
3: Por su dolorosa pasión,
2: ten misericordia de nosotros y del mundo entero.
3: Por su dolorosa pasión,
2: ten misericordia de nosotros y del mundo entero.
3: Por su dolorosa pasión,
2: ten misericordia de nosotros y del mundo entero.
3: Por su dolorosa pasión,
2: ten misericordia de nosotros y del mundo entero.
3: Por su dolorosa pasión,
2: ten misericordia de nosotros y del mundo entero.
3: Por su dolorosa pasión,
2: ten misericordia de nosotros y del mundo entero. Padre eterno, te ofrezco el cuerpo y la sangre, el alma y la divinidad de tu amadísimo Hijo, nuestro Señor Jesucristo, como propiciación de nuestros pecados y los del mundo entero.
3: Por su dolorosa pasión,
2: ten misericordia de nosotros y del mundo entero.
3: Por su dolorosa pasión,
2: ten misericordia de nosotros y del mundo entero.
3: por su dolorosa pasión.
2: Ten misericordia de nosotros y del mundo entero.
3: Por su dolorosa pasión.
2: Ten misericordia de nosotros y del mundo entero.
3: Por su dolorosa pasión.
2: Ten misericordia de nosotros y del mundo entero.
3: Por su dolorosa pasión.
2: Ten misericordia de nosotros y del mundo entero.
3: Por su dolorosa pasión.
2: Ten misericordia de nosotros y del mundo entero.
3: Por su dolorosa pasión.
2: Ten misericordia de nosotros y del mundo entero.
3: Por su dolorosa pasión.
2: Ten misericordia de nosotros y del mundo entero.
3: Por su dolorosa pasión.
2: Ten misericordia de nosotros y del mundo entero. Padre eterno, te ofrezco el cuerpo y la sangre, el alma y la divinidad de tu amadísimo Hijo, nuestro Señor Jesucristo, como propiciación de nuestros pecados y los del mundo entero.
3: Por su dolorosa pasión.
2: Ten misericordia de nosotros y del mundo entero.
3: Por su dolorosa pasión.
2: Ten misericordia de nosotros y del mundo entero.
3: Por su dolorosa pasión.
2: Ten misericordia de nosotros y del mundo entero.
3: Por su dolorosa pasión.
2: Ten misericordia de nosotros y del mundo entero.
3: Por su dolorosa pasión.
2: Ten misericordia de nosotros y del mundo entero.
3: Por su dolorosa pasión.
2: Ten misericordia de nosotros y del mundo entero.
3: Por su dolorosa pasión.
2: Ten misericordia de nosotros y del mundo entero.
3: Por su dolorosa pasión.
2: Ten misericordia de nosotros y del mundo entero.
3: Por su dolorosa pasión.
2: Ten misericordia de nosotros y del mundo entero.
3: Por su dolorosa pasión.
2: Ten misericordia de nosotros y del mundo entero. Padre eterno, te ofrezco el cuerpo y la sangre, el alma y la divinidad de tu amadísimo Hijo, nuestro Señor Jesucristo, como propiciación de nuestros pecados y los del mundo entero.
3: Por su dolorosa pasión.
2: Ten misericordia de nosotros y del mundo entero.
3: Por su dolorosa pasión.
2: Ten misericordia de nosotros y del mundo entero.
3: Por su dolorosa pasión.
2: Ten misericordia de nosotros y del mundo entero.
3: Por su dolorosa pasión.
2: Ten misericordia de nosotros y del mundo entero.
3: Por su dolorosa pasión.
2: Ten misericordia de nosotros y del mundo entero.
3: Por su dolorosa pasión.
2: Ten misericordia de nosotros y del mundo entero.
3: Por su dolorosa pasión.
2: Ten misericordia de nosotros y del mundo entero.
3: Por su dolorosa pasión.
2: Ten misericordia de nosotros y del mundo entero.
3: Por su dolorosa pasión.
2: Ten misericordia de nosotros y del mundo entero.
3: Por su dolorosa pasión.
2: Ten misericordia de nosotros y del mundo entero. Padre eterno, te ofrezco el cuerpo y la sangre, el alma y la divinidad de tu amadísimo Hijo, nuestro Señor Jesucristo, como propiciación de nuestros pecados y los del mundo entero.
3: Por su dolorosa pasión.
2: Ten misericordia de nosotros y del mundo entero.
3: Por su dolorosa pasión.
2: Ten misericordia de nosotros y del mundo entero.
3: Por su dolorosa pasión.
2: Ten misericordia de nosotros y del mundo entero.
3: Por su dolorosa pasión.
2: Ten misericordia de nosotros y del mundo entero.
3: Por su dolorosa pasión.
2: Ten misericordia de nosotros y del mundo entero.
3: Por su dolorosa pasión.
2: Ten misericordia de nosotros y del mundo entero.
3: Por su dolorosa pasión.
2: Ten misericordia de nosotros y del mundo entero.
3: Por su dolorosa pasión.
2: Ten misericordia de nosotros y del mundo entero.
3: Por su dolorosa pasión.
2: Ten misericordia de nosotros y del mundo entero.
3: Por su dolorosa pasión.
2: Ten misericordia de nosotros y del mundo entero.
3: Santo Dios, Santo fuerte, Santo inmortal.
2: Ten piedad de nosotros y del mundo entero.
3: Santo Dios, Santo fuerte, Santo inmortal.
2: Ten piedad de nosotros y del mundo entero.
3: Santo Dios, Santo fuerte, Santo inmortal.
2: Ten piedad de nosotros y del mundo entero. Oh sangre y agua, que brotaste del Sagrado Corazón de Jesús como una fuente de misericordia para nosotros,
4: en ti confío.
2: Jesús,
4: en ti confío.
2: Jesús,
4: en ti confío.
2: Jesús,
4: en ti confío.
2: En el nombre del Padre, del Hijo y del Espíritu Santo.
4: Amén.
2: El Santo Rosario. Señor mío Jesucristo, Dios y hombre verdadero, Creador, Padre y Redentor mío, por ser tú quien eres y porque te amo sobre todas las cosas, me pesa de todo corazón haberte ofendido. Propongo firmemente nunca más pecar, apartarme de todas las ocasiones de ofenderte, confesarme y cumplir la penitencia que me fuera impuesta. Ofrezco, Señor, mi vida, obras y trabajos, en satisfacción de todos mis pecados. Así como te suplico, así confío en tu bondad y misericordia infinita, que me los perdonarás por los méritos de tu preciosísima sangre, pasión y muerte, y me darás la gracia para enmendarme y perseverar en tu santo amor y servicio hasta el fin de mi vida. Amén. Santísima Trinidad, Padre, Hijo y Espíritu Santo, yo te adoro profundamente y te ofrezco el preciosísimo cuerpo, sangre, alma y divinidad de nuestro Señor Jesucristo, presente en todos los agrarios del mundo, en reparación por los ultrajes, sacrilegios e indiferencias con que Él mismo es ofendido, y por los méritos infinitos de su Sagrado Corazón y del Corazón Inmaculado de María, te pedimos la conversión de los pobres pecadores. Dios mío, yo creo, adoro, espero y te amo. Te pido perdón por los que no creen, no adoran, no esperan y no te aman. Dios mío, yo creo, adoro, espero y te amo. Te pido perdón por los que no creen, no adoran, no esperan y no te aman. Dios mío, yo creo, adoro, espero y te amo. Te pido perdón por los que no creen, no adoran, no esperan y no te aman. Oh Jesús, es por tu amor, por la conversión de los pobres pecadores y en reparación de los pecados cometidos contra el Inmaculado Corazón de María. Misterios gozosos. Primer misterio, la encarnación del Hijo de Dios en el seno de la Virgen María.
3: Padre nuestro que estás en el cielo, santificado sea tu nombre. Venga a nosotros tu reino. Hágase tu voluntad en la tierra como en el cielo.
2: Danos hoy nuestro pan de cada día. Perdona nuestras ofensas, como nosotros perdonamos a los que nos ofenden. No nos dejes caer en tentación y líbranos del mal. Amén.
3: Dios te salve María, llena de gracia, el Señor es contigo. Bendita tú entre las mujeres y bendito el fruto de tu vientre Jesús.
2: Santa María, Madre de Dios, ruega por nosotros pecadores, ahora y en la hora de nuestra muerte. Amén.
3: Dios te salve María, llena de gracia, el Señor es contigo. Bendita tú entre las mujeres y bendito el fruto de tu vientre, Jesús.
2: Santa María, Madre de Dios, ruega por nosotros pecadores, ahora y en la hora de nuestra muerte. Amén.
3: Dios te salve María, llena de gracia, el Señor es contigo. Bendita tú entre las mujeres y bendito el fruto de tu vientre, Jesús.
2: Santa María, Madre de Dios, ruega por nosotros pecadores, ahora y en la hora de nuestra muerte. Amén.
3: Dios te salve María, llena de gracia, el Señor es contigo. Bendita tú entre las mujeres y bendito el fruto de tu vientre, Jesús.
2: Santa María, Madre de Dios, ruega por nosotros pecadores, ahora y en la hora de nuestra muerte. Amén.
3: Dios te salve María, llena de gracia, el Señor es contigo. Bendita tú entre las mujeres y bendito el fruto de tu vientre, Jesús.
2: Santa María, Madre de Dios, ruega por nosotros pecadores, ahora y en la hora de nuestra muerte. Amén.
3: Dios te salve María, llena de gracia, el Señor es contigo. Bendita tú entre las mujeres y bendito el fruto de tu vientre, Jesús.
2: Santa María, Madre de Dios, ruega por nosotros pecadores, ahora y en la hora de nuestra muerte. Amén.
3: Dios te salve María, llena de gracia, el Señor es contigo. Bendita tú entre las mujeres y bendito el fruto de tu vientre, Jesús.
2: Santa María, Madre de Dios, ruega por nosotros pecadores, ahora y en la hora de nuestra muerte. Amén.
3: Dios te salve María, llena de gracia,
4: El Señor es contigo. Bendita tú entre las mujeres, y bendito el fruto de tu vientre, Jesús.
2: Santa María, Madre de Dios, ruega por nosotros, pecadores, ahora y en la hora de nuestra muerte. Amén.
4: Dios te salve, María, llena de gracia. El Señor es contigo. Bendita tú entre las mujeres, y bendito el fruto de tu vientre, Jesús.
2: Santa María, Madre de Dios, ruega por nosotros, pecadores, ahora y en la hora de nuestra muerte. Amén.
4: Dios te salve, María, llena de gracia. El Señor es contigo. Bendita tú entre las mujeres, y bendito el fruto de tu vientre, Jesús.
2: Santa María, Madre de Dios, ruega por nosotros, pecadores, ahora y en la hora de nuestra muerte. Amén.
4: Gloria al Padre, y al Hijo, y al Espíritu Santo,
2: como era en el principio, ahora y siempre, por los siglos de los siglos. Amén. Oh Jesús mío, perdona nuestros pecados, líbranos del fuego del infierno, lleva al cielo a todas las almas, especialmente a las más necesitadas de tu misericordia. Señor Jesucristo, Hijo del Padre, derrama ahora tu Espíritu sobre la tierra. Haz que el Espíritu Santo habite en el corazón de todos los pueblos, para que sean preservados de la corrupción, de las calamidades y de la guerra. Que la Señora de todos los pueblos, la Santísima Virgen María, sea nuestra abogada. Amén. Segundo misterio: la visitación de Nuestra Señora a su prima Isabel.
4: Padre nuestro que estás en el cielo, santificado sea tu nombre. Venga a nosotros tu reino. Hágase tu voluntad en la tierra como en el cielo.
2: Danos hoy nuestro pan de cada día. Perdona nuestras ofensas, como nosotros perdonamos a los que nos ofenden. No nos dejes caer en tentación y líbranos del mal. Amén.
4: Dios te salve María, llena de gracia, el Señor es contigo. Bendita tú entre las mujeres y bendito el fruto de tu vientre, Jesús.
2: Santa María, Madre de Dios, ruega por nosotros pecadores, ahora y en la hora de nuestra muerte. Amén.
4: Dios te salve María, llena de gracia, el Señor es contigo. Bendita tú entre las mujeres y bendito el fruto de tu vientre, Jesús.
2: Santa María, Madre de Dios, ruega por nosotros pecadores, ahora y en la hora de nuestra muerte. Amén.
4: Dios te salve María, llena de gracia, el Señor es contigo. Bendita tú entre las mujeres, y bendito el fruto de tu vientre, Jesús.
2: Santa María, Madre de Dios, ruega por nosotros pecadores, ahora y en la hora de nuestra muerte. Amén.
4: Dios te salve María, llena de gracia, el Señor es contigo. Bendita tú entre las mujeres, y bendito el fruto de tu vientre, Jesús.
2: Santa María, Madre de Dios, ruega por nosotros pecadores, ahora y en la hora de nuestra muerte. Amén.
4: Dios te salve María, llena de gracia, el Señor es contigo. Bendita tú entre las mujeres, y bendito el fruto de tu vientre, Jesús.
2: Santa María, Madre de Dios, ruega por nosotros pecadores, ahora y en la hora de nuestra muerte. Amén.
4: Dios te salve María, llena de gracia, el Señor es contigo. Bendita tú entre las mujeres y bendito el fruto de tu vientre, Jesús.
2: Santa María, Madre de Dios, ruega por nosotros pecadores, ahora y en la hora de nuestra muerte. Amén.
4: Dios te salve María, llena de gracia, el Señor es contigo. Bendita tú entre las mujeres, y bendito el fruto de tu vientre, Jesús.
2: Santa María, Madre de Dios, ruega por nosotros pecadores, ahora y en la hora de nuestra muerte. Amén.
4: Dios te salve María, llena de gracia, el Señor es contigo. Bendita tú entre las mujeres, y bendito el fruto de tu vientre, Jesús.
2: Santa María, Madre de Dios, ruega por nosotros pecadores, ahora y en la hora de nuestra muerte. Amén.
4: Dios te salve María, llena de gracia, el Señor es contigo. Bendita tú entre las mujeres, y bendito el fruto de tu vientre, Jesús.
2: Santa María, Madre de Dios, ruega por nosotros pecadores, ahora y en la hora de nuestra muerte. Amén.
4: Dios te salve María, llena de gracia, el Señor es contigo. Bendita tú entre las mujeres y bendito el fruto de tu vientre, Jesús.
2: Santa María, Madre de Dios, ruega por nosotros pecadores, ahora y en la hora de nuestra muerte. Amén.
4: Gloria al Padre, y al Hijo, y al Espíritu Santo,
2: como era en el principio, ahora y siempre, por los siglos de los siglos. Amén. Oh Jesús mío, perdona nuestros pecados, líbranos del fuego del infierno, lleva al cielo a todas las almas, especialmente a las más necesitadas de tu misericordia. Señor Jesucristo, Hijo del Padre, derrama ahora tu Espíritu sobre la tierra. Haz que el Espíritu Santo habite en el corazón de todos los pueblos, para que sean preservados de la corrupción, de las calamidades y de la guerra. Que la Señora de todos los pueblos, la Santísima Virgen María, sea nuestra abogada. Amén. Tercer misterio, el nacimiento del niño Jesús.
4: Padre nuestro que estás en el cielo, santificado sea tu nombre. Venga a nosotros tu reino. Hágase tu voluntad en la tierra como en el cielo.
2: Danos hoy nuestro pan de cada día. Perdona nuestras ofensas, como nosotros perdonamos a los que nos ofenden. No nos dejes caer en tentación y líbranos del mal. Amén.
4: Dios te salve María, llena de gracia, el Señor es contigo. Bendita tú entre las mujeres y bendito el fruto de tu vientre, Jesús.
2: Santa María, Madre de Dios, ruega por nosotros pecadores, ahora y en la hora de nuestra muerte. Amén.
4: Dios te salve María, llena de gracia, el Señor es contigo. Bendita tú entre las mujeres y bendito el fruto de tu vientre, Jesús.
2: Santa María, Madre de Dios, ruega por nosotros pecadores, ahora y en la hora de nuestra muerte. Amén.
4: Dios te salve María, llena de gracia, el Señor es contigo. Bendita tú entre las mujeres, y bendito el fruto de tu vientre, Jesús.
2: Santa María, Madre de Dios, ruega por nosotros pecadores, ahora y en la hora de nuestra muerte. Amén.
4: Dios te salve María, llena de gracia, el Señor es contigo. Bendita tú entre las mujeres y bendito el fruto de tu vientre, Jesús.
2: Santa María, Madre de Dios, ruega por nosotros pecadores, ahora y en la hora de nuestra muerte. Amén.
4: Dios te salve María, llena de gracia, el Señor es contigo. Bendita tú entre las mujeres y bendito el fruto de tu vientre, Jesús.
2: Santa María, Madre de Dios, ruega por nosotros pecadores, ahora y en la hora de nuestra muerte. Amén.
4: Dios te salve María, llena de gracia, el Señor es contigo. Bendita tú entre las mujeres y bendito el fruto de tu vientre, Jesús.
2: Santa María, Madre de Dios, ruega por nosotros pecadores, ahora y en la hora de nuestra muerte. Amén.
4: Dios te salve María, llena de gracia, el Señor es contigo. Bendita tú entre las mujeres, y bendito el fruto de tu vientre, Jesús.
2: Santa María, Madre de Dios, ruega por nosotros pecadores, ahora y en la hora de nuestra muerte. Amén.
4: Dios te salve María, llena de gracia, el Señor es contigo. Bendita tú entre las mujeres, y bendito el fruto de tu vientre, Jesús.
2: Santa María, Madre de Dios, ruega por nosotros pecadores, ahora y en la hora de nuestra muerte. Amén.
4: Dios te salve María, llena de gracia, el Señor es contigo. Bendita tú entre las mujeres y bendito el fruto de tu vientre, Jesús.
2: Santa María, Madre de Dios, ruega por nosotros pecadores, ahora y en la hora de nuestra muerte. Amén.
4: Dios te salve María, llena de gracia, el Señor es contigo. Bendita tú entre las mujeres y bendito el fruto de tu vientre, Jesús.
2: Santa María, Madre de Dios, ruega por nosotros pecadores, ahora y en la hora de nuestra muerte. Amén.
4: Gloria al Padre, y al Hijo, y al Espíritu Santo,
2: como era en el principio, ahora y siempre, por los siglos de los siglos. Amén. Oh Jesús mío, perdona nuestros pecados, líbranos del fuego del infierno, lleva al cielo a todas las almas, especialmente a las más necesitadas de tu misericordia. Señor Jesucristo, Hijo del Padre, derrama ahora tu Espíritu sobre la tierra. Haz que el Espíritu Santo habite en el corazón de todos los pueblos, para que sean preservados de la corrupción, de las calamidades y de la guerra. Que la Señora de todos los pueblos, la Santísima Virgen María, sea nuestra abogada. Amén. Cuarto misterio, la presentación de Jesús en el templo.
4: Padre nuestro que estás en el cielo, santificado sea tu nombre, venga a nosotros tu reino. Hágase tu voluntad en la tierra como en el cielo.
2: Danos hoy nuestro pan de cada día. Perdona nuestras ofensas, como nosotros perdonamos a los que nos ofenden. No nos dejes caer en tentación y líbranos del mal. Amén.
4: Dios te salve María, llena de gracia, el Señor es contigo. Bendita tú entre las mujeres y bendito el fruto de tu vientre Jesús.
2: Santa María, Madre de Dios, ruega por nosotros pecadores, ahora y en la hora de nuestra muerte. Amén.
4: Dios te salve María, llena de gracia, el Señor es contigo. Bendita tú entre las mujeres y bendito el fruto de tu vientre Jesús.
2: Santa María, Madre de Dios, ruega por nosotros pecadores, ahora y en la hora de nuestra muerte. Amén.
4: Dios te salve María, llena de gracia, el Señor es contigo. Bendita tú entre las mujeres y bendito el fruto de tu vientre Jesús.
2: Santa María, Madre de Dios, ruega por nosotros pecadores, ahora y en la hora de nuestra muerte. Amén.
4: Dios te salve María, llena de gracia, el Señor es contigo. Bendita tú entre las mujeres y bendito el fruto de tu vientre Jesús.
2: Santa María, Madre de Dios, ruega por nosotros pecadores, ahora y en la hora de nuestra muerte. Amén.
4: Dios te salve María, llena de gracia, el Señor es contigo. Bendita tú entre las mujeres y bendito el fruto de tu vientre Jesús.
2: Santa María, Madre de Dios, ruega por nosotros pecadores, ahora y en la hora de nuestra muerte. Amén.
4: Dios te salve María, llena de gracia, el Señor es contigo. Bendita tú entre las mujeres y bendito el fruto de tu vientre Jesús.
2: Santa María, Madre de Dios, ruega por nosotros pecadores, ahora y en la hora de nuestra muerte. Amén.
4: Dios te salve María, llena de gracia, el Señor es contigo. Bendita tú entre las mujeres y bendito el fruto de tu vientre Jesús.
2: Santa María, Madre de Dios, ruega por nosotros pecadores, ahora y en la hora de nuestra muerte. Amén.
4: Dios te salve María, llena de gracia, el Señor es contigo. Bendita tú entre las mujeres y bendito el fruto de tu vientre Jesús.
2: Santa María, Madre de Dios, ruega por nosotros pecadores, ahora y en la hora de nuestra muerte. Amén.
4: Dios te salve María, llena de gracia, el Señor es contigo. Bendita tú entre las mujeres y bendito el fruto de tu vientre Jesús.
2: Santa María, Madre de Dios, ruega por nosotros pecadores, ahora y en la hora de nuestra muerte. Amén.
4: Dios te salve María, llena de gracia, el Señor es contigo. Bendita tú entre las mujeres y bendito el fruto de tu vientre, Jesús.
2: Santa María, Madre de Dios, ruega por nosotros pecadores, ahora y en la hora de nuestra muerte. Amén.
4: Gloria al Padre, y al Hijo, y al Espíritu Santo,
2: como era en el principio, ahora y siempre, por los siglos de los siglos. Amén. Oh Jesús mío, perdona nuestros pecados, líbranos del fuego del infierno, lleva al cielo a todas las almas, especialmente a las más necesitadas de tu misericordia. Señor Jesucristo, Hijo del Padre, derrama ahora tu Espíritu sobre la tierra. Haz que el Espíritu Santo habite en el corazón de todos los pueblos, para que sean preservados de la corrupción, de las calamidades y de la guerra. Que la Señora de todos los pueblos, la Santísima Virgen María, sea nuestra abogada. Amén. Quinto misterio, el niño Jesús perdido y hallado en el templo.
4: Padre nuestro que estás en el cielo, santificado sea tu nombre, venga a nosotros tu reino. Hágase tu voluntad en la tierra como en el cielo.
2: Danos hoy nuestro pan de cada día. Perdona nuestras ofensas, como nosotros perdonamos a los que nos ofenden. No nos dejes caer en tentación, y líbranos del mal. Amén.
4: Dios te salve María, llena de gracia, el Señor es contigo. Bendita tú entre las mujeres, y bendito el fruto de tu vientre Jesús.
2: Santa María, Madre de Dios, ruega por nosotros pecadores, ahora y en la hora de nuestra muerte. Amén.
4: Dios te salve María, llena de gracia, el Señor es contigo. Bendita tú entre las mujeres, y bendito el fruto de tu vientre Jesús.
2: Santa María, Madre de Dios, ruega por nosotros pecadores, ahora y en la hora de nuestra muerte. Amén.
4: Dios te salve María, llena de gracia, el Señor es contigo. Bendita tú entre las mujeres, y bendito el fruto de tu vientre, Jesús.
2: Santa María, Madre de Dios, ruega por nosotros pecadores, ahora y en la hora de nuestra muerte. Amén.
4: Dios te salve, María, llena de gracia. El Señor es contigo. Bendita tú entre las mujeres, y bendito el fruto de tu vientre, Jesús.
2: Santa María, Madre de Dios, ruega por nosotros pecadores, ahora y en la hora de nuestra muerte. Amén.
4: Dios te salve María, llena de gracia, el Señor es contigo. Bendita tú entre las mujeres, y bendito el fruto de tu vientre Jesús.
2: Santa María, Madre de Dios, ruega por nosotros pecadores, ahora y en la hora de nuestra muerte. Amén.
4: Dios te salve María, llena de gracia, el Señor es contigo. Bendita tú entre las mujeres, y bendito el fruto de tu vientre, Jesús.
2: Santa María, Madre de Dios, ruega por nosotros pecadores, ahora y en la hora de nuestra muerte. Amén.
4: Dios te salve, María, llena de gracia. El Señor es contigo. Bendita tú entre las mujeres, y bendito el fruto de tu vientre, Jesús.
2: Santa María, Madre de Dios, ruega por nosotros pecadores, ahora y en la hora de nuestra muerte. Amén.
4: Dios te salve María, llena de gracia. El Señor es contigo. Bendita tú entre las mujeres, y bendito el fruto de tu vientre Jesús.
2: Santa María, Madre de Dios, ruega por nosotros pecadores, ahora y en la hora de nuestra muerte. Amén.
4: Dios te salve María, llena de gracia. El Señor es contigo, bendita tú entre las mujeres, y bendito el fruto de tu vientre, Jesús.
2: Santa María, Madre de Dios, ruega por nosotros pecadores, ahora y en la hora de nuestra muerte. Amén.
4: Dios te salve María, llena de gracia, el Señor es contigo, bendita tú entre las mujeres, y bendito el fruto de tu vientre, Jesús.
2: Santa María, Madre de Dios, ruega por nosotros pecadores, ahora y en la hora de nuestra muerte. Amén.
4: Gloria al Padre, y al Hijo, y al Espíritu Santo,
2: como era en el principio, ahora y siempre, por los siglos de los siglos. Amén. Oh Jesús mío, perdona nuestros pecados, líbranos del fuego del infierno, lleva al cielo a todas las almas, especialmente a las más necesitadas de tu misericordia. Señor Jesucristo, Hijo del Padre, derrama ahora tu Espíritu sobre la tierra. Haz que el Espíritu Santo habite en el corazón de todos los pueblos, para que sean preservados de la corrupción, de las calamidades y de la guerra. Que la Señora de todos los pueblos, la Santísima Virgen María, sea nuestra abogada. Amén.
4: Por las intenciones del Papa Francisco. Padre nuestro que estás en el cielo, santificado sea tu nombre. Venga a nosotros tu reino. Hágase tu voluntad en la tierra como en el cielo.
2: Danos hoy nuestro pan de cada día. Perdona nuestras ofensas, como nosotros perdonamos a los que nos ofenden. No nos dejes caer en tentación y líbranos del mal. Amén.
4: Dios te salve María Santísima, hija de Dios Padre. En tus manos encomiendo nuestra fe para que la ilumines. Llena eres de gracia. el Señor es contigo. Bendita tú entre todas las mujeres y bendito el fruto de tu vientre, Jesús.
2: Santa María, Madre de Dios, ruega por nosotros pecadores, ahora y en la hora de nuestra muerte. Amén.
4: Dios te salve, María Santísima, Madre de Dios Hijo. En tus manos encomiendo nuestra esperanza para que la alientes. Llena eres de gracia, el Señor es contigo. Bendita tú entre las mujeres y bendito el fruto de tu vientre, Jesús.
2: Santa María, Madre de Dios, ruega por nosotros pecadores, ahora y en la hora de nuestra muerte. Amén.
4: Dios te salve, María Santísima, Esposa de Dios Espíritu Santo. En tus manos encomiendo nuestra caridad para que la inflames. Llena eres de gracia, el Señor es contigo. Bendita tú entre las mujeres y bendito el fruto de tu vientre, Jesús.
2: Santa María, Madre de Dios, ruega por nosotros pecadores, ahora y en la hora de nuestra muerte. Amén.
4: Dios te salve María, templo, trono y sagrario de la Santísima Trinidad. Virgen concebida sin la culpa original,
2: alcánzanos Virgen pura, la perseverancia final.
4: Dios te salve, Reina y Madre de misericordia, vida, dulzura y esperanza nuestra. Dios te salve. A ti llamamos los desterrados hijos de Eva. A ti suspiramos gimiendo y llorando en este valle de lágrimas. Ea pues, Señora, abogada nuestra, vuelve a nosotros esos tus ojos misericordiosos y después de este destierro, muéstranos a Jesús, fruto bendito de tu vientre, oh clemente, oh piadosa, oh dulce Virgen María. Ruega por nosotros, Santa Madre de Dios,
2: para que seamos dignos de alcanzar las divinas gracias y promesas de nuestro Señor Jesucristo. Amén.
4: Señor, ten piedad de nosotros.
2: Señor, ten piedad de nosotros.
4: Cristo, ten piedad de nosotros.
2: Cristo, ten piedad de nosotros.
4: Señor, ten piedad de nosotros.
2: Señor, ten piedad de nosotros.
4: Cristo, óyenos.
2: Cristo, óyenos.
4: Cristo, escúchanos.
2: Cristo, escúchanos.
4: Padre celestial, que eres Dios,
2: ten piedad de nosotros.
4: Hijo redentor del mundo, que eres Dios,
2: ten piedad de nosotros.
4: Espíritu Santo, que eres Dios,
2: ten piedad de nosotros.
4: Santísima Trinidad, que eres un solo Dios,
2: ten piedad de nosotros.
4: Santa María,
2: ruega por nosotros.
4: Santa Madre de Dios,
2: ruega por nosotros.
4: Santa Virgen de las Vírgenes,
2: ruega por nosotros.
4: Madre de Jesucristo,
2: ruega por nosotros.
4: Madre de la Divina Gracia,
2: ruega por nosotros.
4: Madre Purísima,
2: ruega por nosotros.
4: Madre Castísima,
2: ruega por nosotros.
4: Madre Siempre Virgen,
2: ruega por nosotros.
4: Madre Inmaculada,
2: ruega por nosotros.
4: Madre Amable,
2: ruega por nosotros.
4: Madre Admirable,
2: ruega por nosotros.
4: Madre del Buen Consejo,
2: ruega por nosotros.
4: Madre del Creador,
2: ruega por nosotros.
4: Madre del Salvador,
2: ruega por nosotros.
4: Madre de la Iglesia,
2: ruega por nosotros.
4: Virgen Prudentísima,
2: ruega por nosotros.
4: Virgen digna de veneración,
2: ruega por nosotros.
4: Virgen digna de alabanza,
2: ruega por nosotros.
4: Virgen Poderosa,
2: ruega por nosotros.
4: Virgen Clemente,
2: ruega por nosotros.
4: Virgen Fiel,
2: ruega por nosotros.
4: Espejo de justicia,
2: ruega por nosotros.
4: Trono de sabiduría,
2: ruega por nosotros.
4: Causa de nuestra alegría,
2: ruega por nosotros.
4: Vaso espiritual,
2: ruega por nosotros.
4: Vaso digno de honor,
2: ruega por nosotros.
4: Vaso insigne de devoción,
2: ruega por nosotros.
4: Rosa mística,
2: ruega por nosotros.
4: Torre de David,
2: ruega por nosotros.
4: Torre de marfil,
2: ruega por nosotros.
4: Casa de oro,
2: ruega por nosotros.
4: Arca de la Alianza,
2: ruega por nosotros.
4: Puerta del Cielo,
2: ruega por nosotros.
4: Estrella de la Mañana,
2: ruega por nosotros.
4: Salud de los enfermos,
2: ruega por nosotros.
4: Refugio de los pecadores,
2: ruega por nosotros.
4: Consuelo de los afligidos,
2: ruega por nosotros.
4: Auxilio de los cristianos,
2: ruega por nosotros.
4: Reina de los ángeles,
2: ruega por nosotros.
4: Reina de los patriarcas,
2: ruega por nosotros.
4: Reina de los profetas,
2: ruega por nosotros.
4: Reina de los apóstoles,
2: ruega por nosotros.
4: Reina de los mártires,
2: ruega por nosotros.
4: Reina de los confesores,
2: ruega por nosotros.
4: Reina de las vírgenes,
2: ruega por nosotros.
4: Reina de todos los santos,
2: ruega por nosotros.
4: Reina concebida sin pecado original,
2: ruega por nosotros.
4: Reina elevada al cielo,
2: ruega por nosotros.
4: Reina del Santísimo Rosario,
2: ruega por nosotros.
4: Reina de la Paz,
2: ruega por nosotros.
4: Cordero de Dios que quitas el pecado del mundo,
2: perdónanos, Señor.
4: Cordero de Dios que quitas el pecado del mundo,
2: escúchanos, Señor.
4: Cordero de Dios que quitas el pecado del mundo,
2: ten piedad y misericordia de nosotros.
4: Bajo tu amparo nos acogemos, Santa Madre de Dios. No desprecies las oraciones que te dirigimos en nuestras necesidades. Antes bien, líbranos de todo peligro, oh Virgen gloriosa y bendita. Ruega por nosotros, Santa Madre de Dios,
2: para que seamos dignos de alcanzar las divinas gracias y promesas de nuestro Señor Jesucristo. Amén.
4: En el nombre del Padre, y del Hijo, y del Espíritu Santo. Amén.
2: Corona a San Miguel Arcángel. En el nombre del Padre, del Hijo, y del Espíritu Santo. Amén. Dios mío, ven en mi auxilio. Señor, date prisa en socorrerme. Gloria al Padre, al Hijo, y al Espíritu Santo, como era en el principio, ahora y siempre, por los siglos de los siglos. Amén. Primera salutación. Por la intercesión de San Miguel y el coro celestial de los serafines, que Dios nuestro Señor prepare nuestras almas y así recibir dignamente en nuestros corazones el fuego de la caridad perfecta. Amén. Padre nuestro que estás en el cielo, santificado sea tu nombre. Venga a nosotros tu reino. Hágase tu voluntad en la tierra como en el cielo. Danos hoy nuestro pan de cada día. Perdona nuestras ofensas, como nosotros perdonamos a los que nos ofenden. No nos dejes caer en tentación, y líbranos del malo. Amén. Dios te salve, María, llena de gracia. El Señor es contigo. Bendita entre todas las mujeres, bendito el fruto de tu vientre, Jesús. Santa María, Madre de Dios, ruega por nosotros, pecadores, ahora y en la hora de nuestra muerte. Amén.

por la intercesión de San Miguel y el coro celestial de los querubines, que Dios nuestro Señor nos conceda la gracia de abandonar los caminos del pecado y seguir el camino de la perfección cristiana. Amén. Padre nuestro que estás en el cielo, santificado sea tu nombre. Venga a nosotros tu reino. Hágase tu voluntad en la tierra como en el cielo. Danos hoy nuestro pan de cada día. Perdona nuestras ofensas, como nosotros perdonamos a los que nos ofenden. No nos dejes caer en tentación, y líbranos del malo. Amén. Dios te salve, María, llena de gracia. El Señor es contigo. Bendita entre todas las mujeres, bendito el fruto de tu vientre, Jesús. Santa María, Madre de Dios, ruega por nosotros, pecadores, ahora y en la hora de nuestra muerte. Amén. Dios te salve, María, llena de gracia, el Señor es contigo. Bendita entre todas las mujeres, bendito el fruto de tu vientre, Jesús. Santa María, Madre de Dios, ruega por nosotros, pecadores, ahora y en la hora de nuestra muerte. Amén. Dios te salve, María, llena de gracia, el Señor es contigo. Bendita entre todas las mujeres, bendito el fruto de tu vientre, Jesús. Santa María, Madre de Dios, ruega por nosotros, pecadores, ahora y en la hora de nuestra muerte. Amén. Tercera salutación. Por la intercesión de San Miguel y el coro celestial de los tronos, que Dios nuestro Señor derrame en nuestros corazones el verdadero y sincero espíritu de humildad. Amén. Padre nuestro que estás en el cielo, santificado sea tu nombre. Venga a nosotros tu reino. Hágase tu voluntad en la tierra como en el cielo. Danos hoy nuestro pan de cada día. Perdona nuestras ofensas, como nosotros perdonamos a los que nos ofenden. No nos dejes caer en tentación, y líbranos del malo. Amén. Dios te salve, María, llena de gracia. El Señor es contigo. Bendita entre todas las mujeres, bendito el fruto de tu vientre, Jesús. Santa María, Madre de Dios, ruega por nosotros, pecadores, ahora y en la hora de nuestra muerte. Amén. Dios te salve, María, llena de gracia. El Señor es contigo. Bendita entre todas las mujeres, bendito el fruto de tu vientre, Jesús. Santa María, Madre de Dios, ruega por nosotros, pecadores, ahora y en la hora de nuestra muerte. Amén. Dios te salve, María, llena de gracia. El Señor es contigo. Bendita entre todas las mujeres, bendito el fruto de tu vientre, Jesús. Santa María, Madre de Dios, ruega por nosotros, pecadores, ahora y en la hora de nuestra muerte. Amén. Cuarta salutación. Por la intercesión de San Miguel y el coro celestial de dominaciones, que Dios nuestro Señor nos conceda la gracia de controlar nuestros sentidos y así dominar nuestras pasiones. Amén. Padre nuestro que estás en el cielo, santificado sea tu nombre. Venga a nosotros tu reino. Hágase tu voluntad en la tierra como en el cielo. Danos hoy nuestro pan de cada día. Perdona nuestras ofensas, como nosotros perdonamos a los que nos ofenden. No nos dejes caer en tentación, y líbranos del malo. Amén. Dios te salve, María, llena de gracia. El Señor es contigo. Bendita entre todas las mujeres, bendito el fruto de tu vientre, Jesús. Santa María, Madre de Dios, ruega por nosotros, pecadores, ahora y en la hora de nuestra muerte. Amén. Dios te salve, María, llena de gracia. El Señor es contigo. Bendita entre todas las mujeres, bendito el fruto de tu vientre, Jesús. Santa María, Madre de Dios, ruega por nosotros, pecadores, ahora y en la hora de nuestra muerte. Amén. Dios te salve, María, llena de gracia. El Señor es contigo. Bendita entre todas las mujeres, bendito el fruto de tu vientre, Jesús. Santa María, Madre de Dios, ruega por nosotros, pecadores, ahora y en la hora de nuestra muerte. Amén. Quinta salutación. Por la intercesión de San Miguel y el coro celestial de potestades, que Dios nuestro Señor

0: Señor, proteja nuestras almas contra las acechanzas del demonio. Amén. Padre nuestro que estás en el cielo, santificado sea tu nombre. Venga a nosotros tu reino. Hágase tu voluntad en la tierra como en el cielo. Danos hoy nuestro pan de cada día. Perdona nuestras ofensas, como nosotros perdonamos a los que nos ofenden. No nos dejes caer en tentación, y líbranos del malo. Amén. Dios te salve María, llena de gracia, el Señor es contigo. Bendita entre todas las mujeres, bendito el fruto de tu vientre Jesús. Santa María, Madre de Dios, ruega por nosotros pecadores, ahora y en la hora de nuestra muerte. Amén. Dios te salve María, llena de gracia, el Señor es contigo. Bendita entre todas las mujeres, bendito el fruto de tu vientre Jesús. Santa María, Madre de Dios, ruega por nosotros pecadores, ahora y en la hora de nuestra muerte. Amén. Dios te salve María, llena de gracia, el Señor es contigo. Bendita entre todas las mujeres, bendito el fruto de tu vientre Jesús. Santa María, Madre de Dios, ruega por nosotros pecadores, ahora y en la hora de nuestra muerte. Amén. Sexta salutación. Por la intercesión de San Miguel y el coro celestial de las virtudes, que Dios nuestro Señor nos conserve alejados de todo mal y no nos deje caer en la tentación. Amén. Padre nuestro que estás en el cielo, santificado sea tu nombre. Venga a nosotros tu reino. Hágase tu voluntad, en la tierra como en el cielo. Danos hoy nuestro pan de cada día. Perdona nuestras ofensas, como nosotros perdonamos a los que nos ofenden. No nos dejes caer en tentación, y líbranos del malo. Amén. Dios te salve María, llena de gracia, el Señor es contigo. Bendita entre todas las mujeres, bendito el fruto de tu vientre Jesús. Santa María, Madre de Dios, ruega por nosotros pecadores, ahora y en la hora de nuestra muerte. Amén. Dios te salve María, llena de gracia, el Señor es contigo. Bendita entre todas las mujeres, bendito el fruto de tu vientre Jesús. Santa María, Madre de Dios, ruega por nosotros pecadores, ahora y en la hora de nuestra muerte. Amén. Dios te salve María, llena de gracia, el Señor es contigo. Bendita entre todas las mujeres, bendito el fruto de tu vientre Jesús. Santa María, Madre de Dios, ruega por nosotros pecadores, ahora y en la hora de nuestra muerte. Amén. Séptima salutación. Por la intercesión de San Miguel y el coro celestial de los principados, que Dios nuestro Señor se digne llenar nuestras almas con el verdadero espíritu de obediencia. Amén. Padre nuestro que estás en el cielo, santificado sea tu nombre. Venga a nosotros tu reino. Hágase tu voluntad en la tierra como en el cielo. Danos hoy nuestro pan de cada día. Perdona nuestras ofensas, como nosotros perdonamos a los que nos ofenden. No nos dejes caer en tentación, y líbranos del malo. Amén. Dios te salve María, llena de gracia, el Señor es contigo. Bendita entre todas las mujeres, bendito el fruto de tu vientre Jesús. Santa María, Madre de Dios, ruega por nosotros pecadores, ahora y en la hora de nuestra muerte. Amén. Dios te salve María, llena de gracia, el Señor es contigo. Bendita entre todas las mujeres, bendito el fruto de tu vientre Jesús. Santa María, Madre de Dios, ruega por nosotros pecadores, ahora y en la hora de nuestra muerte. Amén. Dios te salve María, llena de gracia, el Señor es contigo. Bendita entre todas las mujeres, bendito el fruto de tu vientre Jesús. Santa María, Madre de Dios, ruega por nosotros pecadores, ahora y en la hora de nuestra muerte. Amén. Octava salutación. Por la intercesión de San Miguel y el coro celestial de los arcángeles, que Dios nuestro Señor nos conceda la gracia de la perseverancia final en la fe y en las buenas obras, y así nos lleve a la gloria del paraíso. Amén. Padre nuestro que estás en el cielo, santificado sea tu nombre. Venga a nosotros tu reino. Hágase tu voluntad, en la tierra como en el cielo. Danos hoy nuestro pan de cada día. Perdona nuestras ofensas, como nosotros perdonamos a los que nos ofenden. No nos dejes caer en tentación, y líbranos del malo. Amén. Dios te salve, María, llena de gracia. El Señor es contigo. Bendita entre todas las mujeres, bendito el fruto de tu vientre, Jesús. Santa María, Madre de Dios, ruega por nosotros, pecadores, ahora y en la hora de nuestra muerte. Amén. Dios te salve, María, llena de gracia. El Señor es contigo. Bendita entre todas las mujeres, bendito el fruto de tu vientre, Jesús. Santa María, Madre de Dios, ruega por nosotros, pecadores, ahora y en la hora de nuestra muerte. Amén. Dios te salve, María, llena de gracia. El Señor es contigo. Bendita entre todas las mujeres, bendito el fruto de tu vientre, Jesús. Santa María, Madre de Dios, ruega por nosotros, pecadores, ahora y en la hora de nuestra muerte. Amén. Novena salutación. Por la intercesión de San Miguel y el coro celestial de los ángeles, que Dios nuestro Señor nos conceda la gracia de ser protegidos por ellos durante esta vida mortal y nos guíen a la gloria eterna. Amén. Padre nuestro que estás en el cielo, santificado sea tu nombre. Venga a nosotros tu reino. Hágase tu voluntad en la tierra como en el cielo. Danos hoy nuestro pan de cada día. Perdona nuestras ofensas, como nosotros perdonamos a los que nos ofenden. No nos dejes caer en tentación, y líbranos del malo. Amén. Dios te salve, María, llena de gracia. El Señor es contigo. Bendita entre todas las mujeres, bendito el fruto de tu vientre, Jesús. Santa María, Madre de Dios, ruega por nosotros, pecadores, ahora y en la hora de nuestra muerte. Amén. Dios te salve, María, llena de gracia. El Señor es contigo. Bendita entre todas las mujeres, bendito el fruto de tu vientre, Jesús. Santa María, Madre de Dios, ruega por nosotros, pecadores, ahora y en la hora de nuestra muerte. Amén. Dios te salve, María, llena de gracia. El Señor es contigo. Bendita entre todas las mujeres, bendito el fruto de tu vientre, Jesús. Santa María, Madre de Dios, ruega por nosotros, pecadores, ahora y en la hora de nuestra muerte. Amén. En honor a San Miguel Arcángel, Padre nuestro que estás en el cielo, santificado sea tu nombre. Venga a nosotros tu reino. Hágase tu voluntad, en la tierra como en el cielo. Danos hoy nuestro pan de cada día. Perdona nuestras ofensas, como nosotros perdonamos a los que nos ofenden. No nos dejes caer en tentación, y líbranos del malo. Amén. En honor a San Gabriel Arcángel, Padre nuestro que estás en el cielo, santificado sea tu nombre. Venga a nosotros tu reino. Hágase tu voluntad, en la tierra como en el cielo. Danos hoy nuestro pan de cada día. Perdona nuestras ofensas, como nosotros perdonamos a los que nos ofenden. No nos dejes caer en tentación, y líbranos del malo. Amén. En honor a San Rafael Arcángel, Padre nuestro que estás en el cielo, santificado sea tu nombre. Venga a nosotros tu reino. Hágase tu voluntad, en la tierra como en el cielo. Danos hoy nuestro pan de cada día. Perdona nuestras ofensas, como nosotros perdonamos a los que nos ofenden. No nos dejes caer en tentación, y líbranos del malo. Amén. En honor a nuestro ángel de la guarda, Padre nuestro que estás en el cielo, santificado sea tu nombre. Venga a nosotros tu reino. Hágase tu voluntad, en la tierra como en el cielo. Danos hoy nuestro pan de cada día. Perdona nuestras ofensas, como nosotros perdonamos a los que nos ofenden. No nos dejes caer en tentación, y líbranos del malo. Amén. Oh glorioso príncipe San Miguel, jefe principal de la milicia celestial, guardián fidelísimo de las almas, vencedor eficaz de los espíritus rebeldes, fiel servidor en el palacio del Rey Divino, sois nuestro admirable guía y conductor. Vos que brilláis con excelente resplandor y con virtud sobrehumana, libradnos de todo mal. Con plena confianza recurrimos a vos, asistidnos con vuestra afable protección, para que seamos más y más fieles al servicio de Dios todos los días de nuestra vida. Rogad por nosotros, oh glorioso San Miguel, príncipe de la Iglesia de Jesucristo, para que seamos dignos de alcanzar sus promesas. Hacemos nuestra petición a San Miguel Arcángel. Omnipotente y eterno Dios, os adoramos y bendecimos. En vuestra maravillosa bondad y con el misericordioso deseo de salvar las almas del género humano, habéis escogido al glorioso Arcángel San Miguel como príncipe de vuestra Iglesia. Humildemente os suplicamos, Padre Celestial, que nos libréis de nuestros enemigos. En la muerte no permitáis que ningún espíritu maligno se nos acerque para perjudicar nuestras almas. Oh Dios, Señor nuestro, guiádnos por medio de este mismo Arcángel. Enviadle que nos conduzca a la presencia de vuestra excelsa y divina majestad. Os lo pedimos por los méritos de Jesucristo nuestro Señor. Amén. En el nombre del Padre, del Hijo y del Espíritu Santo. Amén.
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¿Te imaginas compartir tu vida con un compañero que puede vivir 100 años? ¿Un amigo emplumado que si pierde a su pareja puede caer en depresión como tú o como yo? Las aves no son juguetes. Son seres con emociones complejas que merecen un hogar para toda su vida. ¿Estás realmente preparado? Aunque durante siglos hemos tenido aves en casa, la verdad científica es clara: no son animales domésticos. Sus comportamientos siguen siendo instintivos y salvajes. Una cacatúa puede vivir hasta 100 años, un loro entre 60 y 70, un cisne 30, incluso un periquito australiano vive de 5 a 8 años. Y aquí viene algo hermoso y desgarrador. Especies como loros, guacamayas, pericos y cacatúas son monógamas. Tienen una sola pareja toda su vida. Si en cautiverio no tienen pareja, crean ese vínculo contigo. Te eligen como su compañero de vida. Pero cuando su pareja muere, ya sea ave o humano, pueden caer en depresión profunda. Por eso, adoptar un ave no es como comprar una planta. Es como adoptar un hijo de plumas que podría sobrevivir a tus propios hijos. Antes de adoptar, pregúntate, ¿tengo espacio suficiente para que viva dignamente? Cada especie necesita alojamiento específico. ¿Puedo costear su alimentación? Los carroñeros necesitan comida refrigerada. Otros requieren amplia variedad de frutas frescas diariamente. Y algo crucial, asegúrate de su procedencia legal. Las aves de criadero o capturadas legalmente están anilladas o tienen chip. Si no tiene identificación, probablemente viene el tráfico ilegal. No fomentes ese crimen.

0: Las aves son maestras del disfraz. No muestran signos de enfermedad hasta que están gravísimas. Por eso necesitan visitas veterinarias periódicas.
1: Y cuidado, pueden transmitir enfermedades como la clamidia aviar.
0: El humano se contagia al contacto con aerosoles de materia fecal o secreciones respiratorias de aves enfermas. Por eso, la higiene de su espacio es fundamental, no opcional, obligatoria. Entonces, antes de llevar un ave a casa, pregúntate honestamente, ¿puedo comprometerme por décadas? ¿Tengo espacio, dinero, tiempo? ¿Estoy dispuesto a ser el compañero de vida para siempre de una ave monógama? Porque adoptar un ave no es tener una mascota. Es asumir la tutela de un ser que podría sobrevivirte, que puede deprimirse si lo abandonas, que te elegirá como familia. Y eso es un privilegio y una responsabilidad de por vida.

0: Un guión de Leonardo Santiago con información del portal Ciencia UNAM. Les saluda Mónica Genis.
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2: Escuchamos el acomplejado, son las 7:07. Grupo Bonito Corazón, cuando nace el amor.

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2: Señoras y señores, muy buenos días, muy buenos días, 7:11, son las 7:11, bienvenidos al Desmodorre Sabatino. Con el estilo y el ritmo de la Sonora Tropicana, el acomplejado con Grupo Bonito Corazón, Cuando Nace el Amor. De esta manera estamos iniciando con el programa del día de hoy. Muy buenos días a la gente que ya está activa y ya está despierta desde bien temprano, echándole ganitas a la gente que ya hizo ejercicio, a la gente que ya lleva su recorrido en el trabajo, a los que apenas se van levantando, a los que apenas están calentando el coche para irse a trabajar. Sean todos ustedes bienvenidos, muy buenos días, a través de la 94.1 de su radio. Es un gusto estar con ustedes. Soy Samuel Martínez, Sammy Boy. Te doy la más cordial bienvenida y la invitación a que te comuniques al 444-8115-941, teléfono directo a cabina, y al 4447-029490. Ahí me puedes estar mandando tu mensajito de voz, tu nota de video, tu saludo, tu petición, tu mensaje, todo lo que nos quieras estar compartiendo en esta mañana. Tendremos algo de la firma, que por cierto, próximamente estará en tierras potosinas. Estaremos escuchando a Lupillo Rivera, Liberación, los Bad Boys del Valle. Y obviamente las canciones que me estén solicitando en esta mañanita. Así que bienvenidos, muchachos, bienvenidos, bienvenidas. Vamos a música y regresamos con saludos, con peticiones, con mensajes y con más del Desmodorre de Candela. Aquí está la rúbrica del amor, la firma. Son dos corazones sin suerte.
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0: 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Las 7. 16 minutos. 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
12: 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Vámonos con la música de Lupillo Rivera, 7:19. ¿Y qué te ha dado esa mujer?

0: Son exactamente las 7 de la mañana con 23 minutos. 7 con 23 en este sabadillo, sabadillo, sabadillo caguamero, sabadillo botanero, sabadito de cumbia, dice mi 4920. Buenos días, Sammy Boy. Ya es sábado de cumbia y continuamos escuchándote en el taxi 4920. Porfa, la rola de JLB tuya en septiembre para saludar a toda la gente candelosa. Gracias. Vientos, mi 4920, muchas gracias por estar en sintonía. Con mucho gusto, ahorita te ponemos tu melodía y así como él, comunícate en esta mañana 4447-029490.
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0: Aquí tenemos lo que es el pronóstico del tiempo para el día de hoy. Tenemos 16 grados, una sensación térmica de 18 grados. El cielo estará principalmente despejado. La temperatura máxima será de 31 graditos y en este momento tenemos 16 grados. El amanecer fue a las 6 de la mañana, el atardecer estará llegando a las 7:22. La temperatura máxima la tendremos a las 2 de la tarde. Tendremos a las 2 de la tarde la hora con más calor en este día, en este 30 de mayo. A la medianoche estaremos llegando a los 20 grados. Vamos a tener una noche algo calurosa, llegando hasta los 16 grados para poder amanecer en este domingo. Domingo que tendremos 30 grados y una mínima de 16. Lunes 30 con 16. Martes 28 con 17. Miércoles 28 con 16. Y jueves 28 con 17. De esta manera estaremos arrancando el mes de junio. Y así se pronostican los próximos días. Pero ya sabe que todo esto puede cambiar, pero mientras tanto, vamos a disfrutar de este calorcito que se siente en nuestra capital potosina. Ira, ira, ira, ira, ira. Y no dijo nada, compadre. A ver, pícale otra vez.
2: Buenos días, mi buen y estimado Sammy Boy, aquí reportándome, llegando de correr. Que tengas un excelente sábado. Te pido por favor la canción de Marco Antonio Solís, Inalcanzable, para empezar este día. Sale mi estimado Sammy Boy, soy el Benny de la Sierra.
0: Saludotes, mi buen Benny, con mucho gusto, los complacemos. Saludos a la 1798, saludos desde Tierra Blanca, mi Sammy, por favor. Ponme la de canción de Paco y sus Norteños Clan, La novia de mi mejor amigo, gracias y bonito día. Vámonos pues con música, aquí están las primeras complacencias de este sabadito. Vámonos con JLB, tuya en septiembre, 720.

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La 7.

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11: 7:37, estamos de regreso. 7:37. Continuamos invitándote que te reportes en esta mañanita. Mientras tanto, vámonos con Liberación. Y por esa yegua.

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3: 7:43, 7 de la mañana, 43 minutitos. Estamos de regreso en este sábado. Sábado ya 30 de mayo. Hoy, pues bueno, se celebra el Día de la Esclerosis Múltiple, el día dedicado a sensibilizar sobre esta enfermedad neurológica crónica y promover la investigación y el acceso a tratamiento. Es Día Nacional de la Donación de Órganos, una fecha para reconocer y agradecer a los donantes de órganos y su valiosa contribución a la salud pública. Además, es Día Nacional del Periodista, un día para honrar la labor del periodista y reconocer su papel en la sociedad y la comunicación. Es Día Nacional de la Papa, una celebración dedicada a la importancia de la figura de la papidad en la historia y la fe. El Día del Geógrafo es un día para reconocer la labor de los geógrafos y su contribución al conocimiento y la exploración del mundo. Esas efemérides no solo son momentos de reflexión y conmemoración, sino también oportunidades para crear conciencia y promover el bienestar de las personas afectadas por estas enfermedades y situaciones. Así que, pues bueno, ahí están las celebraciones del día de hoy, en este 30 de mayo. Entre otras situaciones, entre otras celebraciones que nos podemos estar encontrando constantemente en esta mañana. Pero bueno, pero vaya. 444-8115-941, teléfono directo cabina para que se comunique con nosotros en esta mañana. 4447-029490. Además, pues bueno, hoy en los...

0: Humberto, Juana de Arco, Lucas, Matías, Palatino, Zico, José, Neruler y de Lorena. Ahí me aparecieron muchos. Perfecto, perfecto, vámonos, dice por acá, gracias mi buen Sammy por la rola, buenos días, me puedes poner la cumbia Cariño o de Los Bichos de Grupo Cariño. Dice buenos días, póngase Amargo Adiós de Inspector, Amargo Adiós de Inspector. Igual y te la puedo poner de fondo, carnalito, la canción, si no ahorita, ahorita vemos, cómo no. Ahorita vemos si la ponemos o no la ponemos. Tenemos nota de voz, 4447-029490. Échale, compadre.
1: Hola, hola, ¿qué tal? ¿Cómo estamos? Muy buenos días, mi Sasa, mi boy. ¿Cómo estamos? Allá en el búnker de Candela. Saludos cordiales a todo San Luis. A todo San Luis, en especial a la gente de allá de Tequis. A la gente de allá del Camino Real. Al Barrio 8. Al Barrio 8, saludos cordiales desde la Colonia del Llano. Saludos a toda la familia Candelosa. Obvio. También Jeverito. Porfa, mi Sammy Boy, gran sábado. Quiero tu vida con Flamingo. Sale, Dios está contigo. Con todo el power, al millón y un poquito más. Ándese.
0: Ok, perfecto, dice de este lado mi buen Lobo.
2: Muy buenos días, Sammy Boy. Que tengas un excelente fin de semana, un excelente fin de mes. Disculpa, una rolita de Sonora Libertad, la de Te Llevaré Una Rosa. Para saludar a toda la recita candelosa que anda también en la trabajación. A todos, toditos y todos. Feliz fin de semana. Gracias.
0: Bien, entonces, mira, de la 4126 tengo Inspector haciendo dueto con Samurai con la misma canción. Esa versión te voy a poner, ¿te parece? 746, vamos a... vamos a música, pues, total. Vamos con la cumbia de Los Bichos, aquí está Cariño. 747 es el Desmodor Sabatino.
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0: 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Las 7. 50 minutos.
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Boys del Valle, no me sé rajar, 7:54, muy buenos días, ya. Ya nos aventamos la primera hora del Desmodor en este sábado. Te sigo invitando a que te comuniques 44-47-02-94-90. Vámonos con Samurai Inspector. Esto se llama Amargo a Dios.

Ahí quedó Inspector y Samurai con Amargo Adiós, 2:08, 2 minutitos y las 8 de la mañana. Vámonos con Flamingo. Tenemos corte comercial y regresamos con la siguiente hora. En esto que se llama El Desmodorre.

0: 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Las 8, 2 minutos.
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8: La música es... 8 de la mañana con 17 minutos, son las 8 de la mañana con 17 minutitos, estamos de regreso, escuchamos en este momento o en el bloque pasado a los Vallenatos de la Cumbia con Todo Depende de Ti, los Huracanes del Norte, Promesa Cumplida, también escuchamos a los Reyes Locos con Muñequita, y pues bueno, la invitación a todos ustedes a que se comuniquen y por supuesto se sigan reportando con saludos, con peticiones, con mensajitos, y aquí estamos para apapacharlos, para consentirlos. Buenos días, aquí saludándote a todos y todos los partes de los Candelosos, de parte del Viveto Perfecto, dice por acá, buenos días, Sammy, ponme una rolita, la de Me Haces Falta Tú, de Los Ángeles Azules, Tengo una canción pendiente, mi buen Lobo, no encuentro tu rola. No encuentro esa versión de la Sonora Libertad, es la misma de Juan Luis Guerra, ¿no? Pero ya la busqué por todos lados y no la encuentro en esa versión, a ver, no sé si tenga otro nombre, mi buen Lobo. Tenemos nota de voz 4447-029490 de la 1957. Dice, por acá.
9: Hola, muy buenos días. ¿Podrías complacerme con la canción del muñeco de Liberación, por favor? Mil gracias.
8: ¿Dónde estará el muñeco? ¿Dónde se habrá metido? Ok, perfecto, con mucho gusto. Aquí tengo ya la melodía, 4447-029490. Comuníquense en este momento de aquí hasta las 9 de la mañana, que los acompaño solitos en este sabadito. Ya de 9 a 11, pues bueno, estará acompañando Laurita Velázquez. Tengo Ángeles Azules, tengo Liberación. Además, tendremos algo de Roberto Junior y su bandeño. Tenemos programado a Los Felinos y tenemos a Rodeo 2000. Y las demás melodías que nos estén solicitando. De este lado tengo nota de voz, mi buen y estimado Tucán.
10: Buenos días a mi boy. Buenos días para todos los candelosos y candelosas. A ver si me puedes complacer, mis a mi boy, con la de Idilio de Willy Colón. Y también a ver si puedes mandarle una felicitación a mi hijo Rodrigo de 10, que cumplió 10 años el día de ayer. De ahorita está escuchando radio. Gracias, mis a mi. Buen día y bonito fin.
8: Pues le mandamos un fuerte, pero fuerte abrazo por su cumpleaños el día de ayer. Y pues bueno, cuando cumples años en viernes, sábado y domingo, pues bueno, es pachanga todo el fin de semana. Así que pues bueno, a echarle ganitas. Ahorita te ponemos las mañanitas. Mientras tanto, vámonos a música. Ya que tenemos esto de fondo a cargo del Gran Silencio. Ay, disculpe. Esto es a cargo de la cumbia lunera. Se me secó la garganta. Vámonos con la cumbia lonera, 8:20.

Fue a cargo de Los Ángeles Azules a través de Candela 94.1. Muy buenos días, excelente sabadito, señoras y señores. Más música para ti en esta mañana. Escuchando Candela, una del recuerdo, una viejita pero bonita. Aquí está la música de Liberación. ¿Y dónde está? ¿Dónde quedó el muñeco?

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0: 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Las 8:32.
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1: Grados centígrados en esta mañana.
2: Las 8:39, son las 8:39, ya lo dijeron, 20 grados de temperatura en esta mañana a través de Candela 94.1. Muy buenos días, continuamos con más saluditos y por supuesto continuamos con más complacencias a través del desmodorre de Candela. 8:39, tengo saluditos para la terminación 5217. Muy buen día, compláceme con mi barrio de la Sonora Santanera. Saludos para los de Codec. Que vamos a la trabajación que más me gusta. Puro tirar Barranquilla. Atentamente, Julio César. Ay, qué. Saludos, buenos días, Sammy. Me complaces con linda canción. La de ahora estoy solo. Linda mañana y bendiciones de parte de la Chola. Ok. Dice, buenos días. Me puedes complacer con una canción de Paco Silva, la de 20 años. Ánimo el Jesús Carranza hasta Villa de Pozos. Con la de 20 años de Paco Silva, claro que sí, como no, con mucho gusto. Los complacemos en esta mañana. Son las 8:30, 20 minutos ya y nos dan las 9 de la mañana. 20 minutitos nos quedan para disfrutar de más música a través del desmodorre de Candela. Les recuerdo que ahorita de 9 a 11 llega Laurita Velázquez en los micrófonos y su servidor en los micrófonos y controles para poder seguir disfrutando de más música en sintonía de la 94.1. Tengo algo de Rodeo 2000 y las rolitas que me acaban de solicitar, así que vámonos de una vez. 8:40 que tenemos a la mano, DJ, suéltala. Isla Sonora Santanera, mi barrio. También tengo pendiente algo de Willy Colón, que se la ponemos enseguida.

8.33, nos estaban solicitando algo de Willy Colón. Esto se llama Idilio. Y si tenemos algún festejao, hágamelo saber. 4447-029490 para ponerle las mañanitas.

0: 49, 8 de la mañana, 49 minutitos. A ver, déjeme le checo rápidamente si... Tenemos mañanitas, vámonos con los festejados del día de hoy. Son las 8:49, tengo saludos, dice por acá, para mi hijo Rodrigo, que ayer cumplió 10 años. Pues le mandamos, mi buen estimado Rodrigo, te mandamos un fuerte abrazo, muchas, pero muchas felicidades. Que ya cumpliste 10 añotes, te decimos muchas, pero muchas felicidades.
1: Tengo que vengo a saludarte.

0: 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Las 8. 50 minutos.
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0: Ahí quedó Lalo y sus descalzos con ese tema titulado Ahora Estoy Solo. Son ya segunditos y nos dan las 9:00 a.m. Segunditos y nos dan las 9:00 a.m. Vámonos con los últimos saluditos. Dice por acá. Dice por acá, saludos para toda la Lisa Sammy. Ya andamos en ruta. ¡Échele! Saludos para toda la racita, para todos los que laboran en Lala. Tenemos nota de voz, dice por acá, Yola, ¿dónde estás, Yolanda?
1: Hola, Sammy, muy buenos días, que tengas un bonito sábado. Te mando un abrazo.
0: Todavía malilla.
1: Ella es tan amable de complacerme, por favor, con cuatro palabras de Guardianes del Amor. Muchas gracias, de aquí ya preparándome para irme seguro a las segundas incapacidades.
0: Ánimo, que todo salga bien, que sea rápido la estancia. Y saludos desde Tierra Blanca, la cumbia Llorar Corazón de Gaby Silva. Dice por acá, buen día, deja esa que está de fondo. ¿Cuál era la que teníamos de fondo hace rato, carnalito?
2: Sammy Boy. Ay, no, ya no alcancé las mañanitas. No, más de rato, mis amigos, gracias.
0: Pues sí, alcanzaste, mándame el texto, aquí le vamos a mandar las mañanitas. Dice, si es posible, un hombre normal para Chuy Reina, gracias. Ok, hombre normal, ¿la quieres con Espinosa Paz? Porque también la tenemos con Salomón Robles, con el Flaco Naranjo. Bueno, de esa manera ya son las 9:00 a.m. Finalizamos lo que es el desmodorre de Candela, pero vámonos con la siguiente melodía. No se me vayan, viene la güereja a continuación y su servidor para poder disfrutar de más musiquita. Mientras tanto, vámonos con algo de salsita. Aquí está Eddie Herrera. Esto se llama Ajena Canción, que tiene una coreografía en las redes sociales que está pegando bastante, bastante bien, ¿eh? Que está chido cuando hacen la coreografía, pero hoy con inteligencia artificial, pues ya no está tan chido, ¿verdad?

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0: 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Las 9:07.
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1: Bueno, las 9 de la mañana con 17 minutos, estamos de regreso. Escuchamos a Paco Silva, su tropa colombiana, escuchamos Viva San Luis con Los Acosta, y por supuesto, aquí vamos a escuchar en ese momento, es a Laurita Velázquez, la abuela consentida.
2: Sami, muy buenos días. Iba a decir primero de junio, pero no, vea, todavía no es.
1: Como
2: el
1: que
2: lunes.
1: Sabe, sí.
2: Me sabe a primero de junio, pero no, estamos a sabadito 30.
1: Sábado 30.
2: De mayo.
1: Sábado 30 de mayo, todavía falta 31, y ahora sí arrancamos la semana con primero de junio, entrando prácticamente a la mitad del año.
2: Oye, qué rápido se fue este. Bueno, estos 5 meses se fueron volando.
1: ¿Se te hace que sí. Se pasó muy rápido?
2: Sí.
1: Sí, pues ya, mitad de año.
2: Siento que, como ya lo habíamos mencionado, después de la FENAPO se pasa aún más rápido todo el. Lo que resta del año.
1: Sí, si va a tener que hacer algo o tiene pendiente, pues en el año lo hago, ¿no? Algún pendiente que quiera hacer, hágalo ya, ya empieza a hacerlo ya, porque viene la feria.
2: Ya no empieza con los propósitos, empiece ya.
1: Es más, yo creo que ya, porque pues viene el mundial, que empieza la otra semana, entonces si tienes que hacer algo, hazlo en esta semana, porque empezando el mundial, la atención se concentra allá, luego nos vamos a la FENAPO, y de ahí fiestas mexicanas, Halloween,
2: Buen Fin.
1: Todo, y ya, Buen Fin, Día de Muertos, Navidad, y ya se acabó. Entonces, nos queda una semana para que aproveche.
2: Oye, hablando de propósitos, dentro de los más comunes, creo yo, que son el hacer ejercicio. Uh-huh. El comer un poquito más saludable. No hacer dieta, pero comer más saludable. Y luego somos muy. O bueno, al menos yo soy muy dada de decir: ay, el lunes empiezo. El lunes. Muy buen pretexto para iniciar el lunes, que es justamente
1: arranque de mes,
2: o sea, primero de junio. Y aparte es arranque de semana. Entonces, pues sí podemos portarnos muy mal este fin de semana, pero ya el lunes aplicarnos a quienes no hemos ni siquiera hecho el intento por hacer esos propósitos comunes que acabo de mencionar, creo que será una muy buena opción y muy buen pretexto que inicien el lunes, que es justamente inicio de semana y también es inicio de mes.
1: Que dice, este fin de semana para que se porte mal y haga lo que quiera, tome, coma, etcétera, ¿no? Y el lunes ando bien tripón, ando crudo, ando bien cansado del fin de semana, mañana. Ando cansado.
2: Es de verdad, no sé, yo siempre admiro muchísimo a la gente que tiene este hábito de hacer ejercicio, que tiene este hábito de comer saludable, pues mínimo de lunes a viernes. No sé cuál sea el tip o cuál sea como el secreto, Sam, para agarrarle el gusto a estos hábitos.
1: Pues yo creo que
2: dicen los expertos que después de 21 días ya se te hace como
1: un hábito,
2: ¿no? Pero que sí tienen que ser los 21 días ininterrumpidos. ¿A qué me refiero? Que tiene que ser 21 de lunes a domingo. O sea, 21 días de lunes a domingo. Si tú dices, ay, no, el sábado me voy por mi pizza, o el sábado no camino los 30 minutos que tengo que caminar todos los días.
1: Sí, te vas a aventar tu día libre.
2: Tienes que empezar desde cero nuevamente el lunes. O sea, tienen que ser 21 días ininterrumpidos. Nada de que hoy descanso, mañana recupero la media hora que no caminé hoy.
1: Híjole.
2: Está fuerte, ¿no?
1: ¿Le vamos a empezar o qué?
2: ¿Le hacemos amo o qué? Pero ininterrumpidos, no. Déjame el sábado y el domingo, Sammy. Es que dicen los expertos que tienes que ser así, literal, corridito los 21 días. Y después si tú logras 21 días consecutivos, sin nada de que hoy no camino, o si es que van al gimnasio, hoy no voy al gimnasio, o si es que corren, hoy no corro, hoy no como saludable, hoy no tomo agua, tienes que volver a empezar de cero. O sea, dicen que si tú logras esos 21 días corriditos de lunes a domingo, y el día 22 ya no te va a costar nada.
1: Ya no, ya es parte de ti.
2: Ya, o sea, es como sí, que, claro. Es como el bañarte, es el como lavarte los dientes, es como
1: es que ese es lo ideal, o sea, interrumpidos. Pero también con una persona o, no, o nosotros o en general que no estamos acostumbrados a llevar la rutina.
2: Estamos acostumbrados a la garnacha.
1: A las garnachas, entonces sabrosa, no vas a cambiar de trancazo tu estilo de vida, ¿no? Ahí es cuando te pesa más. Entonces yo digo poquito.
2: Pero por ejemplo, hablando de ejercicio, si se pudieras, Sammy.
1: Esa es otra cosa.
2: Pero
1: también
2: te pesa la flojera.
1: Te pesa la flojera y aparte, pues las responsabilidades que se trabajas aquí, que se trabajas allá. Entonces necesitas bien organizarte.
2: No,
1: tu
2: es
1: espacio.
2: Cierto. Esos son puros pretextos. Yo tengo amigas y soy como tú, ¿eh? Y digo que son puros pretextos porque tengo amigas que tienen hijos, que aparte trabajan. Que aparte
1: estudian,
2: hacen loche y que aparte están haciendo maestrías y que aparte son amas de casa.
1: Tienen su dieta y tienen su ejercicio, sí.
2: ¿Cómo le hacen? Sí, me levanto a las 5 de la mañana.
1: O, a veces
2: o sea,
1: yo
2: querer despierto es poder.
1: A las 5:30 y ya veo las historias de mis contactos. Ya estoy aquí en el gimnasio a darle.
2: Sí.
1: Ya desde las 5 de la mañana
2: por
1: ya están activos.
2: Por eso digo que lo que mencionamos es puro pretexto de que, ay, sí, que tenemos una vida así, que cambiar de un lugar al otro y que el trabajo y que... ¡No es cierto! Quienes son de nuestro team dirán que es cierto que son puros pretextos.
1: Puro pretexto.
2: La
1: pero
2: neta.
1: Sí se puede. Ya nada más es como mismo agarrar costumbre. Pero
2: yo digo, a lo mejor los 21 días no comiendo saludable, porque sí creo que me costaría un poquito más a mí el dejarlo.
1: Es que la comida es lo que pesa un poquito más.
2: Pero el hacer ejercicio también te cuesta hacerlo sin interrumpido 21 días, ¿sabes? Si no estamos acostumbrados, también nos cuesta. ¿Qué traes?
1: No, me estaba acá checando tema de internet. Ahorita lo checamos, mi Rafaelo. Híjole, pues hay que empezar poquito a poquito, yo creo. O sea, sí. Ya sea, a lo mejor la comida no tan saludable, pero le vas metiendo saludable y le vas bajando y así vas a nivelando. Y también el ejercicio hay que ir y luego dices, no puedo ir, pero mañana voy otra vez. O sea, no hay que soltarlo. Y ya la pelotita, la bola de nieve va agarrando
2: lo
1: vuelo.
2: Lo más complicado, lo más difícil, creo yo, y para cualquier cosa de la vida, es aventarte, eso es iniciar.
1: Es el empujoncito.
2: Sí.
1: Eso es lo más pesado.
2: Ya,
1: lo más
2: estando,
1: difícil.
2: Ya estando dentro del ruedo, pues ya le intentas, ¿no? A lo mejor no lo haces aquí al 100, pero lo intentas.
1: Totalmente. Entonces, ¿qué? ¿El lunes gimnasio o qué?
2: Sí, Sam.
1: Como quiera, tarea gratis.
2: Sí.
1: Tarea gratis. Ya es como para decir, no puedo.
2: Es que lo que te digo, o sea, somos flojos. Somos tú y yo flojos por naturaleza.
1: Totalmente.
2: Sí.
1: Es gratis, y si no quieres ahí, hay money.
2: Sí, te acaban de depositar
1: no, ya
2: tu
1: no hay
2: quincena.
1: No, ya no hay. Ayer empecé a ver aquí, para acá. Y yo dije, no, el colchón está amplio por aquí. Y empiezo, y ya de repente dije, ay, todavía no acabo, y ya se fue la mitad.
2: Por Dios.
1: Ay, Dios mío. Pero bueno, vamos
2: a
1: música, y en lo que pedimos unas garnachas.
2: Sí, después de hablar de gimnasio y comida fit, déjame pedirme mis taquitos, Ana.
1: Vamos y venimos.
2: Regresamos.

0: 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Las 9. Con 29 minutos. 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
1: Dice por acá, ¿cuánto me cuesta? De Ramón Ayala, y saludito para el Chili Willy, el Padre y el Barbas. Ahí está el saludote. Y por supuesto, aquí está la música de Ramón Ayala Jr.

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0: 9:46 minutos.
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0: hablar.
1: Tenemos notas de voz, rápidamente, rápidamente, dice por aquí.
2: Muy buenos días, amigo, soy el Chupadito. No alcancé hace ratito las mañanitas, pero si eres tan amable, carnal, de tocármele a mi prima María Magdalena Quintero Castillo aquí en Tierra Blanca. Ya que hoy mi prima está de manteles largos. Hoy mi prima llega a sus 70 y más, mis amis, si eres tan amable, pónmele serenata de...

0: Saludos, mi buen Tiger. ¿Cómo no? También la canta Sonido Master. También la canta Sonido Master, pero como no me dijeron con cuál, la pusimos con Espinoza Paz. Saludos, una rolita de liberación, mi pequeño amor. Saludos desde el Mercado Bicentenario. Ándele, mi buen estimado Alfred. Y para la familia Bustos Hernández del barrio de Santiago, para ser exactos, en la calle de Altamirano, de parte del DJ Bola, conquistando las calles de Chicago.
1: Saludos, güeritas de Chicago.
2: ¿Cómo
1: le decís
2: al 100?
1: El lago.
3: Totalmente.
4: Pues que el lunes un lago que.
2: Sí, Sam.
4: Como quiera, está de gratis.
1: Escuchando, sí.
3: Está de gratis. Ya hay como para decir, no.
2: Candela. Es que lo que te digo,
0: ok, escuchándonos en internet hasta Chicago. Hasta allá le mandamos saludotes, muchas, pero muchas gracias. Y por supuesto, saludos para toda la gente, a la familia Bustos Hernández, hasta el barrio de Santiago.

0: 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Las 9 con 53 minutos.
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0: écheme en oración la canción de los rehenes, corazones rotos, por favor. Por favor, aquí para todas las vulcanizadoras Guevara. Para el Chepo, ya sabes que para el Chepo Guevara. Para Felipe. Y aquí para el Coco de los Torteros, que aquí están escuchando en el Saucito, por favor. Gracias.
1: Buenos días, Laurita y el buen Sammy Boy. Buenos días. ¿Pueden complacerme con la de Al despertar del rayito colombiano? Buenos días y excelente sabadito. Soy el Pala.
2: Saludos mi Pala, saludos mi Guevara, con mucho gusto. Pues bueno, sus melodías vienen a continuación. 444-8115-941. Exactamente a las 10 de la mañana con 7 minutitos. En esa hora, aparte, tendremos algo de Los Ángeles, Banda MS, Junior H, Pepe Tobar, Remix, Sound de Vainilla y más musiquita para ustedes a través de Candela 94.1. Así que no se vayan, vámonos. Aquí está el tema de los rehenes. Corazones rotos.

0: 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Las 10, 16 minutos. 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

0: Bueno, son las 10:17 de la mañana, me quedé con el 7. Son las 10:27, güereja. Estamos de regreso ya con más musiquita a través de Candela 94.1 y siguen llegando los mensajes.
1: Tenemos mensajes a través de la línea de WhatsApp 44 47 02 94 90, para que sigan pues comunicándose con nosotros en esta mañanita de último fin de semana del mes de mayo, Sandro.
0: Último fin de semana ya. Ya nada más nos queda hoy sábado, mañana domingo. Y como lo mencionábamos hace rato, mañana, el próximo domingo, el lunes es arranque de mes y hay que empezar con propósitos.
1: ¿Con cuáles vamos a empezar, Sam?
0: Con hacer ejercicio. Con hacer ejercicio. Mínimo salir a correr.
1: Ok.
0: Que estaría padre ir al gimnasio, pero mínimo salir a correr primero.
1: Vamos a. Es que yo me engento. ¿Al parque Tangamanga?
0: Al Tangamanga, al parque de Morales,
1: a la presa.
0: Oye, sí, es una buena friega irse a la presa. Sí, pensé, la otra vez dejas mi carro, subo las escaleras corriendo, bajo corriendo y.
1: Ya. No alcanzo a llegar al carro.
0: Y ya no alcanzo a llegar al carro, es correcto, pero sí es muy buen ejercicio irse a la presa. Oye, sí. Ahora lo verás.
1: ¿Me llevas?
0: Vámonos. Vámonos, nos vamos corriendo. Ya nada más cuando escuchemos que gritan los niños, ya nos vamos corriendo más rápido.
1: ¿Cuáles niños?
0: ¿No te sabes la historia de los niños? Pues bueno, ya cuando escuchemos a los niños.
1: No, pero ahí no se vale porque tú tienes más ventaja.
0: ¿Por qué?
1: Tu pie es grande, tu zancada es más grande.
0: En lo que yo me...
1: En lo que tú das un paso...
0: Me brinco dos y ya voy al siguiente.
1: Sí, o sea, tú das un paso, yo tengo que dar tres para alcanzarte. Sí, no inventes. No, corriendo no, caminando.
0: Caminando, las escaleras sí. Caminando y ya lo que es la cortina la metamos corriendo.
1: Bueno, tú trotas, yo corro.
0: Ándale, así mero.
1: Para ir más o menos a la par, ¿no?
0: El lunes voy a subir una historia corriendo en la presa.
1: ¿Le creen?
0: Corriendo, yo voy a hacer la presa, va a haber gente atrás de mí.
1: Corriendo tras las gorditas.
0: Tras las gorditas, no, es correcto. Pues sí.
1: Dice, buenos días, Sammy, el rayo presente escuchando Candela, te escuchamos acá, dice, te encargo, espérate de los bibis. Saludos a todos los Candelas, ya salió, ¿verdad?
0: Ya salió la canción.
1: Va.
2: Hola, buenos días, Candela.
1: Buenos días.
2: ¿Me podrías complacer con la canción de Mi Luna y Mi Estrella de Banda Macho?
1: Ah, qué bonita canción. Saludos, 0608, Mi Luna, Mi Estrella de Banda Macho.
3: Buenos días, mi Sammy Boy, güerita, por favor, si me puedes poner una rolita, por favor, de moneda con cara de mujer, el profesor Chino Riz, un saludo para Loquillo y para el Nieblas, que andamos en Singapur.
1: Saludos, buen turno laboral. Saludos.
0: Moneda con cara de mujer.
4: Uh-huh. ¿Qué tal, mi Sammy Boy? Muy buenos días. Oye, ¿me podrías complacer con la de Búsquenla, de Los Ángeles de Charlie? Y me mandas un saludito, porfa, para el Charlie Rodríguez. Saludos, bendiciones, bonito fin de semana.
1: Saludos, Charlie Rodríguez.
0: Saludotes, dice por aquí. Ok, pero chécanos, mi buen Rafaelo, si es cuando hablamos nosotros o es en general cuando también hay
1: porque
0: música.
1: Porque ya la checamos al aire y se escucha
0: y
1: bien.
0: Y se escucha normal, es correcto. No sé si sea de aquel lado. Mándanos, no seas malo, el link de donde estás escuchando para poder checar de dónde es el problema. Uh-huh. Dice, saludos desde Tierra Blanca, Sammy, por favor. Iguarita, excelente fin de semana, Dios los bendiga. Gracias.
1: Dice Sammy, Laurita hermosa, bendiciones, un saludo para toda la familia Candelosa. Saludos para Yolita, para Mari, para Rayo, para Ricardo. Y mi propuesta para hoy es... Ok, Martita, bueno, ¿me lo puedes anclar, Sam, por favor?
0: Sí.
1: ¿El de Martita? Aquí porque luego se me van.
0: Listo. Uh-huh. Dice mi bueno, Benny de la Sierra, dice, buenos días, mi estimado Laurita y Sammy Boy, reportándome nuevamente. Les pido por favor la canción de Grupo Azteca, Mari es mi amor, con saludos para Isabel. Gracias, bendecido fin de semana. Soy el Benny de la Sierra.
1: Saludos, Benny. Que tengan un buen día, gracias. Jeda 86, te mandamos un abrazo con cariño. Nos manda una imagen que dice que tengas un buen día.
0: Con el Snoopy. Uh-huh. Dice, buen día, pues como todos los días, correteé la chuleta y el propósito es juntar para el bautizo del mini Pepsi. Y tocó el sonido, neta, no es broma. Y para mí el mole sobre es una de los cantaritos ojitos rasgados. Venga, lo vas a bautizar, mi Pepsi.
1: ¿Cuántos años tiene? Ya está en el kinder, ¿no?
0: Ya está en el kinder. Ojitos rasgados. Ya tiene... Sí, ya está en el kinder. Pues vamos al bautizo entonces, mi buen estimado Pepsi Loca. Como quien dijo, pues va a pagar el Pepsi. Vamos a la fiesta entonces.
1: Va a pasar como cuando me bautizaron a mí. Mis papás me bautizaron también ya bien grande, porque estaban esperando que vinieran unos tíos de Estados Unidos que iban a ser los paninos.
0: Los paninos.
1: Ajá. Y van a ser los compadres, y pues de que los compadres, de que si vengo, no vengo, si voy, no voy. Y así estuvo pasando el tiempo, dejaron pasar mucho tiempo, y ya después como que mi mamá y mi papá dijeron, no, pues es que ya es imposible que mis hermanos, o mi hermano en este caso, vengan aquí a México, y me eligieron otros padrinos. Entonces saludos a mis paninas, que... luego pasa, ¿no? No sé quién sea tu padrino de bautizo, Sammy, pero...
0: Ya no los vuelves a ver.
1: Ya no los vuelves a ver.
0: Sí, saludos a mi madrina Marta, que es mi madrina de bautizo. Pero y es, al cielo, es a mi tía? Padrino. No, es mi padrino amiga de, Ramón es, amiga es de... hermano de mi mamá. Mi padrino Ramón, hermano de mi mamá, que en paz descanse.
1: Okay.
0: Y su esposa
1: es tío.
0: Es tu tío. Es mi tío. Y mi madrina Marta, que por ahí anda, le mando saludos.
1: Es tu tía.
0: Ajá.
1: Bueno, creo yo que cuando hay como... parentesco familiar con los padrinos, todavía como que hay más posibilidad de que...
0: Pero es como que, ay, mi amiga y...
1: Pero cuando son amigos... Ay,
0: ya nomás se pelean y adiós.
1: Sí, y está sí. Más cañón, ¿eh? Cuando hay parentesco familiar, como queda todavía... Creo yo que existe la posibilidad de que sigan, pues... teniendo como convivencia, ¿no?
0: Sí. Aunque a veces la familia también se separa. Pero, pues sí, cuando son familia, pues todavía tienes como que ese vínculo cercas.
1: Uh-huh.
0: Entonces, pues ahí andan, saludotes. Que, por cierto, ahí tú vienes en mi memoria, no recuerdo ver fotos mías del...
1: ¿Del bautizo?
0: Del bautizo. Creo que ahí por ahí anda una. Por ahí anda una.
1: Ok, y dice el Pepsi, es que el papá del Mini no es creyente, con mi respeto para los creyentes, pero yo soy estándar. Dice, yo le dije, se bautiza porque se bautiza.
0: Está bien, entre que sí, que si no, que si sí, que si no. Entonces, pues qué bueno, pues ya la pachanga, ¿no? De todos modos, pues ahí nos invita el Pepsi para el mole.
1: Que sea un pretexto, para juntarnos, Pepsi. Oye, no, sí estaría padre que nos invites.
0: Y si ya tiene sonido, qué chido. Y si no, échame un chaquito, ahí te mando uno bien, bueno.
1: ¿Dani Mix DJ?
0: También está
1: no,
0: Dani.
1: No, hombre, ese Dani no, es no. Bien codo.
0: Es que no puedo.
1: Codo. Sí, no es puedo. Codo. Es duro, mi Dani Mix.
0: Saludos al Dani Mix, por cierto, hace rato le mandamos saludos.
1: Saludos Dani Mix, DJ, tres besos.
0: Se me antojó el mole. ¿Hm? Se me antojó el mole y se me antojó comer el mole, y de esas veces de que le das a la cuchara y se cae y salpica y le cae al de
1: no,
0: lado.
1: No invente, Samuel, no te pasa.
0: Y el de al lado trae blusa blanca o camisa blanca.
1: No, así se te antojó hacer maldades sí. El día de hoy. No. No, y sí, se me antojó el mole, pero así de la cucharada y que se salpique.
0: Que salpique.
1: Y el de al lado viene del color de blanco. Ajá. No, no manches.
0: Y luego el mole está bien difícil de quitar. Por eso cuando voy a una fiesta, oye, qué bebé, ¿no? Que es fiesta de tal. Ah, sí, que vestimenta nada de blanco.
1: Cuando a Sammy lo inviten y le digan, es fiesta de mole, se va de negro.
0: Me voy de negro.
1: Sí, para
0: ¿de qué color es el mole? No, pues de tal. Me voy de rojo. Me voy
1: para
0: de
1: no,
0: cafecito.
1: ¿Cómo se llama?
0: Me voy de marrón.
1: Sí, pues
0: para
1: sí,
0: no mancharme.
1: Para no equivocarte, ¿no?
0: ¡Ay, mi buen estimado Alfred, que nos está presumiendo su desayuno! Eso es un, ¿es huitlacoche o es, champiñones, mi buen Alfred? ¿O son frijoles negros?
1: ¡Champiñones!
0: ¿Son champiñones? Taquito de agua, huatlicoche.
1: ¡Huitlacoche!
0: Ahí dice agua, huatlicoche, dije yo, ¿verdad?
1: ¡Huitlacoche, no! ¡Huitlacoche!
0: Huitlacoche, qué rico, mi buen Alfred. Huatlicoche.
1: Oye.
0: Vamos a poner un taco de huatlicoche.
1: Oye. Vamos por el huitlacoche.
0: Huatlicoche.
1: ¿Puedo mandar un saludo especial?
0: Ando huatlicocheando. ¡Échalo!
1: Sammy, tú y yo somos novios.
0: Sí.
1: Sí, vamos a andar, ¿no? Ya que hay una persona que insiste tanto que se le va a hacer realidad su pensamiento. Saludos a la señora Juana Juárez, que publicó nuevamente que tú y yo tenemos una relación.
0: Ah, sí.
1: Entonces, como está insistiendo, mira, Juanita, ya te voy a dar el gusto y el placer. Seremos novios aquí en cabina tú y yo, Sammy. Ya saliendo okay. De cabina, cada quien con su vida, yo con mi viejo, tú con tu vieja. Pero aquí en cabina hagamos una relación. ¿Te parece, Sammy? ¿Quieres ser mi novio de cabina?
0: Me parece perfecto. Ya para
1: digo, ya que tanto insiste la señora que dice que sí, que yo ando con Samuel y que tengo una relación con Samuel y que me le doy unos besotes y que me le siento en las piernas y que le doy unas mordidas y que le jalo el cabello. Todo eso se va a hacer realidad, Juanita. Ya para que puedas dormir tranquila, puedas estar en paz, y pues ya que se te haga realidad, porque ya como que ya digo, ya es mucho, ¿no? Ya, o sea, ya. Entonces, ¿qué, Sam? ¿Acepta ser mi novio?
0: Sí, ya para qué.
1: Pero esto pues es en serio,
0: quede,
1: Samuel.
0: Ya se quede seria la señora.
1: No estoy jugando, Sammy.
0: A ver, señora Juana.
1: O sea, respeto a tu novia, pero aquí en cabina eres mío.
0: Aquí en cabina otra cosa.
1: Igual yo, respeto a mi esposo, pero aquí en cabina Sammy es mío. Y ahorita que termines tu turno a las 11 de la mañana, Sammy, no te me vayas.
0: Okay.
1: Me haces compañía hasta la 1 de la tarde. Me acompañas de la manita aquí a la salida.
0: Y le platicamos a todos los demás, a que se enteren.
1: Díganme ustedes, Radio Escucha, si aceptan que Sammy y yo seamos pareja.
0: Digo, porque están tan ahí, dale sí. duro y dale, como la piñata.
1: No inventes, yo digo, ¿qué onda con la cabeza de esta señora? ¿Qué onda?
0: Lo que es el fanatismo.
1: No, fíjate, te voy a dar una barrida con pirul, Sammy, porque... Sí, está bien, bien gruesa esta señora, ¿eh? Arriba los novios, ¿eh? Dice el Alfred Guijo. Arriba los novios, foto. Ah, el lunes, voy a el lunes, porque hoy venimos, ayer fuimos al Festival del Vino. Me fui con mi novio Sammy. No, pues no fuimos, Samuel. Andábamos agarraditos de la mano ahí en el festival.
0: Pues la primera tenía, estaba adulterado porque ya no supe nada.
1: No, la verdad, muy bueno, muy, muy bueno, sí, sí me gusta. ¿Qué dice el Viveto? ¿Que no? ¿Por qué no?
0: Dice el que no. Se respeta.
1: El trabajo se respeta. Pues sí, pero es que hay una personita que
0: está
1: insiste que Sammy y yo andamos y que sí tenemos una relación y que... ¡Ándale, Sammy! ¡Ándale! Ya te escribieron.
0: Ya me llegó acá el mensaje de la novia. A ver, que te estoy escuchando. A ver, ¿qué onda? ¿Qué pasó? No, pues?
1: Sí, ¿qué traiste ahí? ¿Por qué andas
0: aceptando? Saludos a mi psicóloga.
1: ¿Por qué andas aceptando? ¿Andas aceptando andar con Laura? No, es broma, pero sí, saludos a la señora Juana Juárez. Ya está. Oye, tu novia es psicóloga, ¿no?
0: Mi novia es psicóloga.
1: ¿Por qué no la llevas con tu novia? A Juana Juárez. Para que le dé una sacudida. Sí, porque aparte la señora Juana, oye, le tocó descansar y nos está escuchando.
0: Ah, por eso.
1: Sí, llévala con tu novia para que la ubique a la
0: señora.
1: Ya
0: para que se pueda calmar.
1: La ubique, por favor.
0: Ok, ¿qué tenemos, güereja? ¿Música?
1: Pues sí,
0: en lo que damos una vueltecita aquí en el jardín.
1: Sí, pero no te vas a ir a las...
0: No, hasta la 11,
1: no, hasta la 1, vas a acompañar. Como buen novio me tienes que acompañar hasta que termine mi turno, Sammy, ¿eh? Por favor.
0: Ya dijo.
1: Aunque no salgas al aire, pero aquí te quedas.
0: Ya dijiste.
1: Va.
0: Vamos a corte.
5: 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Las 10, 40 minutos.
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0: 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Las 10 con 45 minutos.
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1: Si nos da las 11 de la mañana, tenemos saluditos, tenemos los últimos mensajitos que nos están llegando y por supuesto, pues bueno, llegó el momento de finalizar. Ya no voy a trabajar en todo lo que resta del mes.
2: Pero aquí te vas a quedar, aquí te vas a quedar.
1: Pero ya no voy a trabajar en lo que resta del mes. Ya no.
2: Flojo.
1: Ya vengo hasta el otro mes. Ingueso.
2: De una vez,
1: güey.
2: Buenos días, güerita. Ya tienes dos novios postizos, el buen Richard de San Antonio, Texas, que ni me escuché, Richard, y el buen Savvy Boy. Saludos de parte del Rayo. Así es, mi Rayo McQueen. Ya, sí, yo tengo pa' todos. A ver.
3: Buenos días, Laurita Velázquez. Bendecido sábado para ti, para el amigo Savvy Boy, para todos los escuchas, hombres y mujeres. Que retumbe candela, dueños del aire. Reportándose el Yeda 86.
2: Gracias, mi Yeda.
3: Saludos.
2: Saludos, Yeda.
3: No te vayas a mí.
1: Ahora sí lo
3: no
1: dijo.
3: No te vayas a mí. Ya van a ser las 11.
1: Mi buen Yeda. Le mandamos un fuerte abrazo. Dice una rolita de José José, amar y querer para los novios.
2: Muy bien, mi Alfred, muy bien, tú muy bien. Laurita y Sammy, pongan la de los invasores de Nuevo León en 1,000 pedazos, por favor, de parte de la 4023.
1: 1,000 pedazos. Ok, perfecto. Pues se van a quedar con la oreja.
2: O sea, se van a quedar conmigo, pero Sammy se queda a hacerme compañía aquí
1: seguimos hasta la 1 de la
2: tarde.
1: Pues y no me voy a gritar de vez en cuando.
2: Sí. Ahí si le escuchan, es porque sigue conmigo, me va a acompañar. Fíjate, ya va a estar el Poli, vas a estar tú, súper bien.
1: Aquí va a estar Poli también. Hoy que va a andar aquí el Poli a todo lo que da.
2: ¿Sabes qué es a mí? Se me antoja como que ahorita, en lo que está aquí el Poli, o bueno, hay que decirle mejor al Poli, que nos traiga una botanita, ¿no?
1: Una botana, ¿qué se te antoja?
2: Pues...
1: cacahuates.
2: Unos cacahuatitos.
1: Unas adobadas con salsa y con, sí, con salsa negra. Uh-huh. Y con limoncito, así.
2: Qué rico.
1: Ese cuando las ves y huelen y dices...
2: Ay, sí que se te
1: hace agua la boca.
2: Ajá, ya se me hizo. Y pues, algo de tomar frío. Una coquita.
1: Con hielos.
2: Sí.
1: De esas desde que se te congela el cerebro.
2: Que hasta te duele.
1: Que dices, ay, eso...
2: Sí,
1: hasta
2: los ojos, sí.
1: Uh-huh. Hasta te hace llorar.
2: Andale,
1: algo así para botar. Ahorita le hicimos al Poli que vaya aquí a comprarles.
2: Va, me parece perfecto.
1: Mientras tanto, pues bueno, cerramos.
2: Dice Conchita, hasta el próximo mes, saluditos.
1: Hasta
2: saludos,
1: el próximo
2: Conchita.
1: Mes.
2: A ver, ¿qué dice Alfred?
4: ¿Cómo que con la güereja? No, pues es tu novio, mis amigos. Dice, aquí se van a quedar con mi novia, la güerita. ¿Y qué la vas a invitar? Un elote.
2: Ándale.
4: Eso. Los que le gustan.
2: Sí,
1: un elote asado de aquí de Tequis.
2: Novio mío.
1: Es correcto, novia mía. Es correcto. Tiene razón el Alfred. Sí, ¿cómo Alfred? Que se van a quedar con la güera? Sí, se van a quedar con mi novia, sí, la güera. Es
2: aquí
1: correcto.
2: Me quedo yo. Aquí me quedo, novio mío.
1: Vámonos con este tema. Se llama Búsquenla.
2: Yo me quedo con el Top 94, la siguiente hora.

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0: Bienvenido. Posición número 10.
1: Vamos, listo. Salud, muchachos, por esa mujer.

0: 16 minutos. Bienvenidos, bienvenidas al Top 94 de Candela FM 94.1. Momento de recibir propuestas para los agarrones de Candela. 44 47 02 94 90. Dice: buenos días, güerita, hoy te escribo solo para desearte un excelente fin de semana. Te escuchamos en el taxi 4920 por toda la ciudad. Saludos. Gracias, 4920. Un abrazo con cariño, un beso. Y gracias por acompañarnos, ¿eh? Y por permitirnos acompañarte a ti en tu turno laboral.
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0: Saludos para todos los de Tierra Blanca, güerita. Una propuesta para los agarrones de Candela: la cumbia Oye Traicionera. Ok, ahorita las busco, ¿eh? 1798, gracias por tu propuesta.
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0: 1117, escuchamos en la posición número 9 a Grupo Duelo para Que Ya No Duela. En la posición número 10, escuchamos el tema El Merengue. Yo voy a pausa y regreso con la posición número 8. Grupo Frontera, Alejandro Fernández. Ellos ocupan la posición número 8. Seguimos con más del Top 94.

0: Las 11. 18 minutos.
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0: Las 11. 18 minutos.
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La música de Ricky Martin, Tini y Los Ángeles Azules vuelve en la posición número 7. 11 de la mañana, 27 minutos. 11 con 27 minutitos, vámonos con saludos. Güerita, excelente fin de semana. ¿Podrías ponerme la canción de crédito de los Jairas en contra de... Ah, es una propuesta. Gracias, 2901, por tu propuesta. Gracias, 4616. Me comparte otra propuesta. Gracias, 4616.

0: o varias.
1: Hola, hola, vuelta, buenos días. Ay, pues, me gusta tu estación. Ya hasta mi nieto se acostumbró.
0: Ay, qué bueno.
1: Me gusta mandarte mensajes, él viene cada semana. Y agarra el que para votar y para...
0: ¡Hermoso, lo amo!
1: Mensajes. Me encanta tu programa.
0: Saludos a tu nieto.
1: A veces se está escuchando la estación y dice: hoy no ha hablado la güerita. Pero la chiquillo le digo, bien curioso. Él tiene 7 años.
0: Ay, salúdamelo. Me gustaría saber cómo se llama. Le mandamos un abrazo con mucho cariño. Gracias a ti por permitirle a tu nieto que nos escuche. Y por supuesto que ahorita en los agarrones de candela espero que participes, mi amor. Espero que participes con tus notas de audio y votes por tu canción favorita, ¿sale? Si quieres algún tema en especial o alguna propuesta, compártemela, ¿va? Dice, ahorita, buenos días, una propuesta. Ok, gracias y saludos. Gracias, 1760. Para los agarrones, Vicente Fernández, por tu maldito amor. Y mujeres divinas, por favor, güerita hermosa. Gracias, Chinorris. 11:29, pausa y regreso con la posición número 6. Banda del Recodo. El tema, la cama de piedra. Ellos ocupan la posición número 6, regresando de la pausa.

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1: Las 11:30 minutos. 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

Bueno, ya estamos de regreso a las 11 de la mañana con 42 minutitos. Escuchamos este tema de la arrolladora Banda Limón, el tema Morena, que comúnmente lo conocemos más con Los Felinos, pero esta versión creo que sí le dio pues un toque diferente y se escucha más jovial, ¿no? Se escucha bien, me gusta. Escuchamos en la posición número 5 a Carin León con Codiciado, el tema Déjame Dormir. Y en la posición número 5 a Banda El Recodo con La Cama de Piedra. Vamos a continuar con más del Top 94 de Candela FM 94.1. Si tienes algún saludo, algún mensaje, comunícate a través de WhatsApp 44 47 02 94 90. A través de WhatsApp, mándame tu mensaje, tu saludo, tu felicitación. Ya propuestas no, porque ya tengo todas las del día de hoy. Muchísimas gracias por participar. Tenemos 27 grados la temperatura en la capital potosina, con una sensación de 29 grados. Aquí sigue Sammy, aquí sigue Sammy. Se espera una máxima de 30 grados. La mínima fue de 16 grados centígrados. Un fin de semana rico y delicioso, con temperaturas altas, mayormente soleado. Y mañana domingo familiar, a partir de mañana, según el Servicio Meteorológico Nacional, domingo, lunes, martes, miércoles, jueves, viernes y sábado, hay probabilidad de lluvia en San Luis Potosí. Las probabilidades oscilan entre el 40 y el 65% de probabilidad de lluvia. Así que si acaso no se viene como el tormentón, así el chipichipe, ¿sale? O tormentas dispersas en algunos puntos. Por lo pronto, a disfrutar de este fin de semana caluroso, último fin de semana del mes de mayo, a sacarle provechito. Voy a pausa y regreso con las últimas, en este caso son las últimas primeras posiciones. Sí, tenemos la posición número 3, la 2 y la 1. Regresando de la pausa, por supuesto, con las canciones más sonadas, las canciones más virales de esta semana, en este Top 94, 11 con 45 minutos.

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1: Las 11. Con 45 minutos.
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0: desde Candela. Vámonos con la primera propuesta. Opción número uno. Oye, traicionera. En contra de Jorge Mesa, quiero volar. Opción número dos.
1: La Tropicolombia.
0: 44-47-02-94-90. Participa con tu nota de audio.
2: 44-47-02-94-90.
3: Buenas tardes, la
0: Laurita.
2: Polín vota por la
0: 2. Gracias, Polín.
4: Fin del mundo por tu amor. Laurita. El día de 86 va por la 1.
0: Muchas gracias, Villeda. Uno para la 1, uno para la 2.
4: Rayo vota por la número 2.
0: Llegamos empate. La terminación 72-44 decide con cuál nos quedamos. ¿Cuál es el tema ganador? 72-44.
5: La 1, abuelita, la 1.
0: Gracias. Ya tenemos tema ganador.
6: Pastor López, por la 1.
0: Dice por la 2, gracias. Bueno, ahí les dejo tema ganador, Pastor López. Y su combo se llama Oye Traicionera, a través de las agarrones de Candela, 12 con 8 minutos.

0: 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Las 12 con 13 minutos. 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

0: Vicente Fernández. Vicente Fernández, segunda propuesta. Opción número uno.
1: Me hundís.
0: Por tu maldito amor.
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0: En contra de... Las mujeres divinas. Opción número dos, también tema de Vicente Fernández. 44-47-02-94-90.
1: Hablando de mujeres.
2: El Yeda 86 va por la 1.
0: Gracias, Yeda.
3: Por la 2.
0: Uno para la 1, uno para la 2.
1: Que cantara mis canciones.
4: Tardes, princesita hermosa, voto por la 2.
0: Gracias.
4: Por la 2.
0: Buenas, dos votos para mujeres divinas. Uno para por tu maldito amor, dice la 2, la 2. Tiene que ser por nota de audio. 0601.
1: Me dijo, le suplico, compañero.
2: Por la 2, güerita, por la 2.
0: Gracias, tenemos tema ganador.
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0: Mujeres divinas se llevan los tres primeros votos, ¿ya? ¿Ya ganó?
5: Por la 2, güerita, buenos días.
0: Gracias, buenos días.
1: Buen día. Sería porque jamás.
6: Güerita, güerita, el chino les vota por la 1.
0: Bueno. Ahí les dejo el tema ganador, 12:18.
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0: Bueno, vámonos con nota de audio 44 47 02 94 90. Tú decides la 1 o la 2. Se llenó la pantalla de mensajes. ¿Y César, dónde estás?
1: Por la 1, hay un solo cuadro que para nieblas.
0: ¿Cómo? ¿Por la 1?
2: Güerita, el Parra vota por la 2.
0: Gracias, Parra.
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0: Gracias.
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0: Ok, 2 para la 1.
4: Voto por la 2.
0: 2 para la 2.
5: Vámonos por la 2, güerita, la 2.
0: Gracias, ya tenemos tema ganador. 3 votos para la 2.
6: Hola, güerita, hola. Por la 1, por la 1.
0: 3 para la 1.
7: La 2.
0: Gracias, patrullitas. Checamos si se está salvado por la campana, creo que no.
8: La número 2, güerita.
0: Gracias.
9: La güerita, por la 2.
0: No, no hay salvado.
7: El día de 86 va por la 1.
0: Quiero cantar. Les dejo tema ganador 1225.

propuesta, todo me recuerda a ti en contra de... Es que esta rola no la teníamos. Ahora sí que libre, está por acá terminándose de cargar, en contra de... Otro tema de los temerarios. Se llama Eres un ángel. Uy, años sin escuchar esta rola, ¿eh? Opción número 2. Ni siquiera estaba en el sistema.

0: Son dos temas de Los Temerarios, ¿sale? Porque lo voy a decir por Los Temerarios, pero las dos son de Los Temerarios, ¿ok? Vámonos con nota de audio.
1: Por la dos, por favor.
0: Gracias.
1: Güerita, el Parra vota por la dos.
0: Gracias, mi Parra.
2: La uno, güerita, la uno.
0: Primer voto para la uno. Dos para la dos.
3: El Rayo vota por la número dos. Saludos a Yera 86.
0: Gracias. Adiós, adiós. Tres votos para la dos. Tenemos tema ganador. Uno para la uno. ¿Checamos?
4: Por la dos.
0: Cuatro para la dos.
5: Voto por la uno.
0: 4-1, 4-2.
1: Por la dos, güerita, por la dos.
0: Gracias.
6: Número dos. No se me duerme, es la dos.
0: Gracias.
7: Por la uno, hermosa, por la uno.
0: No, pues yo intentando salvar a la uno y no hubo manera. No hubo manera. Despedimos, todo me recuerda a ti. Y los dejo con tema ganador. Se llama Eres un ángel. De los Temerarios, a través de los agarrones de Candela.

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2: Las 12:36 minutos.
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0: bonita propuesta. Opción número uno es Los Jairas. He creído en contra de Los Ángeles de Charlie. Se llama Búsquenla. Opción número dos. Jairas 1, Ángeles de Charlie 2. Dice Laurita, buenas tardes, excelente fin de semana. ¿Me puedes ayudar con un servicio social? Mi papá acaba de perder su cartera en el Mercado Bicentenario. Ojalá y alguien nos esté escuchando y la haya encontrado. Tiene identificaciones a nombre de Daniel Bravo Hernández. Muchas gracias. Bueno, si alguien se encontró esta cartera ahí en el Mercado Bicentenario, con credenciales a nombre de Daniel Bravo Hernández, se pueden comunicar al 4445-11-6773. 4445-11-6773, ¿va? Güerejita, la cosa más bella de San Luis y todo el mundo. Te quiero mucho. Ayer te vi como muy... te amo. ¿Será mi temerario? ¿Será? Espero que sí, mi temerario. Te mando un abrazo, temerario. Un beso con cariño. Gracias por tu mensaje. Búsquenla,
1: búsquenla, donde quiera que sea. La dos.
0: Gracias. Primer voto para Los Ángeles de Charlie.
2: Vota por la número uno.
0: Gracias. Primer voto para Los Jairas. Dos para Los Jairas.
3: Por la uno.
0: Ya tenemos tema ganador. 3 votos para Los Jairas.
4: La uno.
0: Ya, vámonos con el tema ganador de una vez. Última nota de audio, porfa.
5: Güerita, un saludo para los de Stay Beach, Víctor y Geraldine. Por favor, ¿nos podrías poner la uno?
0: Ok.
5: Stay Beach, un saludo para los de Stay Beach, Víctor y Geraldine. Por favor, ¿nos podrías poner la 1?
0: Sí, ahí se las dejo. 12:43.

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2: Las 12. Con 47 minutos.
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0: proceso.
1: Bueno, ahí quedó la música de Grupo Frontera, Manuel Turizo, la del proceso. A través de los agarrones de Candela. Tenemos saludos, últimos mensajes. Saludos para Cheli, para Lucy y para Lupita, que nos sintonizan en las gorditas de Don Cande hasta la San Francisco. Saludos, Cheli. Saludos, Lucy y Lupita. Abrazos con cariño para ustedes. Oigan, ya nos vamos. Se van a quedar en buenas manos. Llega a cabina Ernesto Guerrero, Eddie Guerrero, y él te acompaña de 1 a 5 de la tarde.
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1: Toñito Rollo llega a cabina en punto de las 3 de la tarde y se queda contigo de 3 a 7 de la tarde. Martín Anguiano, Pacman DJ. Se queda contigo de 6 de la tarde a 10 de la noche. Próximo lunes está por acá en cabina en punto de las 7 de la mañana Samuel Martínez, Sammy Boy.
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1: Y si Dios me lo permite, una servidora, próximo lunes en punto de las 9 de la mañana junto con Samuel Martínez, Sammy Boy. ¿Sale? Gracias por acompañarnos, gracias por sus propuestas. Muchas, muchas gracias por sus votos también. Que tengan un excelente y extraordinario y bendecido fin de semana.
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1: Ahora sí, ya nos vamos. Se nos acabó el tiempo, no puede ser. Se nos acabó el tiempo. Saludos a la 5615. Últimos mensajes. Saludos 5615. Saludos al buen Alfred. Bye, excelente sabadaba, dice el Alfred. Saludos, Alfred. Buen fin, güerita. Gracias, 5615. Bueno, ahora sí ya nos vamos. Ya son las 2.

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1: Las 12 con 57 minutos. 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

Más de la música en esta excelente tarde a través de Candela 94.1 FM. El maestro Salomón Robles y sus legendarios del norte. Se llama justamente de los temas que te gustan, que te encantan, A Mi Manera. Súbele a tu radio, es Candela 94.1 FM. Véngase, ¿cómo se oye? Venga.

0: Continuamos con más de la música en esta excelente tarde, sabadito 30 de mayo 2026. Bueno, pues vámonos con buena música, buen ambiente y buen cotorreo en esta excelente tarde a través de Candela 94.1 FM. ¿Qué tenemos? ¿Tenemos llamada? Ok, vamos a ver quién está por acá en la línea de comunicación en esta excelente tarde. A ver, dale el dato, vamos a ver quién está por acá de ese lado. Candela, muy buenas tardes, ¿quién nos llama? Bueno.
1: Bueno, ¿cómo estás, Edith?
0: Vientos huracanados, ¿qué onda, poeta? ¿Qué tranza contigo?
1: ¿Puedes completarte una canción ahí, por favor?
0: ¿Cuál quieres?
1: Una de Herencia de Grandes.
0: ¿Cuál?
1: Del grupo Herencia de Grandes.
0: Herencia de Grandes, ¿cuál te gustaría?
1: No, ya no regreses.
0: Ok, ¿a quién saludamos?
1: Saludos para la Nani.
0: Ok.
1: Para ti.
0: Ok.
1: Para este Frank y la cocina de Patty.
0: Va que va, con todo gusto, mi poeta. Gracias por comunicarte. ¿Estás en la chamba? ¿Dónde andas?
1: Estoy chambeando.
0: Perfecto, qué bueno que sigues trabajando, echándole ganancia, y te complacemos con tu rola.
1: Órale, pues, y si no encuentras esa, pues una de Vicente Fernández.
0: ¿Cuál?
1: La fiesta.
0: La fiesta de Vicente Fernández.
1: Así es.
0: Herencia de Grandes, me dijiste. ¿Cuál? ¿Ya no regreses? ¿Cuál es?
1: Sí, ya no regreses.
0: Órale, bueno, pues.
1: ¿Cómo ves?
0: Va, te la pongo enseguida, carnal, con todo gusto.
1: Vale, gracias y buenas tardes.
0: Buenas tardes, carnal. Vámonos con la siguiente rolita que también nos han pedido. Con todo gusto les complacemos a la banda que nos escucha ahí en la colonia Satélite. Vámonos con esto que suena ritmo de música norteñita con los Tiranos del Norte. Hoy nomás. Se llama Hermosa Tirana. Tiranos del Norte, suéltala.

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0: 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La una con 35 minutos.
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0: Ok, continuamos con más de la música. La 1:36 PM, la 1:36 PM. Saludamos al tremendo poeta que anda bien activo, el vato echándole ganancia. Ok, está en la chamba el vato, escuchando Candela y a todo volumen, sintonizando la radio de San Luis Potosí, Candela 94.1 FM. El Chinorris se reportó el vato, vamos a ver qué dice mi Chinorris.
1: Miguel y Miguel, que tengas una bonita tarde reportándose el Chinorris y un saludo para el Nieblas y para el Loquillo, que andamos en Chingapur. Si me puedes poner una rolita, por favor, Miguel, cumbia de los albañiles, ay, por favor, hermano potosino, pero me la pones, por vida de Dios.
0: Ya está la calabaza, loco. Hola, Eddie, soy Pati de Fobiste, me compraste con la canción Siete Pecados con el Pega Pega, por favor, Eddie, con todo gusto. Lobo taxista, Francisco Javier, Lobo Lobo, estás ahí.
2: Muy buenas tardes, Eddie, aquí en la Chingapur. Que tengas un excelente fin de semana. Disculpa, una rolita del maestro, la de Ayer Fuimos Amantes, para saludar a toda la recita candelosa que también anda en la Chingapur. Al amigo Fran, su cosita de Pati, Martín, Tortas, mi rey, al Sururú, al Escuadrón, al Rayo, al Yeda, Elvia y Beto, Chiclitos, Chiclotes, mi sobrino Miki Candeloso, Ponchito Mireles y a todos, toditos, todas. Gracias. Saludos.
0: Ok, buenas tardes, Eddie. ¿Me puedes poner con Mr. Chivo, Mi Corazón Te Llora? Va que va, ahorita la tocamos. Por lo pronto, vamos con esta rolita que tenemos para saludar al poeta. ¡Sube la poeta, venga! ¿Cómo echó, poeta? De plano, así ya. Bueno, más. Vientos, poeta, vientos. Ok, vámonos con esto que suena y dice para ti. Aquí está Javier Ríos Jr. y la gran herencia. Se llama No Funcionamos. ¡Échale! ¡Échale!

Ok, estamos de regreso. Más de la música, la 1:41, es la 1:41, que no se les haga tarde, locos. La 1:41, continuamos con más música, más ambiente y más cotorreo en esta excelente tarde de sabadito. Sábado 30 de mayo 2026. Toda la música y todo el ambiente la tenemos aquí, para que tú te la pases sabrosón a través de Candela. Ok, vamos a comenzar el Chinorris. El vato está pidiendo cumbia de los albañiles, pide el vato, ¿eh? Pues pónsela, milanesiones, para que esté tranquilo, mi estimado chinorriento, que anda bien chinorriento el vato, todo chinorrudo el vato. Okay. Póngasela de una vez. Él quiere la cumbia de los albañiles, fresco, tranquilo, como si nada el vato. A ver, si lo tienes ahí en la mano, Nanis, cumbia de los albañiles para el buen chinorriento. A ver, chécale cómo eres. Bueno, va que va. ¡Súbele en tu radio! Esto es lo que tú quieres escuchar por Candela 94.1 FM. Ahí está, compadre. No que no, Nanis. ¡Qué óboles! No que no, véngase.

0: 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La una con 45 minutos.
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0: está, estamos de regreso con más de la música. Tenemos llamadita, Candela, buenas tardes, ¿quién nos llama?
1: ¿Dónde
0: me ¿quién habla?
1: El Cantero TV, Mogollón
0: de Flores. ¿Qué onda, compadre? ¿Qué onda? ¿Cómo andas?
1: No, bueno, no, aquí ya, pero ni todo, ni ¿qué más quieres ayer, ni que no viniste?
0: No, pues es que ya me dicen a la mera hora, pero no hay bronca, como quiera, qué bueno que les se divirtieron, sí. Le pasaron bien.
1: No, la ubicación.
0: A ver. No, qué bueno, qué bueno. Lo importante es que la mamá la pasó bonito ahí, doña Elena, y ustedes también estuvieron ahí compartiendo con ella la fiesta.
1: Sí, no, pues ya saben, me dice, ahora sí, lo prometió deuda, el 20 de agosto, Interocumbia y Tropical Caribe, me dije, aquí, con los labios.
0: Ya está la calabaza, carnal, gracias. Y reiteramos el saludo y la felicitación para doña Lenita.
1: Sí, no, pues ya sabes que, además, pues aquí estamos currándola, andamos ya hasta roncos, hombre.
0: Sí, sí, los escucho roncos ayer, cante y cante, y a grite y grite, por vida de Dios.
1: Sí, y ahorita estamos aquí en el centenario, estamos aquí curando la neta. Y aquí, la neta, pues, nos pasamos a jugar y aquí está el Pachona. El Pachona hoy no fue con el ingeniero Medel, allá con el Melucho no fue, ahora, nada. Ahora, aquí se está curando aquí con nosotros, mire, aquí está Yupi Pelón.
0: No, cuídense.
1: Bro. Y pues tal vez una rolita ni de la dormilona de Tropical Caribe.
0: Sobre eso la tocamos con todo gusto, pero cúrense, cúrense, porque si no se engusanan, se apestan y se mosquean, ¿y para qué quieren eso?
1: Sí, mire, no, pues estamos aquí ya curándole, ¿sabes? Vente, para que tienes aquí un pollo asado, porque tenemos esto aquí recalentando.
0: Ya está, carnalito, provechito. Hoy, terminando mis labores, tengo chambita, gracias a Dios, allá para Villa de... Perdón, allá para Escalerillas. Vamos a chambear allá con Escalerillas.
1: Ah, os mando ubicación, yo vi para ahí, ¿o qué onda?
0: Sobre, si te mando la ubicación para que caigan. Ahí vamos, vale. A estar jugando. ¿Simón?
1: Sí, para que se hiciera la ruita sobre el agua y todas
0: esas olas. Ya está, carnal, con todo gusto. Ahí los espero entonces, ahorita les mando la ubicación y te pongo la dormilona. Cúrense y relájense, por favor.
1: Para el carrilero que está cura con cobijota, no se quiere levantar, que está bien crudo y no se quiere parar.
0: Bien cobijado.
1: Sí.
0: Ok, no, ahorita le levantamos algo para que se ponga sabrosón el vato.
1: No, Yeli. Mira, nosotros en cualquier jale somos tu línea. Si no prendemos candela, no se anima la gente.
0: Eso sí, carnal. No, qué bueno que nos llaman, qué bueno que están pendientes. Y ahorita les pongo su rola para que se pongan en acción.
1: En donde quiera, ¿qué anda, Eddie? En donde quiera, anda el mamoya en otro lado, el perrilero. Y ponemos candela y donde quiera traemos a la gente bien prendida.
0: Qué bueno, carnalito. Gracias por el apoyo, gracias por estar escuchando.

0: reponiendo las fuerzas, ¿verdad? Hidratándose, rehidratándose. Ok. Tengo un mensaje por acá de ese lado, vamos a ver quién te llamada. Ok, perfecto, buenas tardes.
1: Bueno.
0: Hola, ¿quién habla?
1: Juan.
0: Juanis, ¿cómo estás, mi querida, hermosa y famosa Juanis?
1: Muy bien.
0: Qué bueno, Juanis, qué bueno. Oye, Juanis.
1: Sí.
0: Por ahí me dijeron, fíjate lo que son las cosas, Juanis, ya ves cómo es las malas lenguas. Me dijeron, Juanis,
1: ¿sí?,
0: que tienes un pretendiente de transmisiones automáticas Yañez.
1: ¿Quién es?
0: Que le dicen el caballo.
1: No, sí.
0: Sí, es el ingeniero Vicente Yañez. Él anda buscando a Juanis para ponerle jacal. Así de plano, Juanis. ¿Cómo ves? ¿Jalas o no jalas?
1: Pero, ¿quién dijo eso?
0: Ay, me dijeron las malas lenguas. Por ahí corrieron el chisme.
1: Ya ves que la gente es bien chismosa.
0: Bien chismosa la gente. Ya ves, y luego se sabe todo, Juanis.
1: Sí, pero no.
0: No, entonces, ¿jalas o no jalas, Juanis?
1: ¿Cómo?
0: ¿Jalas o no jalas? ¿No quieres que te pongan jacal y te cuiden los chiquillos?
1: Ay, pero eso no es cierto.
0: ¿Eso no es cierto?
1: No.
0: Pues bueno, se dijeron, Juanis. Yo nomás te digo lo que supe, ¿verdad? O sea.
1: ¿Pero quién te dijo eso?
0: Ya ves. Me lo dijo un pajarillo que anda por ahí.
1: No hay
0: algo
1: así, Antonio
0: Rollo. No, ¿sabes quién me dijo? Martín Anguiano fue el que me dijo. Martín Anguiano dijo, oye.
1: Ese Martín no contesta ni las llamadas.
0: Me dijo el vato, oye, güey, ya sabes que el caballo anda sobre ese Juanis. Le digo, ah, caray, no sabía ese. Me mandó pedir su teléfono porque le quiere poner jacal. Le dije, ah, jala, qué bien.
1: Pues,
0: ¿jalas o no jalas, Juanis? ¿Jalas o no jalas?
1: Eso no es verdad.
0: Y dice el Martín que le dijo, dile que yo le cuido a sus cinco chiquillos, los llevo a la escuela, me paro temprano, les voleo los zapatos, los peino, les hago sus gorditas de frijolitos con queso y me los llevo a la escuela.
1: No es cierto.
0: No.
1: Ese Martín me está haciendo mentiras.
0: Hijo de la chingada, maldito desgraciado. Bueno, pues entonces, ¿qué le decimos al caballo? ¿Jalas o no jalas? Posiblemente, fíjate, posiblemente si jalas, a lo mejor hasta te pone a chambear allí en transmisiones automáticas de Yañez. Te pone de gerente general. ¿Cómo ves, Juanis?
1: Estaría bien.
0: ¿Estaría bien, verdad?
1: Sí.
0: Ok. Y ahora más que te enseña ahí a limpiar clutch y frenos y toda la cosa, ¿verdad?
1: Pues sí.
0: Ok. Ya está, mi Juanita, ¿qué hora lo vas a querer?
1: La musiquera.
0: Ok, ahorita la buscamos y la tocamos con todo gusto. La musiquera de los Tamitex, ahorita la buscamos y la tocamos, ¿va?
1: Sí.
0: Sobres, ya dijiste, mi Juanis.
1: Gracias, Eddie.
0: Que tengas excelente tarde, cuídate mucho, mija.
1: Igualmente.
0: Sobres. Ok. Bye. Vámonos con más de la música, más de los temas. Saludos para Patty de la Foviste. Suéltala, mi nanis, de una vez. Hoy nomás. Es el Pega.

0: Hola, buenas tardes, Eddie, aquí en la Chingapur. Que tengas un excelente fin de semana. Disculpa, una rolita del maestro, la de Ayer Fuimos Amantes, para saludar a toda la recita candelosa que también anda en la Chingapur. Al amigo Fran, su cocina de Pati, Martín, Tortas, mi rey, al Chururú, al Escuadrón, al Rayo, al Yeda, Eddie, al Beto, Chiquito, Chiclote, mi sobrino Miki Candeloso, Ponchito Mireles y a todos, toditos y todas. Gracias. Saludos.
1: Ok, vámonos con algo del maestro Rigo Tobar. Ayer fuimos amantes, tema que nos pide por acá mi estimado Lobo Taxista. Con todo gusto le vamos a complacer. Escucha lo que viene a continuación, mi Lobo. Súbele a tu radio, suéltala para que se despeine. Venga.

0: 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Las 2 con 3 minutos.
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Ok, muchachos, continuamos con buena música. Bienvenidos a lo que es Candela History. La mejor música, las mejores cumbias las tenemos aquí en Candela 94.1 FM. Y en este programa, precisamente, donde sí tocamos la verdadera y auténtica, además de original, música inmortal. Los temas que escuchas aquí no los volverás a escuchar en ninguna otra estación de radio. Eso te lo garantizamos. Ok, vamos a continuar con buena música. Marca el teléfono en cabina 444-8115-941. Tenemos toda la música que tú quieres escuchar. Ok. A ver, déjame ver qué tengo por acá. ¿Sí está? Ah, cierto. Tengo saludos para la banda que se reporta en esta excelente tarde a través de Candela 94.1 FM. Saludos para toda la banda que está elaborando, echándole muchísimas ganas en diferentes lugares. Carpinterías, talleres de herrería, talleres automotrices, ¿qué más? Fábricas. Pues donde quiera que estén, muchas gracias por estar con nosotros, acompañándonos y escuchando Candela a todo volumen. Ok, saludos para la gente de Transmisiones Automáticas Yañez. Están laborando, echándole ganas y escuchando Candela a todo volumen. Déjame ver, por aquí tengo algún saludito que se reportaron los camaradas. Va que va. Saludos para el ingeniero Vicente Yañez, el mero patrón. Le mandamos un saludo de parte de Juanis, que también lo quiere mucho al vato, ¿verdad? Dice, para Carri, para Chato, para Iker, Mares, Misael, Pelón y Michael, siempre escuchándote. Ok. Bueno, saludos para ellos que están laborando, echándole ganancia por allá. Bien tendidos en el jale. Es todo, mi estimado Vicente Yáñez, el ingeniero Vicente Yáñez. Le mandamos un cordial saludo grande y especial. Con la siguiente ronda que nos pide, algo de los Bukis. Ya está la calabaza, de una vez póngase la miranis para complacer allí a la gente que está trabajando y escuchando Candela, como siempre, con lo mejor de lo mejor a través de la magia de la radio. Por lo pronto, suben a tu radio, mi querido Vicente Yáñez. Esto es para ti, para toda la banda de Transmisiones Automáticas Yáñez. Saludos también para la gente que nos escucha allá en la Unión Americana en esta excelente tarde. Gracias por estar en sintonía con nosotros, acompañándonos y compartiendo lo mejor de lo mejor en esta excelente tarde. Las 2 de la tarde con 14 minutos, 14 después de las 2. A la gente que nos escucha también por allá en la Unión Americana, gracias por reportarse con nosotros. Tenemos más música, más ambiente y más cotorreo en esta excelente tarde. Por lo pronto reiteramos el saludo para toda la gente que está laborando, a la gente que se encuentra en talleres mecánicos, carpinterías, carnicerías, centros comerciales, transmisiones automáticas, en todos lugares. Un saludo grande y especial a la gente que está trabajando en la obra, a los albañiles, a los que se la están curando como los Flavios Locos, a los amigos de Transmisiones Automáticas Yáñez, a mi buen ingeniero Vicente Yáñez, mejor conocido por los cuates como El Caballo. Le mandamos esto a continuación a través de Candela 94.1 FM. Suelta la mirada y una vez que se escuche fuerte algo de los Bukis. Se llama Llega que Llega, suéltala.

0: 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Las 2 con 19 minutos.
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0: Las 2, 20 minutos.
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0: 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Las 2 con 31 minutos.
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0: Se armó el tour, locos. Ok, continuamos con más de la música, 2 de la tarde, ya con 37 minutos, las 2 con 37. Tenemos llamadita, vamos a ver quién está por acá de este lado. Candela, muy buenas tardes, ¿quién nos llama? Venga, bueno.
1: ¡Guerrero!
0: ¿Qué onda, le quedando, mi jamo, Javiño? ¿Cómo estás, carnal?
1: Pues aquí estoy celebrando la décima.
0: Efectivamente, como tiene que ser. Oiga, ¿no también el PSG, carnal?
1: Sí.
0: Se llevó la Champions League y sí, bueno, no, estuvo un partido muy reñido, penales al final de cuentas.
1: Sí, y a la noche la selección.
0: En la noche juega la selección mexicana de fútbol.
1: Con Toluca, con el Tigre.
0: Va a estar bueno, va a estar buena la jornada, hay que echarle.
1: Así es, mi
0: saborcito al caldo. ¿Qué onda contigo, mi jabón?
1: No, pues quiero una de las caras.
0: ¿Cuál te gustaría, compadre?
1: Me gusta la de esta. Ay. Saltaría como
0: Pepe Arevalo y sus mulatos. Oye, Salomé, perdónamela.
1: Ok.
0: Ya está la calabaza, ¿quién saludamos?
1: Pues aquí estoy con mi esposa escuchándote.
0: Perfecto, ya está. ¿Están allá en la San Juanita? ¿Dónde están ustedes?
1: No, aquí estamos en Pavón.
0: En Pavón, Pavón York.
1: Ándale.
0: Ok.
1: Aquí en Mero Pavón.
0: Ya está la calabaza, carnal. Con todo gusto, mandamos el saludote y te ponemos tu canción.
1: Bueno, mire, cuídate mucho, ahí estamos. Y hay que seguir celebrando.
0: Igualmente, carnalito, cuídese mucho y aquí estamos a la orden.
1: Ándale, gracias.
0: Sódenes, órale. Bien, entonces saludos para el tremendísimo. El tremendísimo Javo Javiño, que siempre se reporta. Y bueno, aquí estamos para complacerle. Tengo un mensajito de audio, venga.
2: Hola, buenas tardes. Una pregunta. Esa canción que pusiste ahorita, ¿cómo se llama? Me gustó. Lo que pasa es que como mi esposo es albañil, plomero, yesero, electricista, pues de todo, entonces para ponérsela me gustó. ¿Cómo se llama?
0: Ah, ok, Cumbia de los Albañiles, me imagino que es esa. La Cumbia de los Albañiles, así se llama, Cumbia de los Albañiles. Ok, ánimo bien y porfa si se puede la rola de la segunda del Negro Africano con la Sonora Dinamita o bien la de la segunda del Cafetero con los Guacharacos de Colombia. Tu Salvador Master, saludos para la familia Álvarez en la Industrial Mexicana. Ánimo el Jimitrio. Estado mi Jimitrio, bien tus huracanados. Anda por acá el Manuelillo, ¿quién es? A ver.
3: ¿Qué onda, Miedi? ¿Qué onda con la rolita? Va, con su labio, ya sabes, Juan. Póntela, Miedi, póntela. Capital Caribe.
0: Es cierto, ahorita vamos a tocar la de la dormilona, ¿verdad? Sobre, ahorita lo tocamos con todo gusto.
4: Buenas tardes, padrino. Aquí reportamos el Pachonas. Aquí mandan un saludo al Bambi, que ya llegó bien crudo. ¿Qué quiere que se la cure? No, si vamos a curársela al Bambi. Anoche era el rey de la pista, andaba baile con Carmel y compañía. Compláceme con una de cariño mío, de Santiago Show, porfa. Ánimo, pura candela, siempre con los dueños del aire. Eddie Guerrero, que le mande una felicitación acá para el Bambi, que mañana es su cumpleaños y como mañana no está en Candela, de una vez adelántaselo al Bambi, al rey de las percusiones y su grupo La Fuga de Tierra Blanca. Aquí está curándola con nosotros. Saludos.
0: Okay.
4: Mira la nariz, que le mande un besote al Bambi porque anda en busca del amor.
0: El Bambi tumbarolero, el Bambi toca las tumbas, el vato. Es el Bambi tumbarolero. A ver, Nanis, que le mandes un besito ahí al Bambi tumbarolero. Pero un besito cachichurris, ándale pues. Yo, no, que no. No, si te digo que nomás andas. Pero sobres, Nani, sobres. Ok, bueno, va que va entonces. Vamos a enviar más musiquita. Déjame ver que tengo por acá más mensajitos. Dice, saludos a la Plaza de la Mujer, los joyeros, Miedi. Saludos para los joyeros que están laborando y escuchando Candela. Buenas tardes, compláceme con una canción, la de Agüita de Coco, para las tres grandes, puro Candela. Eddie Guerrero, gracias. Ok, va que va. Raimundo Rodríguez, el Rayo Vallecano, ¿qué dice el vato?
5: Hay saludos para todos los candelosos, para el Chiquilitos, el Chiclotes, Valero 86, Roberto Miranda. Hay para el Sururú, Lobo Taxista, para los Jugos del Viveto, para el 4920. Para Felipe, 5536, de la Ruta 13. Hay saluditos para la señora Joaquín y la maestra Irma, de parte de Raimundo Rodríguez, el Rayo.
0: El gran Rayo Vallecano. Ok, ya está mi Rayo, con todo gusto. Por lo pronto, súbele bien machina a tu radio. Vámonos con esta rolita de Pepe Arévalo. Saludando al tremendo Javi, Javiño, Javier Carrizales, súbele.

0: 48 minutos.
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0: Ay, vámonos recio con más de la música, más de los temas en esta excelente tarde. Tengo algunos saluditos pendientes por acá de este lado. Dice por acá, Eddie, el día de hoy estamos cumpliendo 29 años de casados. Dice por acá, Adán Blanco y yo, Carmen Hernández. Si Dios lo permite, el próximo año estaremos haciendo un bodorrio en grande y estarán todos invitados. Gracias, Eddie.
1: Ay, que levántale el
0: Bueno, deseamos de todo corazón que Dios les conceda muchos años más juntos. De todo corazón se los deseamos a Carmen Hernández y su esposo Adán Blanco. Feliz matrimonio, felices 29 años de casados. Y que Dios los mantenga unidos eternamente. De todo corazón, nuestros mejores deseos para Carmen Hernández y Adán Blanco. Grandes amigos, fieles radioescuchos de Candela. Y bueno, deseamos de corazón que la pasen bien. Muchas felicidades, que Dios les bendiga siempre. Y que este día sea muy especial para ambos. Y también aprovechamos para enviar un saludo grande y especial para el buen Daniel Blanco, que mañana estará iniciando un proyecto de trabajo muy interesante, Birriería Blanco, de la olla a tu corazón. 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De todo corazón, para ustedes. ¡Bam! Saludote grande y especial, muchachos. Ok, dice, buenas tardes, me puedes complacer con la de 20 años. Saludos para los superamigos, el perro del papi Ringo, el gato, el trompas, de parte del tío Bigotes. Porfa, gracias. Ya está, tío Bigotes. Vámonos con esto para Carmen Hernández y Adán Blanco. Lo que viene a continuación se llama Par de Anillos. Lo escuchamos, lo compartimos aquí en Candela, venga. Vámonos, suelta la miranis de una vez. Pónsela para dedicarles esta canción hoy en su 29 aniversario de bodas. Muchas felicidades, Dios les bendiga. Y de todo corazón, que estén unidos eternamente.

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0: 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Las 3:05.
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0: Vamos para Singapur.
1: Se armó el tour, compadre. Ya estamos de regreso con buena música en esta excelente tarde. Y hasta aquí mi compadre Toño Arroyo, locutor del rollo. Listo para complacerles, para llevarles buena música, para enviar saluditos y para estar en contacto con toda la banda que se reporta a través de Candela 94.1 FM. Así que, compadre, buenas tardes. Bienvenido a Candela. Es un placer, un gusto tenerte con nosotros.
2: Mi estimado compadre, cabeza de chichicuilote. Mi estimado compadre, señoras y señores, absolutamente todo el mundo, bienvenidos a la señal de Candela 94.1. Efectivamente, ya llegamos y de aquí no nos vamos hasta que la hagamos, compadre.
1: Efectivamente, compadre, así que vámonos recio con buena música. La invitación para que marquen el teléfono en cabina 444-8115-941. El teléfono directo en cabina 444-8115-941. Compadre, también tenemos WhatsApp.
2: Efectivamente, muchachos, WhatsApp Candela para que se reporten. 44-47-02-94-90, ese es el WhatsApp. De hecho, ya la banda ya está reportando. Juanis Poeta, compadre.
1: Juanis Poeta, en efecto. No lo dudes ni tantito, compadre. No lo dudes ni tantito. Bueno. ¿Qué hubo? La hermosa y famosa Juanis, compadre.
2: ¿Qué hubo?
1: Ahí nomás para que veas. Juanis, ¿qué onda contigo, mija?
3: Ah, la canción que no me pusiste.
1: ¿Eh? ¿Cuál me pediste?
3: Las musiqueras.
1: Ah, las musiqueras, te dije, compadre. Ah. Nomás que, mi compadre, ¿ves cómo es él, Juanis? Ya ves que él no pone canciones, pero ahorita lo tocamos con todo gusto.
3: Dale.
1: ¿Sí?
2: ¿A qué hora la pediste, Juanis? ¿A qué hora la pediste, más o menos?
3: Como la 1:45.
2: A la 1:45, ¿quién está a esa hora, compadre? Ah, estás tú, ¿eh? Ah, es mi compadre. Sí, ya sabes, Juanis.
3: Dale.
1: Sale, Juanis, es la que sigue para ti, con todo gusto, con los Tamitex, ¿va?
3: Porque ando muy mal.
1: ¿Eh?
3: Ando muy mal, me duele mucho mi cabeza.
1: ¿Duele tu cabecita?
3: Sí.
1: ¿Y ya tomaste algo? ¿Ya tomaste algún medicamento, algo? ¿Ya fuiste al médico?
3: No, hoy te voy a tomar una caja.
2: ¿Con limón?
1: Ok. Oh, cuídate mucho, mija. Y, ¿sabes? El calor también a veces se... pone así el organismo como que...
3: Se siente muy bien.
1: Sí, olvídate, pero no, atiéndete y cuídate mucho.
3: Es por el calor.
1: Por el calor, efectivamente. Mi compadre se pone de malas con el calor, de hecho ya está como enojado, mi compadre.
3: No.
2: Juanis, ¿con limón, Juanis?
3: No, con limón no.
2: Sí, le das unas chupadotas al limón y con eso.
1: también puede ser. Perfecto, mi Juanis, va que va, te ponemos tu canción y atiéndete, por favor, y te ponemos la rolita para que te pongas a bailar sabrosona, ¿va?
3: Para estar escuchando.
1: Órale. Cuídense mucho, Juanis.
3: Igualmente, bye.
1: Hasta luego. Bueno, compadre, continuamos con más música. Por cierto, compadre, ganó la Champions League el PSG, compadre.
2: Una vez más.
1: Ay, nomás para que te quede claro.
2: Bien, tus huracanados.
1: ¿Quién es el mero macizo de Europa, compadre?
2: Tengo entendido que eran los campeones anteriores, ¿no?
1: Sí, ganaron el campeonato. Solamente el Real Madrid lo había hecho, compadre. Y ahora llegó el PSG para decir, aquí yo también puedo.
2: Bien, entonces, ¿cómo quedaron?
1: Quedaron bien cansados, dijiste tú, compadre.
2: Sí.
1: Empataron a 1 en el juego normal y en penales se fueron 4-3.
2: Hijos de la
1: chica. Oye, compadre, y este muchacho, el Mike, nos dice, seguro no se ha reportado el vato y lo mandamos allá.
2: Seguramente debe estar festejando en esos momentos.
1: Anda bien ese chalaco, compadre.
2: Debe estar agarrando la copa.
1: Sí, a ver, es que no le gusta, compadre, a ver, es que no le gusta a él.
2: No, la copa, la que ganó el PSG.
1: La Champions.
2: Sí.
1: Ok, bueno. Saludote para mi buen Mike, no te segura. Hoy juega la selección, compadre.
2: Hoy juega la selección contra Australia. Va a estar perrón el juego porque se supone que ya van a estar los chidos del cotorreo.
1: Estaba por aquí. Bueno, adelante.
2: A ver si es cierto que ya pone ahí a los chidos del cotorreo, compadre.
1: Estaba escuchando un audio y, bueno, un video, mejor dicho, de algunos reporteros de televisoras importantes. Donde, pues bueno, mañana se da la lista final de los 26 que van a estar en el Mundial. No habrá sorpresas, ya ves que luego llevaron unos sparrings ahí para entrenar. Pues bueno, ya por ahí dijeron algunos nombres, pues son los que tienen que estar.
2: Sí, sí, sí. ¿Ah? Sí, sí va a haber sorpresas, muchachos. Mañana van a ver, van a anunciar como director técnico al Turco Mohamed.
1: Como, y el Wiki.
2: Ajá,
1: Wiki.
2: Como auxiliar al Wiki. Y van a sacar del retiro al Sague. No, no saben, muchachos.
1: Ok, bueno, pues esperamos que esta selección tenga un buen torneo en este importante evento deportivo del Mundial 2026. Se ve algo difícil, pero podemos hacerlo.
2: Sí, bueno, bien mencionas. Sí, ahora con redes sociales, pues ya no hay secretos. Anteriormente nos teníamos que estar esperando a que la televisión abierta, que en aquel entonces nada más era una televisora, Televisa, y después se acopló TV Azteca. Siempre teníamos que estar esperando a que nos dieran noticias. Ahora con las redes sociales ya todos son bien chismosos y nos enteramos de todo. Y efectivamente ya se supone que a estas alturas ya tiene Javier Aguirre a sus 26 elegidos. Por eso quiero suponer, compadre, ajá, que hoy en la noche ya debe de alinear a los chidos del cotorreo, al 11 más cercano a la titularidad, que me imagino que deben de ser, si no andan inventados... debe ser en la portería el tal Arrangel, luego va a estar el Montes, el Vázquez, el que corre por el lateral que del Toluca, ¿cómo se llama? Gallardo, del otro lado no me acuerdo, en medio campo debe estar el Mora, el Fidalgo, el Vega, Raúl Jiménez y otros dos por ahí que andan ahí correteando, en fin, deben ser ahí los chidos, el Piojo, Alvarado.
1: Los macizos, compadre. Ajá. Los macizos.
2: Entonces, también debe de meter a Edson Álvarez, que va regresando de la lesión. El Edson debe de estar entonces o en la media o en la defensa. En fin, muchachos, ya veremos en la noche si lo hace o si sigue todavía de inventado metiendo ahí el de estrategia como mi compadre, que es muy estratégico.
1: Al memote.
2: Al memote, que ese antes se anda metiendo goles, ¿eh?
1: Ok. Bueno, pues así las cosas. Vamos a corte comercial y regresamos con música y pregunta también para la dinámica.
2: Ya está, compadre.
1: ¡Vámonos!

0: Las 3, 18 minutos. 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Las 3 con 19 minutos.
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0: estamos de regreso con más de la música en esta excelente tarde. 3 de la tarde con 27 minutos, 3 con 27. Compadre, tenemos dinámica y pregunta para la banda que le gusta participar. Ah. Neta, compadre.
1: Ah. ¿A poco sí?
0: Simón, compadre.
2: Muy bien, perfecto, compadre.
0: Ya está, entonces, ¿cuál es tu pregunta, compadre?
2: Señoras y señores, es fin de semana, por favor, queremos que nos digan... qué bonito es el amor, muchachos. Qué bonito es el amor. Y en fin de semana siempre apartamos el día para nuestro peor es nada, para nuestra...
0: Chicharrón.
2: Para nuestro chicharrón.
0: Segundo, ¿verdad? Frente, segundo frente.
2: Exactamente, muchachos. Entonces queremos que nos digan ustedes qué cosas o qué locura han hecho por amor o en nombre del amor.
0: Sí.
2: Qué cosas, por ejemplo, yo conozco un cuate... Que por amor, fíjense, ¿no? Fue por amor, ¿no? Él se inventó una historia de que no, es que no hay trabajo aquí, me tengo que ir para allá. No, inventó todo un show para irse allá. Él por amor se fue a Matehuala. Sí, no. No, y tengo otras. Vampiro. Pero luego la platico. Entonces queremos que ustedes nos digan. Queremos que ustedes nos digan qué cosas o qué locuras han hecho por amor. ¿Tú qué has hecho por amor, compadre, aparte de irte a Matehuala?
0: No, oh, sí, he hecho cosas muy locas, compadre.
2: Sí, compadre.
0: Una vez me metí a un... Bueno, me metieron porque yo no quería, compadre. Me daba miedo.
2: Ajá.
0: Me metí a la recámara de la chica en turno. Cuando yo tenía prohibido entrar ahí, compadre.
2: Hijo de
0: los diablos, hijos de maldito. No, pues imagínate, compadre, nomás así quedito y sin hacer tanto ruido, porque nomás daba cuenta la mamá, el papá o la hermana, y así me hubiera ido, compadre.
2: Ah.
0: Pero me salí con la mía, compadre.
2: ¿En serio?
0: Me salí con la mía.
2: O sea, la familia no te quería ahí.
0: No, no me quería ahí.
2: Y tú entraste así, clandestinamente. Vamos, Alachi.
0: Ella me dijo, aquí te espero a las 11 de la noche porque ellos se duermen a las 9:30, 10.
2: Ajá.
0: Entonces dije, bueno, pues vamos a platicar un ratito y hacer algo ahí chidito, ¿no? Pero afuera. No, compadre. Salió y me dijo, pásale.
2: Pásale, porque afuera se van a dar cuenta.
0: Sí, pero no haga ruido. Sí, así.
2: Sí.
0: Pásale, porque las vecinas todos dicen, vente.
2: Mira nomás.
0: Oye, espérame, no me puedo meter, ¿no? Sí, imagínate. Pásale, vente.
2: No, y al final sí te metiste.
0: Sí me metí, compadre. Sí. Pero son cosas locas, compadre, que imagínate hubiera salido el señor ahí, qué boles, con una bacheta.
2: O sea, entraste, te metiste, y luego ya te fuiste.
0: En efecto, compadre, así las cosas. Y para salir peor, compadre. Porque sí se paró una persona ahí, no sé quién sería, me imagino yo que era la hermana.
2: Ah.
0: Así como que a tomar agua, pero como que a revisar, porque yo, pequeños suspiros y quejidos, compadre.
2: Sí.
0: Ah, caray, ¿qué pasa aquí? Pasó por ahí.
2: Sí, no, y al día siguiente le tuvo que inventar la novia a la familia que ahí estaba la llorona. Sí. Que nomás escuchaban los lamentos.
0: Olvídate, compadre. No.
2: Espantaron la noche. Sí. ¡Oh!
0: Sí. ¿Tú, compadre, qué has hecho por amor, tú, compadre?
2: Locuras por amor, fíjate que no tengo una presente aquí en la mente. Ahorita que regresemos y que le eche una pensada, platico alguna, pero que la banda nos siga. Qué loco. Esa está chida, la que platicaste, compadre.
0: Todo por amor, compadre. Todo por amor, tú sabes.
2: Sí. Porque son aventuras que uno vive en su juventud.
0: Sí, claro. Y son de amor, compadre.
2: Es correcto.
0: Sí. No es la pasión ni es la. La canción diría, es el amor.
2: ¿Cómo? El amor, el sí, amor, que sí. No te dejan ver a la novia en cuestión y tienes que verla escondidas.
0: Sí,
2: eso es una locura de amor.
0: De amor, compadre.
2: Muy bien, que la banda nos diga, aparte de irse a Matehuala y de entrar a escondidas.
0: Vamos a corte, comercial, y regresamos, compadre.
2: Qué locuras ha hecho la banda.
0: Por favor, sí. Pero digan bien.
2: Sí.
0: Digan bien. Vamos a corte.

0: las 3:32.
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0: Aquí está Sonda Vainilla de los temas en programación, mi querido Toño Arroyo. El tema que se llama Amor.
1: Ah, jala de una vez, compadre.
0: Ahí perrona esa rola, son las 3:42. Saludos para la gente bailadora.
1: Venga.
0: Vámonos.
2: Y de nuevo.

0: 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Las 3:46 minutos.
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0: vamos para Singapur.
1: Bueno, pues saludos para toda la raza que sigue en Singapur, compadre. Singapur. Vamos a enviar más música, más ambiente y más cotorreo a través de Candela.
2: De una vez, compadre, ¿cómo no?
1: Vamos a leer por acá algunos mensajitos de la banda que sigue reportándose con nosotros. Dice por acá, voy a poner 20 años. Saludos para los superamigos, ya lo complacimos. Ok, saludos para el buen tío Bigotes que anda en Singapur. Dice por acá, hola, Eddie Toño Arroyo, buenas tardes. Los molesto con las mañanitas para mi mami Petra, que mañana cumple años, de parte de su nieta Paola. Me le mandas un fuerte abrazo y la quiero mucho y siempre voy a estar para ella, porque es como una segunda mamá para mí. Qué bonito, hombre. Vamos a ver las mañanitas a Petra, que mañana cumple años, y como mañana no hay locutor, pues ya ves, les complacemos. ¿Cómo ves, compadre?
2: De una vez, felicidades, cómo no, que se la pase de lo mejor y muchos años más.
1: Efectivamente, aquí están las mañanitas para Petra, de parte de su nieta Paola. Suéltala, mi nanis, hoy nomás. Ahí están, un fuerte abrazo, y dice Paola que la quiere mucho y que siempre va a estar para ella.

0: Bueno, ustedes tienen los mañanitos para Petra. Frank Santi se reporta, compadre. Neta, se reportó Frank Santi.
1: A ver.
0: Chécale, compadre.
2: Hola, hola, muy buenas tardes a todos los que laboran en oficinas y en locución ahí en Candela FM History, escuchándolos desde Santa María del Río, todos los que elaboramos, todo el personal que labora en Queso Santiago, ahorita estamos tendidos en la chamba. Saludos para todos los radioescuchas, todos los que estamos escuchando History, excelente programa. Puedes complacernos por ahí con una cancioncita del Pega Pega, esa que se llama Chapoteando. Saludos en especial para la familia Santiago, aquí Queso Santiago y a todo el personal. Buena tarde y bonito fin de semana.
0: Queso Santiago, compadre.
1: History, Candela History. Quédate nada más.
0: Eres bárbaro, compadre, como tú solo, de veras.
1: Qué barbaridad, de veras.
0: Dice, Eddie, yo también estoy de aniversario, ya son 28 años hasta el día de hoy. Me puedes complacer con La Fuerza del Corazón o Balada para Adelina, o la de Un Rinconcito en el Cielo para Jaime y Lucy en Valle Dorado. Gracias por atender mi mensaje. 28 años de matrimonio, compadre.
1: Ya duraron, cómo no.
0: Un fuerte aplauso para ellos. Y bueno, deseamos de corazón que Dios les siga bendiciendo su feliz matrimonio, con muchos años más de estar unidos y contentos, felices y amándose.
1: ¡Qué aguante, muchachos! ¡Qué aguante!
0: Sí, la neta, qué aguante. Ahorita le tocamos la de balada para Adelina con todo gusto. Ahorita la vamos a complacer. Carmen Hernández dice, Eddie, dice mi vecina, Eva Briseño, que le envíen un saludo para ver qué se siente, dice. Así que discútanse con un buen saludo para ella, que anda haciendo sus quehaceres, escuchando Candela. Dice que la complazcan con la rola del Coyote, Ojitos Pajaritos, y el saludo de Toño Arroyo y el tuyo. Saludos para Eva Briseño, compadre.
1: Eva Briseño, cómo no, saludos enorme, Eva, que tengas una excelente tarde. Te mandamos beso, abrazo de papacho, Eva.
0: También tu canción te la vamos a enviar para que te pongas sabrosona haciendo tus quehaceres. Okay. Sí,
1: para que limpie bien, compadre.
0: Sí, que limpie bien.
1: Sí, pero limpie bien, porque luego ahí dejan polvo sobre los muebles.
0: Moviendo el bote y limpiando también,
1: compadre. Sí.
0: Como tiene que ser. Hola, ¿me pueden poner la de El Jefe de Shakira?

0: Aunque ayer lo tocamos con todo gusto. El Maciosare se reportó, compadre.
1: De una vez.
0: El Maciosare. Dice por acá, les comparto estas fotos de acá donde ando. ¿Dónde andas, Maciosare? ¿Y eso qué es, compadre?
1: ¿Qué cosa? Es que no alcanzo a ver, que aquí está.
0: A ver. ¿Qué crees que sea eso, compadre?
1: Ah, chis, no sé. ¿Qué es un escenario? ¿Qué es eso?
0: ¿Qué serán pozos petroleros o qué serán, compadre?
1: Ah, ¿a poco es petrolero?
0: Bueno, ahí se ven, ¿no, compadre? Como que están extrayendo algo del piso. No sé si sea agua o petróleo. O sea, alguna fuente de electricidad, pero... ¿Dónde andas? Platícanos, ¿por dónde está esto?
1: Sí, sí, sí.
0: Ok, el Maciosare anda por allá. Ok. ¿Es petróleo, compadre?
1: Es petróleo.
0: Sí.
1: Ah. Es parte del clan petrolero. Ah.
0: En Dakota, compadre, en North Dakota.
1: ¿Por qué allá le dice así?
0: Allá en la Unión Americana, compadre.
1: ¿Por qué le dicen Dakota?
0: Dakota, Dakota.
1: Ah, perdón.
0: Ok. Saludos, Maciosare. Gracias por estar con nosotros allá en la Unión Americana, escuchando Candela a todo volumen. Gracias. Dice, hola, Eddie y Toño, muy buenas tardes. Me pueden complacer con una canción, la de Tú Decides Cuándo, con los Herederos de Nuevo León. Para mandar saludos para Pamela Micuñis, de parte de su cuñis Abril, y para todos los candelosos, gracias, muy buenas tardes. Mi cuñis Pamela está haciendo barbacoa que le queda muy rica.
1: Ah, fíjate nada más.
0: Hay que probar la barbacoa, compadre.
1: Oye, pues no, que estaba haciendo limpieza.
0: No, esa es otra persona, compadre.
1: Ah, ya.
0: Esa es la otra, es Eva Briseño, compadre.
1: Ah, ya.
0: Sí, sí, sí. Por cierto, compadre, mañana hay gran inauguración de Birrería Blanco. Te están invitando, compadre, para que vayas a degustar la birria y taquitos de barbacoa. Mañana gran inauguración a partir de las 8 de la mañana, compadre. Para que le caigas. ¿Vas a ir o no vas a ir, compadre? Ok. Ahí está. Tenemos mensaje por acá de ese lado, compadre.
1: A ver.
2: Es Eddie Guerrero. Excelente tarde. Aquí reportando 1028 el Seco. Ahí sí me puedes poner las mañanitas, mijo. Hoy es mi santo aquí reportándonos, el Seco de los Diablos de la 3. Saludos para el Chicles, para el Medrano, para el Rica, para la Tommy y toda la Diabliza. Ánimo, Firulais, Azteca Noticias. Sobres y sas.
0: Sobres, mi Seco. Ya está la que lo vas a... Pero este Seco, compadre.
1: Ah, ya está. Ahí le dicen el Seco.
0: El Seco, ¿no viste, compadre?
1: Ah, muy bien.
0: El Seco, compadre.
1: Muy bien.
0: Pero este Seco de aquí, compadre, ¿eh? No vais a pensar que... Fíjate, me queda subiendo muy feo, compadre.
1: No, sí lo escuché, que de saque para él.
0: El Seco, compadre.
1: Sí. Okay. Pero que diga bien, ¿es su santo o es su cumpleaños?
0: Sí, di bien, Seco. Sí. ¿Es tu santo o es tu cumpleaños? Por lo pronto, les vamos a enviar las mañanitas una vez más. Sobres.
3: Estas son las mañanitas.
0: Cánselas, compadre, cánselas.
1: Que cantaba el rey David, Secote. Así las cantaba el rey David, bien secote.

0: Seguramente ya le tienen todo listo para el cotorreo,
1: sí,
0: compadre.
1: Olvídate, compadre.
0: Seguramente ya tiene ahí unas tres vaporeras de pura barbacoa, perfectamente ya desmenuzada, picada.
1: Tiene ahí unos cuatro o cinco casos de cinco marranos bien picaditos, compadre.
0: Exactamente.
1: Con hartos cueritos y aldilla y toda la cosa, compadre.
0: Como unos 40 barriles de cerveza artesanal.
1: Claro. Tiene como unos 10, 15 pomos de Buchanan's, compadre.
0: Fíjate nada más.
1: Y tiene como unas 6, 7 barricas de esas de 20 litros de... de mezcal, compadre.
0: Seguramente ya están llegando como ¿cómo se llama? El tren de pasteles que va a repartir entre todos los invitados.
1: Sí, güey.
0: Cada pastel de tres pisos y de sabores, muy bien.
1: Ya está ahí armándose el grupo Stereo Cumbia, compadre, en un escenario perrón que va a poner para la banda de baile, para que la banda.
0: Seguramente también ya tiene inflables, tiene sí. Alberca, toboganes. Sí, sí, sí, sí. Seguramente ya lo tienen todo listo para su cotorreo.
1: Se parte puños, un saludo para mi hija de Flor, Juliana, de parte de su padrino, el Bigotes. Ahí está entonces, el Mastuzar, perdón, se volvió a reportar el Mastuzar, compadre.
0: Ah.
1: Ubicación en tiempo real, allá en North Dakota, compadre.
0: ¿Al Bigotes por qué le dirán el Bigotes, compadre?
1: Va a estar Lampiño, compadre.
0: Va a estar, sí, así va, muy bien.
1: Va a estar Lampiño, compadre. Dice, gracias, Eddie, ese arroyo. ¡Ah! ¿Vas, compadre? ¿Si vas a ir o no vas a ir a la inauguración de Birrerías Blanco, compadre?
0: Ah.
1: No, ¿vas a ir o no, compadre?
0: Ah.
1: A partir de las 8 de la mañana, compadre, habrá promoción de taquitos 2x1, compadre.
0: Ah.
1: Para que pidas unos 4 y te dan 8, compadre.
0: Fíjate nada más.
1: ¿Jalas o no jalas, compadre?
0: Mi compadre, ya les he dicho que mi compadre es como el en la película de Pedro Infante, la de ¿qué te ha dado esa mujer? O a toda máquina.
1: ¿Qué te ha dado esa mujer?
0: Ya ven que cuando ya era policía, nada más infraccionaba puros cochecitos de comida.
1: Ahí en la calle de Madrigal 924, compadre, para que le caigas desde las 8 de la mañana.
0: Así mi compadre llega a todos los lugares. ¡Hijo del demonio!
1: ¡Desgraciado! Ok, ya se reportó el Seco, compadre. Vamos a ver qué dice el Seco.
2: Mi cumpleaños, compita. Ánimo, gracias.
1: Su cumpleaños, compadre. Su cumpleaños.
0: Muy bien, felicidades, brother.
1: Vamos a corte comercial, regresamos a Perdón, compadre, perdón.
0: Hijo de la...

0: 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Las 4:04 minutos.
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0: 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Las 4:18.
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0: Las 4:19.
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7: Vamos para Singapur.
8: Se armó el tour, compadre, se armó el tour.
9: Sí, hijo de la
8: desgraciada, maldita. Ok, muchachos, vamos a continuar con más música. 4 de la tarde, ya con 20 minutos, compadre. 4:20.
9: Muy bien, compadre.
8: Bueno, pues tenemos más saludos para la gente que sigue reportándose con nosotros. Dice, por acá, hola, buenas tardes, chamacos tremendísimos y super mega buena onda. Me pueden poner, porfa, la canción Cerquita de Ti de La Firma, solo por el placer de escucharla, ya que me encuentro bien aburrida aquí en mi trabajo. Soy Leti de San Miguelito, saludos y bendiciones a todos los candelosos.
9: Pero, ¿por qué aburrida, compadre? ¿La estamos aburriendo?
8: Yo creo que sí, te estamos aburriendo, Leti. Neta, de plano.
9: Fíjate nomás.
8: Hijo de su... Desgraciados, malditos. Perros, dijo ella.
9: Bueno, perdón, pues. Perdón, Leti, no te queríamos aburrir tanto.
8: Discúlpanos. Nos perdónanos, por favor. Ok. Bueno, saludos para Leti, que está en su trabajo, escuchándonos y acompañándonos a través de Candela. Dice, no, es que aquí estoy sola, apenas prendí el radio. Bueno, no, no está sola, está con nosotros, compadre.
9: Sí, sí, sí. A partir de ese momento ya se te va a quitar ese aburrimiento, porque has encendido la radio. A partir de ese momento se quita el aburrimiento, llega la flojera.
8: Sí, sí, sí.
9: Sí.
8: ¿Y la roncadera?
9: Sí, sí.
8: Ok. Bueno, vamos a continuar. A ver, Leti, platícanos, ¿tú qué has hecho de cosas locas por amor? ¿Cuál ha sido la acción más loca que has hecho por amor? Platícanos, Leti, cuéntanos. Ya platiqué yo una, mi compadre quedó a platicar otra. A ver, compadre, ¿qué cosa así locochona? ¿Qué acción has hecho así muy arriesgada por amor, compadre?
9: Pues eso, compadre, enamorarme. ¿Qué más quieres?
8: Enamorarte, compadre.
9: Sí.
8: ¿Sí te has enamorado?
9: Es lo más riesgoso que he hecho, pero no lo volvería a hacer.
8: ¿Sí te has enamorado, compadre?
9: Gacho, compadre, gacho.
8: ¿Perdidamente enamorado?
9: Sí, compadre.
8: ¿Te han lastimado tu corazoncito?
9: Muchas veces, compadre.
8: Hijos.
9: Malditas.
8: Gracias. Las malditas perras. Ok, dice... Las cosas locas que yo he hecho es ir a visitar a un hombre al penal de La Pila.
9: Ah.
8: Fíjate, compadre. Y visita conyugal.
9: O sea, ¿era tu esposo o cómo?
8: ¿Se cuajó el vato? ¿Se cuajó, compadre?
9: Sí.
8: Sí, ¿era tu novio, tu esposo? ¿Qué onda? O alguien te invitó y dijiste, no, le voy a dar una ayudadita, pobrecillo.
9: Salió la convocatoria en Facebook y tú te lanzaste.
8: Te le voy a dar una ayudadita, pobrecillo. Era mi amante, ya ves, compadre.
9: Ándele. Pero, o sea, amante. ¿Amante de quién? O sea, ¿él era el que tenía esposa o tú eras la que estaba casada y lo iba a ver a él?
8: Sí, sí, sí. A ver, platícanos, cuéntanos, Leti. Yo era la casada, ella era la casada.
9: Hija de
8: la. Desgraciada. Cachinata. Ok. ¿Todo está bien? Una buena experiencia.
9: Sí, y todavía pasa eso, ¿cómo se llama la chica?
8: Leti.
9: Leti, todavía pasa eso, Leti, todavía haces esa loquera de ir al penal a visitar a tu amante y a que te dé ahí una zarandeada.
8: Sí, yo creo que sí, compadre, yo creo que sí.
9: Acabo estás sola, Leti, ni estás trabajando, respóndenos.
8: No, ya no.
9: Ah, ya no.
8: Si quisiera ser voluntaria.
9: Ah, ok, ay, Leti. Ay. Te voy a pasar una dirección para que ahí llegues.
8: Yo te voy a invitar para que vengas a visitar. Ok, va que va. Sí, para que vengas a visitarme, ¿verdad? Ya aquí nos ponemos de acuerdo y pues vamos a darle gusto al cuerpo, compadre.
9: Okay.
8: Pero de veras, sí, te voy a invitar. Neta que sí te voy a invitar. Para que me ayudes, porque ando muy estresado. A comer.
9: Muy bien. ¿Cierto? Olvida mi petición, Leti. Mi compadre ya se apuntó.
8: No, así no te crees.
9: Voy a entrevistar a mi compadre, que está muy solito, mi compadre.
8: Ok. Dice el Maciosare, compadre. Dice por Helma Cesare, Toñito Eddie, pónganse la de será un hombre de Lila y su tropical perro del mar hasta Dakota, North Dakota en la Unión Americana. Bueno, nosotros lo tocamos con todo gusto. Chamacos tremendísimos, dice Leti. All right. Maciosare también está escribiendo su mensajito.
9: Sí, que la banda nos diga qué locura han hecho por amor.
8: Dice el Maciosare, dile a Leti que le arreglo papeles acá en la Unión Americana para que me venga a visitar a esta soledad. Ya ves, Leti, no, ya salieron ahí muchos galanes.
9: Él dice que está preso allá en Dakota.
8: No está preso, compadre. Trabaja en una extracción de petróleo, compadre. Está solo por allá el vato. Ok. Dice los mega, admiro y agradezco mucho su buen sentido del humor. No es sentido del humor, es neta. O sea, yo sí quiero que vengas a visitarme. Y que me saques el estrés también.
9: Sí. Sí, mi compadre se siente preso aquí en la difusora.
8: Sí.
9: Y de hecho es cierto, ¿eh? A veces llego y lo encuentro bien desesperado. Y le digo, ¿qué tienes, compadre? ¿Qué tienes, güey? No, lo sé, me siento como encerrado, preso. Bueno, entonces, para ver si ya lo alivianas a mi compadre.
8: Oh, sí, me saca todo el estrés, compadre.
9: Bueno.
8: Ok. Ya está la calabaza. Vámonos a más música, compadre. Entonces, con la siguiente rolita, viene por acá. Justamente los Huracanes del Norte. Con lo que viene, se llama Borracho y Loco, compadre. Para ti, esa, compadre, es para ti, esa.
9: Ahora, espérate.

0: 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Las 4:36.
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0: Las 4:46 minutos.
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0: Se armó el tour,
1: compadre. Las 4:48, las 4:48. Continuamos con las musiquitas. Se reporta el Dimitrio, compadre. Se reportó el Dimitrio.
2: A ver, de una vez, compadre.
1: Dice, ¿qué onda, Villadito? Te faltó mi rolita y pidió varias. El vato pidió. ¿Se puede la segunda del africano con el sonor de dinamita? ¿O la segunda del cafetero con los guacharacos de Colombia? Cualquiera de las dos, tú sabes, Master. Bueno, vamos a ponerle la segunda del negro africano, compadre, con el sonor de dinamita.
2: De una vez, compadre, ¿cómo no?
1: Para que se ponga sabrosón el vato.
2: Fresco, tranquilo.
1: Hoy juega la selección mexicana, muchachos, previos a lo que es ya el Mundial, próximo 11 de junio. Se abre justamente el torneo mundial de fútbol. Y precisamente en México, compadre, inicia la temporada México contra Sudáfrica.
2: Oye, sí es cierto, pues ya estamos a nada.
1: Ya mañana es el último día de mayo y ya dentro de 11 días empieza el Mundial.
2: Exactamente, menos de 15 días, 11 días para ser correctos. Uh-huh. Ya estará iniciando el Mundial, muchachos, ahora sí. Y a darle con todo, compadre.
1: Así es. Fíjate que estaba leyendo por ahí en páginas de relacionadas al fútbol. Hay un alemán, un periodista político también, que ha predicho los finales y ha acertado en los últimos tres mundiales. Y comentó que este Mundial, la final sería Portugal contra Países Bajos y que probablemente Países Bajos fuera el campeón. Según su visión, ¿verdad? Del futuro.
2: Fíjate nada más.
1: Así lo dijo este periodista y político de Alemania, que en los últimos tres mundiales ha acertado sus predicciones, ¿eh? Según él.
2: Ah, sí.
1: Según él. Y dice que México no va a lograr su quinto partido, según su predicción también.
2: O sea, ni al quinto partido.
1: Hijo de la ciudad.
0: ¡Maldita perra! ¡Hijo de la chica! Sí, escalop, le hablo panzón.
1: Pero bueno, pues esperemos que lo vaya bien a México. Digo, al final de cuentas, son visiones que él tuvo, según él.
2: Pues a lo mejor no está tan perdido porque yo digo que todo puede cambiar. Ajá. Si convocan a alguien importante, pero no, nunca lo convocan, compadre.
1: En serio, compadre.
2: Nunca lo convocan.
1: ¿Quién será, compadre?
2: Todo cambiaría si convocan de una buena vez al Wiri Wiri.
1: Al Wiri Wiri, compadre.
2: Él tiene remedios infalibles para que la selección mexicana, desde tiempos inmemorables, él tiene trucos infalibles para que la selección mexicana triunfe por fin en los partidos. El balón que va pegado al pie.
1: Sí.
2: ¿Qué más?
1: La portería que es esa chiquita también, compadre.
2: Así cuando les rematan. Así que. Cierto. Pero nunca lo
1: convocan.
2: Sí, nunca lo llevan.
1: Podría ser un. Puede ser, mejor dicho, un consejero de la selección mexicana, compadre.
2: Sí, pero. En fin, no quieren triunfar, entonces. Pues aténganse a las consecuencias, muchachos. Hasta que no convoquen al Wiri Wiri, esto no va a cambiar.
1: Bueno, pues vámonos con música, compadre. La segunda del negro africano para saludar al tremendo Dimitrio.
2: De una vez, compadre.
1: Vámonos.

0: Se armó el tour, compadre. Ya se reportó el Jimmy, dice Chido Masters. Ok, gracias. Compadre, ya nos vamos, que tengan excelente tarde. Y bueno, pues invitamos a la banda para que siga contigo. De 5 a 6 de la tarde, mi compadre Toño Arroyo con lo mejor de la música. Luego viene a las 6 Martín Anguiano para hacer la radio con mi compadre. Y luego se queda ya mi estimado Martín de 6 a 7 con mi compadre Toño. Y luego ya Martín de 7 a 10 de la noche con toda la música que tú quieres escuchar.
1: Efectivamente, muchachos, para que sigan escuchando Candela.
0: Tengan mucho cuidado, muchachos. Si van a salir, no tomen mucho. Si van a tomar mucho, pues mejor un conductor designado para evitar cualquier riesgo.

0: De situación en cuestión de accidentes y multas y todo esto, mejor tranquis, agarren un taxi, un Uber, y si van a estar tranquilos, pues bueno, de alguna forma evitar todo este tipo de problemas, compadre.
1: Con bastante precaución, muchachos.
0: Que tengan excelente fin de semana, Dios mediante. Acá nos escuchamos el próximo lunes a través de Candela 94.1 FM. Quédate con Toño Arroyo a escuchar más y mejor música por la número uno de San Luis, Candela 94.1 FM.
1: Ya está el pan, muchas gracias, compadre.
0: Gracias a ti, compadre, que tengan excelente tarde, cuídense. Súbele a tu radio, es Candela, venga.

0: 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Las 5 con un minuto.
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0: 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Las 5, 14 minutos. 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

Bueno, perfecto, señoras y señores, San Luis Potosí. Estamos llegando en este momento a las 5 de la tarde, ya con 18 minutos. Las 5 de la tarde, 18 minutos. Tenemos y avanzamos con mucho más de la 94.1 San Luis Potosí. Después de haber acompañado a mi compadre Eddie, el hermoso guerrero. Bueno, ya sabes, me quedo contigo hasta las 6 de la tarde, complaciéndote con la canción la cual quieras escuchar. Complaciéndote con la canción la cual quieras dedicar. O con alguna canción que simplemente quieras compartir, recordar con nosotros, ya sabes. Sigue reportándote a través del WhatsApp Candela, WhatsApp 941. 4447029490, ese es el WhatsApp. 4447029490, ya sea que envíes mensaje escrito de WhatsApp, la manera tradicional de enviar los WhatsApp a través del WhatsApp escrito, o de preferencia San Luis Potosí, de preferencia que nos envíes una nota de voz, ya sabes, audio de WhatsApp. Exactamente igual, pidiendo tu rola, mandando saludos. Al final dices de parte de quién y dónde escuchas. Y aquí te complacemos. Así es, fácil y sencillo, tu rola. Saludos para quién, de parte de quién. Y nada más, en mis fotos, ¿sí, vale? 4447-029490. De hecho, ya tenemos reportes de WhatsApp. Pero les vamos a dar seguimiento cuando regresemos, por lo pronto. Mucho más de la 94.1.

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0: 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Las 5, 30 minutos.
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0: Bueno, perfecto. 5 de la tarde ya con 34 minutos, San Luis Potosí. Las 5 de la tarde, 34 minutos. Tenemos y avanzamos con mucho más de la 94.1. Más de lo que estás pidiendo, más de lo que estás solicitando. A través del WhatsApp Candela, WhatsApp la 94.1. 444702-9490. De hecho, tenemos reportes de WhatsApp. Les vamos a dar lectura, dice por acá. Dice, buenas tardes, Toño Arroyo, locutor del Rocho. Dice, buenas tardes, porfa. Manda saludos para la familia Montes Reyes de Cárdenas. Siempre los escuchamos, muchas gracias. Va que va. Pues saludos para la familia Montes Reyes allá de Cárdenas, que siempre están pendientes de la señal de Candela. Muchas gracias. Dice, buenas tardes, Toño Arroyo, locutor del Rocho. No, dice, buenas tardes, porfa, ¿me puedes poner la canción de Coco Rallado? Te escuchamos acá en Jardines del Sur, va que va. Por supuesto que tocamos la de Coco Rallado, ¿cómo no? Ahorita la colocamos. A ver, ¿qué onda? Tenemos nota de voz, ¿verdad? Tenemos nota de voz, contamos con audio de Watts. Y lo vamos a escuchar. Lo escuchamos, lo atendemos. Y lo complacemos. Venga, de una vez, va.
1: Podrías poner Ahora Dile de Ramiro Ram Herrera. Con saludos para la banda del Saucito de parte de Manuel. Gracias, buenas tardes.
0: A Graya, sí, nada más pidió la rola, va. A ver.
1: Podrías poner Ahora Dile de Ramiro Ram Herrera. Con saludos para la banda del Saucito de parte de Manuel. Gracias, buenas tardes.
0: Ya está, brother, por supuesto que te complacemos. Esta es una de las caras de las perronas de la Onda Tejana. Y por supuesto que te vamos a complacer. La pediste, la solicitaste. Y te complacemos, es Candela.
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0: ¡Qué bruto! 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
1: 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Las 5:44 minutos.
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0: Ok, señoras y señores, en Luis Potosí, estamos llegando ahora en este momento a las 5 de la tarde con 47 minutos. 5 con 47. Tenemos mucho más de la 94.1. Por supuesto, mucho más de lo que estás pidiendo, más de lo que estás solicitando. A través del WhatsApp Candela, WhatsApp la 94.1. 44-4702-9490. Ese es el WhatsApp. De hecho, por acá tenemos reportes de WhatsApp. Dice: buenas tardes, Toño Arroyo, locutor del Rocho. Dice: buenas tardes, Toñín Pinguín. Dice: porfa, complácenos con la canción de Qué Bello con la Sonora Tropicana. Dice: ojalá nos pudieses complacer. Te mandamos un beso, un abrazo y que tengas una excelente tarde. Somos Joana y Lola de la San Francisco. Ah, muchas gracias, Joana, Lola. Les mandamos, bueno, les mando, mejor dicho, beso, abrazo de Pacho. Gracias por el reporte. Y de igual manera, que tengan una excelente tarde, un excelente sábado, fin de semana. Gracias. Y ahorita las complazco, ¿vale? Por lo pronto, vamos a nota de voz. Tenemos nota de voz, audio de WhatsApp. Y lo vamos a escuchar. A ver, vamos a ver quién tenemos. Venga.
1: Buenas tardes, Toño Arroyo, locutor del Rollo. Saludos bien cordiales para ti y para quien te acompaña ahí en la cabina de la Candela.
0: Ok.
1: Ahí, por favor, si puedes complacer con la canción de Humíllate. A ver si la encuentras por ahí con Damaris. Que se la avienta bien chida la Damaris. Humíllate de Damaris, por favor, mi Toño.
0: ¿A qué va? Bueno, pues según lo que escuchamos, solicitan Humíllate con Damaris. Y por supuesto que te la ponemos, brother. Gracias por tu reporte. La solicitaste, la pediste. Y te complacemos, es Candela.

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0: 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La 6.
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